0: se me pasa la hora volando, guatón. Imagínate, ya son las 8.
1: Muy buenas tardes, Chuchuquita.
0: Hola, tío Chuchuquita.
1: Buenas tardes a todos los Chayago de la Punta 7 y a las criminales clandestinas igualadas. ¿Qué tal este día? Oye, está helado, oye, está helado. Está más helado que chale gitano. Está más helado que asado esquimal. Está más helado que bisagre de frigorífico. Está más helado que abraza suegra. Uy, uy, uy, uy.
0: Sí, de que está helado, no quiero decir que está helado porque a mí me empiezan a dar tercianas, así que no quiero ni hablar de eso. Vamos a hacer que uff, uff, uff, qué calor, el guanaco, por favor. Vamos a bailar mejor. Si hace frío, ¿qué hacemos nosotros? Bailamos. Ahí está, con el manso asado. Algo con mi mujer y mi suegra. Pati, te amo, felices vacaciones. Nos queda aún. Soy tío de furgón, el Rudy Turituri. Ay, estos desordenados, guatón. Están recién empezando, si salieron recién hoy día de vacaciones. Vamos a ir una pausa, después de la pausa el boletín informativo, después del boletín informativo el romántico de los 8. Todo aquí en Punto 7.

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1: Son las 8 de la tarde, 5 minutos, y nosotros los dejamos con las noticias a esta hora, aquí en Punto 7. Y les contamos que en el espíritu de la ley de concesiones promulgada en los 90, parecía haber una promesa implícita que una vez que las carreteras estuvieran listas, el precio de los peajes se reduciría significativamente, pero 30 años después y con varios contratos ya terminados, eso no pasó. La unidad de investigación de Biobío analizó miles de páginas de decretos, licitaciones y reportes de autopistas interurbanas y descubrió la razón. La incorporación de cláusulas que otorgan al fisco multimillonarios ingresos a costa de los usuarios, tanto durante la administración de Sebastián Piñera como en la de Gabriel Boric, el Ministerio de Obras Públicas aprobó contratos de segundas concesiones que, según la proyección de esta unidad de investigación, reportarían beneficios por 2,67 billones al Estado durante su vigencia. Dentro de la filosofía de la ley de concesiones no está la finalidad recaudatoria, es lo que comenta una fuente experta en esta materia. A inicio de los 90, Chile enfrentaba un desafío importante en cuanto a vialidad. El país tenía apenas 9.000 kilómetros pavimentados en hormigón o asfalto de los más de 80.000 kilómetros que componían la red vial nacional. Ante el crecimiento del parque automotriz, el estado de los caminos se hacía cada vez más insostenible. Por eso el gobierno de Patricio Aylwin puso en la agenda la modernización de la ley de concesiones. Si bien existía una ley respectiva el año 81, en la práctica nunca se utilizó. El gobierno de Aylwin consideró que era necesario dar garantías a los privados para que invirtieran, por lo que envió un proyecto para incentivar la construcción y explotación de las obras públicas por la vía de la concesión.

otro ámbito, les cuento que la noticia de la caída en el índice mensual de actividad económica de mayo encendió nuevas alertas sobre el ritmo de la economía chilena, generando preocupación ante el riesgo de una recesión técnica. Según informó el Banco Central, la actividad cayó 0,9% en comparación con el mismo mes del 2025. En el caso de la serie desestacionalizada, es decir, ajustando las cifras para poder hacerla equivalente, retrocedió 0,2% frente a abril. Este dato vuelve a poner bajo presión el desempeño de la economía, que ya acumula 5 meses seguidos de retroceso en términos desestacionalizados. Nicolás Román, académico de la Facultad de Ciencias Económicas y Empresariales de la Universidad de los Andes, plantea que este escenario refleja una pérdida de dinamismo que ya no puede leerse como un hecho aislado.

por último les cuento que el presidente José Antonio Kast resaltó la sólida relación entre Chile y Uruguay, destacando que ha trascendido las diferencias ideológicas. Valoró el interés de ambos países en unirse al Acuerdo de Santiago contra el crimen organizado tras reunirse con el mandatario uruguayo Yamandú Orsi en Montevideo. Discutieron temas de seguridad regional.

0: Regional Comercio e Infraestructura, CAS, subrayó la importancia de la cooperación bilateral basada en la defensa de la democracia. Ambos países trabajan en fortalecer la seguridad regional y combatir el crimen organizado transnacional en conjunto con Uruguay y Paraguay, mostrando disposición para unirse a la iniciativa chilena. De esta forma, nosotros cerramos nuestro boletín informativo de las 20 horas aquí en Punto 7. Ustedes sigan en nuestra compañía.
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1: De la tarde ya 15 minutos, ahí estábamos escuchando a Roxette, temazo, guatón. No sé si es amor, pero lo parece. Con él soy feliz, pero vivo. Amigo.
2: Hola, Diego, saludo, que estés bien. Besito, dale, cuídate. Chau, chau.
1: Amigo, cuídate. Hola, muy buenas tardes. Quisiera desearle buen viaje. Mis visitas que estuvieron en nuestra casa este fin de semana, ellos viajan a su casa a Santiago. Ellos son Sofía Martínez, Custo Martínez y Claudia. Gracias por compartir con nosotros aquí en Cajón. Hasta el verano. Chao, Custo. ¿Cómo estamos, Marito?
3: Estaba a punto de tomarse un combinadito para el frío.
1: Es que yo creo que el frío tiene toda la culpa, tiene toda la culpa. Cuando uno se tiene que tomar un guarinaque es porque hace frío.
4: No, cuando hace frío hay que tomarse un vino tinto con harina tostada al tiro para que pegue al hueso la cuestión y se te caliente el cuerpo hasta los dedos, se te caliente de las patas.
1: Y no es chiste. Karinita, ¿me podrían informar que en el sector Los Mayines de la comuna de Curacautín estamos sin suministro eléctrico desde anoche y que nuestro único camino de acceso se encuentra inhabilitado por caída de árboles? Brígido. Ya, entonces, para los que estén a cargo del suministro eléctrico en Curacautín, este llamado es para ustedes. La información es que ahí en el sector Los Mayines de Curacautín están sin suministro eléctrico desde anoche y el único camino de acceso que tienen se encuentra inhabilitado por la caída de árboles. Así que, por favor, si es que pueden llegar al lugar de los sellos, si pueden llegar ahí al lugar y que les den pronto la luz a los chiquillos, por favor. Gracias.
5: O el del Jeep, porque hoy día mandé uno del Jeep por si alguien quería comprar auto.
1: Ya.
5: Mandé el más ordinario que causó la vianesa y a la tarde mandé otro.
1: No sé de qué estamos hablando, la verdad, y ya me super mega perdiste.
6: Hola, Karina Gutiérrez, un gusto en saludarte. Espero que por lo menos ahora, bueno, no sé vos si me quieres saludar, pero un saludo a todos los que están en la sintonía. Y soy un 7 igual. Karinita linda, hermosa.
1: Andamos como medio sensible hoy día, ya mía. Todos sus saluditos, yo trato de sacarlos todos. Es más, incluso la mayoría de los saludos que ustedes envían salen al aire. Idealmente mensajes de audio, porque así nos podemos entender mucho mejor. ¿Cierto, Jorgito?
7: Mira, Jorgito de la Urca, mire, acabo de llegar de compra, así que la voy a escuchar hasta las 9. Así que un placer escucharla, Karencita. Bendiciones, que tenga buen turno ahora. Éxito, Jorgito.
1: Grande, Jorgito, aguante la Urca. 8 de la tarde, 19 minutos. ¿Podré, guatón, me saldrá? ¿Qué decís tú? ¿Puede ser? ¿Podáis, tal vez? Intentémoslo, pues si no, bueno, no se puede.

Hola, tía Carly. Dale, que esté bien, besito, dale. Cuídese, chau, chau, yo estoy bien y usted igual. Dale, eso, espero.

0: Ojalá salieran todo mi audio, Carlinita Gutiérrez, ojalá esta noche. Oiga, vi su Facebook. ¿Ya? Qué linda historia nos cuenta, qué lindo es el amor. Qué lindo es el amor, una canción esa también, búscala, qué lindo es el amor.
1: Ahí la voy a buscar.
0: Le pones tú ahí, qué lindo es el amor, esa es la canción en YouTube. Qué lindo. Qué lindo, el primero, todos los primeros son suyos, qué lindo. Cumple mes. Sí, yo también cumplo mes todos los meses. El 24 es mi número.
1: ¿En serio?
0: Así que hay que celebrar, hay que tanta cuestión. Así nomás, po. Saludo también a su hija, a todos los que nos están escuchando en Temuco y de norte a sur, de Cordillera Mar. Saludo a todos, buenas noches. Ya son las 8:04, llegué atrasado, igual que la escuela ya, pero no importa, lo importante es llegar. No importa la carrera, lo importante es llegar.
2: Hola, Zeta Karina, ¿cómo estás? Te habla el hombre más ultra mega hot de Los Ángeles. Ay, hace demasiado frío, toda la gente se manifiesta que está helado aquí, para allá, para acá. Pero yo no siento frío, ¿sabes por qué? Porque soy el hombre más hot de Los Ángeles. Ay, saludos, Zeta Karina, que tenga un bello, hermoso día miércoles.
1: Tú también,
2: ¿cuándo pagan?
1: Chao. Guatón, tenemos que esperar hasta fin de mes. Nosotros, broma. Pagaron y no ven ni cuenta.
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4: Hola, hola, Cari, ¿cómo estás, Cari? Oye, Cari, ¿qué tomaste para tu resfriado? ¿Tan rápido te recuperaste? ¡Wija! ¡Te salió el wija!
1: ¡Wija! ¿Qué? No he tomado, mejor. Yo les dije, ando toda pichigatear. De la mañana ando hasta como media mareada. Lo único que no me dan ganas de comer. Como lo único, ¿no? Igual es malo porque si te estás echando tanto remedio a la guata te puede dar otra cosa. ¡Hija! ¡Qué lindo, hijito!
0: Yo sé que nos salen todos los audios al aire, Karinita, pero tú los escuchas todo y te ríes, Karinita. Saca los mejores audios, tú eliges.
5: Hola, hola, Karinita, que tenga un excelente programa, ya se te escucha mejor, nosotros volviendo de Talca. Estábamos aburridos en Temuco, los fuimos a dar una vuelta a Talca, a entumirnos allá.
6: Karinita, yo paso a saludarte, soy yo la Carito, decirte que, bueno, como siempre tú me alegras, siempre todas las tardes, ya decirte que te mando abracitos, bendiciones para ti, para tu familia, Carito, y para todo la Punto 7. Y nada, pues aquí estoy súper bajoneada, súper triste. Y eso. Eso. Tengo mucha penita. Abracito.
1: Abracito para ti, mi Carito preciosa. Si tiene penita, venga para acá. Yo la voy a abrazar, le voy a prestar mi hombro un ratito. Para que se desahogue. Para que bote toda esa penita que tenga. Para que después empecemos con todo, con todo. Bien sanito y bien bonito en su corazón, tío, ¿ya? Te quiero mucho, Carito. ¡Aguante, mi Carito!
7: Hola, señorita Karina. ¿Cómo estás? Saludarla desde Los Ángeles.
1: Hola, Dani.
7: Y felicitarle por esa voz preciosa que tiene. Saludarla, un abrazo grande. Y saludo a todos los radioescuchas.
1: Saludos para ti, Dani, también. ¡Aguante, Los Ángeles! 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

0: guatón es que estaba leyendo un aviso y como que no lo entendí. O yo ando como muy loquilla que no lo entendí. Déjame entenderlo, a ver. Atención vecinos, se informa que a partir de ahora, miércoles 1 de julio a las 6 de la tarde y hasta nuevo aviso, va a quedar cerrado la ruta S199 Villarrica-Pucón, considerando también la segunda faja, medida coordinada de forma conjunta con la Seremi de Transporte y Telecomunicaciones y la Delegación Presidencial Regional de la Araucanía. Así que hasta nuevo aviso, va a quedar cerrada lo que es la ruta S199 Villarrica-Pucón y la segunda faja. Ah, ya. Ahora sí me quedó claro para que ustedes también lo tengan clarito, ¿ya? Para todos los que vayan a Villarrica-Pucón durante la semana a trabajar o lo que sea, de vacaciones incluso también, para que sepa que va a estar cerrada esa parte de la carretera. Vamos al teléfono, pues, guatón. ¿Qué le hace el agua al pescado? ¡Aló!
1: Buenas tardes, buenas noches. ¿Cómo está la mujer de la sonrisa más hermosa del mundo?
0: Pero, amigo, yo pensé que usted había desaparecido.
1: Sí, desaparecí porque no había internet, oye.
0: Ah,
1: este viento,
0: ¿verdad?
1: Me tenía la torre embarrada nomás.
0: ¿Y ahora con los vientos de ayer, la noche y hoy?
1: Estamos sin luz, sin internet, nada.
0: Chuta, ya, pero igual es como romántico, ¿no?
1: No sé, ahora estoy en Temuco, aquí con mi esposa, mi familia.
0: ¿Ya?
1: Tomándome mis pequeñas vacaciones con ellos.
0: ¡Buenísimo! ¡Qué rico!
1: Así que mañana voy a andar por la radio con ellos. Así que no sé a qué hora vaya a estar más o menos para presentarte a mi esposa.
0: A partir de las 12:30 de la tarde, yo voy a estar acá en la radio hasta las 9 de la noche.
1: Entonces ahí nos vamos a ver a esa hora para que conozcas a mi bella familia.
0: Ya, pues yo feliz. ¿Qué nos vaya a traer?
1: Oye,
0: de rico?
1: Oye, Karinita,
0: ah, ¿qué?
1: Lo que usted quiera, pues, mi amor.
0: Lo que sea su cariño.
1: ¿Una alcachofa?
0: Oh, qué rico. Ya, si igual me gusta la alcachofa. Oye, Carlito,
1: oye,
0: ¿todo bien? Dígame.
1: Sí, todo bien, gracias a Dios. Oye, ¿tú sabes de algún panorama para ir en la noche? Que quiero salir con mi esposa.
0: Me está ileseando. Hoy, miércoles. Hoy, miércoles.
1: Aprovechar las vacaciones.
0: ¿Qué tenemos panorama? Ya mira, hoy día, chuta, no sé. Nosotros empezamos con los eventos de jueves para adelante, po. Pero ¿qué puede ser? Acá en el centro, cerquita, tienes el Club Olimpo, donde animamos con Andrés Herrera.
1: ¿Ya?
0: Y está abierto el día de hoy. También está Deja Vu, pero que ahí más allá de la Avenida Alemania. Y ahí tenía que ir como,
1: no,
0: como para el lado de la Avenida Alemania. Pues ahí tenía hartos locales.
1: Este, cuando uno, si puede ir cerca al centro, cosa, cualquier cosa, llegar al hotel al tiro, no.
0: ¿Y qué hotel te estáis quedando?
1: No, estoy aquí en de mi cuñada, aquí en Reyes Católicos, acá detrás de la Católica.
0: Ah, es ya, igual vale, es un
1: vine a dejarle a mis hijos para que
0: sí,
1: los cuide y yo
0: obvio.
1: Salir.
0: Obvio, para aprovechar, o si no sería unas vacaciones. Por...
1: No, es que tenemos que aprovechar de salir los dos juntitos, regalonear.
0: Ya, pero mira, tiene esa alternativa. Tiene esa alternativa acá en el centro, por lo menos. Que es bueno, es entretenido, es rico. Y en la Avenida Alemania, donde ahí también hay hartos pubs para disfrutar de la noche y pueden ahí recorrer la mayoría de los que tienen ahí.
1: Ya, voy a...
0: Espérate, a
1: ir para allá mejor.
0: Don Jaime Cirilo quizás sabe de alguno.
2: Cainita, quisiera enviar un saludo a un colega.
0: De... Ah, no, era un saludo. Después lo pasamos. No, yo pensé que tenía el dato de algún carrete acá en Temuco.
2: Y mis felicitaciones porque se estaba haciendo un tratamiento y ya.
0: Ah, ya. No, son saludos. Carlito, un beso enorme para ti. Nos vemos mañana entonces, pues.
1: Igual para ti, Cari. Mañana nos vemos.
0: Nos vemos mañana. Cuídese un montón.
1: Carlita, cuídate. Chao.
0: Te queremos, Carlito. Chao.
3: ¿Cómo estáis, Karina? Don Jaime, conoces puro nightclub, ¿no, Karina?
0: Ah, por eso no me dieron ni un tatito.

0: Y ahora sí, Jaimito, dale nomás.
1: Cariñita, quisiera enviar un saludo a un colega de la línea 18 que está de cumpleaños. A don Ricardo Muñoz, que cariñosamente le decimos el motosierra.
0: ¿El qué?
1: Lo conocen por el motosierra, pero de cariño.
0: Ya.
1: Así que un saludito para él, que lo hace muy bien junto a su gente. Y bien llevado a esos 92 que está cumpliendo.
0: Wow.
1: Y mis felicitaciones porque se está haciendo un tratamiento y ya lo terminó. Está haciendo un tratamiento para dejar el alcohol, pero bien, ya
0: está pasando. ¿Dónde lo dejó? Ya. Yo pensé que lo había dejado ahí, no sé, cerca de su casa.
2: Hola, ¿qué tal, mi linda Karinita? Qué rico escucharte, que estás mucho mejor. Te mejoraste antes que yo. Bueno, porque estés más joven. Le mando un besito y un abrazo desde Quilpué y que siga recuperándose, y para todos los enfermitos, muchos, muchos cariños.
0: Muchos cariños, así es, mi Ceci preciosa, mejorarse nomás, cuidarse. Yo no me he sacado mi mascarilla, obviamente me la cambio, pero no me saco la mascarilla, ando con mi mascarillita para arriba y para abajo, y tampoco quiero contaminar a los chiquillos acá en la radio, así que trabajamos con mascarilla.
3: Buenas noches. Acá reportando sintonía desde Los Ángeles, dándole duro al Didi y escuchando la radio.
0: Dándole duro al Didi, grande mi amigo Joyner, qué gusto escucharte.
4: Hola Karinita, ¿cómo estás? ¿Le puedes dar un saludo a mi amiga Carito que me vino a ver a la casa?
0: ¿En serio, Carito? ¡Buena! ¿Cómo se te ocurrió ir a ver a mi amiga Patita? ¿Y por qué yo no estoy ahí con ustedes? Besito para ti, Patricia. Besito para ti, Carito. Las quiero. Toma el teléfono. Hola.
5: Aló, buenos días, buenas tardes, noches, Carinita Gutiérrez.
0: Buenos días, buenas tardes, don Hansel.
5: Tanto abriles, de tanto.
0: Tanto invierno sin hablarnos, oiga.
5: Tanto invierno, oiga, señora.
0: ¿Cómo está su corazón?
5: Todo bien, oiga, todo bien, gracias a Dios.
0: Excelente, qué maravilloso.
5: Sí.
0: Tiene que cuidarse nomás.
5: ¿Usted por allá cómo están los corazones?
0: Nosotros, impecable, cada día mucho mejor.
5: Eso me alegra mucho,
0: Sí, pues.
5: Todos los corazones bellos, hermosos, todos para que estén bien.
0: Todos los que tenemos el corazón puro vivimos de esa forma.
5: Exacto, todos los guatones, los julianes, las caras.
0: Los andu, los andresillos, los negros. Todas las calilas.
5: Las garotillas.
0: Los mojujos. Amigo Hansel, los saluditos para quiénes van a ser.
5: Obviamente para ti, para todos los puntejetes de Mugo, para todos los que están en sintonía de la Red Sur también.
0: Red Sur y Red Norte, acuérdate que nos escuchamos.
5: A tu marido, todo
0: por allá. A mi esposito, hermoso, si lo amo tanto.
5: Sí, tu familia, todo bien, tu papi, tu mami. A tu tío por acá, por los Tehualdas.
0: Ah, también, pues, claro.
5: También, sí. A todo.
0: Muchísimas gracias,
5: a
0: Hansel.
5: Mónica, a mi madre, mamá Mónica, igual estamos en sintonía.
0: Ah, con la tía Mónica están en sintonía. ¿Está ahí en Tehualda, entonces?
5: Sí, por acá, la línea de Caro Díaz.
0: Ah, qué bueno. Besitos para tu mami, entonces, que se cuide mucho.
5: Muchas gracias, en tu nombre.
0: Y que no se enferme, que se cuide nomás, ¿ya?
5: Exactamente.
0: Abrazo, Hansel, cuídate.
5: Sí. Oye, dile a tu marido,
0: que, ya, pues su nombre.
5: Sí, pues todo.
0: Está un guachito rico, mi esposito. Está
5: bien. Ya, un abrazote.
0: Chao, Hansel, cuídate igual.
5: Ya, nena Nacho, oye, abrígate porque mucho frío y...
0: Ay, no me digas eso.
5: Sí, tenemos un grado.
0: No, pero ¿cómo?
5: Sí, ya me voy a abrigar. Un grado.
0: Mira, si yo acá parezco una abuelita. Oye, tapadita, hasta los ojos.
5: Estamos iguales.
0: ¿En serio? Chalcito, sí, en único. Las piernas, gorrito.
5: Julio llegó con muy helado.
0: Julio llegó muy helado, sí. Exactamente.
5: Sí, oye, y más encima llegó sin pelo, imagínate.
0: ¡Chuta! Sí. Va a sentir mal frío el Julio pelado. Ya, Hansel. Un abrazo. Beso, chao. Oye, me cae bien el Hansel. Me cae tan bien ese Hansel, oye.
6: Oye, Jaime, mándame saludos a mí, po. ¿Qué es de papa?
0: ¡Ay, en la cabecera! Mándame saludos a mí. 8 de la tarde, 45 minutos, Chayanne Violeta, acá en Punto 7. Mándame saludos a mi hija.

0: Al amigo Cuervo le manda saludos el amigo del scooter que era yo.
1: ¡Ay, Karina, yo también quiero saludos!
2: Mándame saludos a mi hijo.
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Oye, Cari, sabes que yo a todos los colegas le he dado un remedio que me dio un colega amigo de la 8. Tenéis que machacar 3 dientes de ajo en un recipiente metálico, le echáis un poco de leche, después lo revolvís con miel y ¡bum, pancho! ¡Santo remedio!

0: Sucede.
1: Llegó la hora de decir adiós, familia. 8 de la tarde, ya 57 minutos.
2: Hola, hola, Wilfredo por acá, viene número 7, estuvimos desconectadito, pero ya estamos de vuelta ya. Oye, oye, mañana, menos 2, chiquillos. A cuidarse mucho, chiquillos, los conductores, los toreros. Va a estar peligrosísima la avenida, la, esto es la calle, la calzada. Un abrazo, y está muy helado.
3: Cari, oye, el viejito ese que cumple 92 años. Que siga poniéndole, si ya no murió a los 92 años con el copete, que le ponga nomás. Capaz que tenga, capaz que
4: todo. Hola, Karina Gutiérrez, ¿cómo estás tú? Oye, ahora sí me reporto como corresponde. Desde Carahue hacia Labranza, Cari. Fui a buscar pasajeros de Temuco, traje a Carahue y ahora voy de regreso a la casita a tomar once. Así que, presente, pues, Karina.
5: Jaimito Cirilo cambiándose de casa. Hola, Karinita. Nada, dale las gracias al colega Jaimito Nova. Gracias por su saludo. Y yo no voy a decir nada de él, nada, porque ¿para qué le vamos a poner el apodo? Un saludo a los caballeros, no va a darle las gracias a don Jaime. Ya, Karinita, que tenga buena noche, buenas tardes. Yo soy Osirio.
1: Oye, Ricardito, pero es verdad que está ahí de cumpleaños.
6: Ya, Karinita Gutiérrez, me despido. Que tenga un buen regreso a su hogar. Bendiciones para usted, para su familia completa. Y nos estaremos escuchando mañana en la misma sintonía de la punto 7. Ya, chao, chao. Y soy un 7.
1: Grande Camabro,
7: mamita de mi corazón, pucha, justo llegué para escucharte, para que te vayas.
1: Pucha, la letera.
7: Que llegues muy bien a tu casita, la Judy La Pancha de Villa Alemana.
1: Besitos para ustedes, hermosas.
8: Carita, cuídese su gargantita, por favor, y que mañana amanezca muy bien, que Dios la proteja hasta que llegue a su casita. Besitos y abrazos.
1: Besitos para ti también. Uy, mi Magda.
9: Chao, Cari. Que llegue muy bien a tu hogar.
1: Muchas gracias.
10: Carinita, sí, don Ricardo está de cumpleaños y falta cantarle el cumpleaños feliz. Sí, de acá al grupo Los Precisos, el 18, un gran saludo afectuoso y gracias por su amistad.
1: Ricardito, feliz cumpleaños, pues. No nos podíamos ir sin cantarle cumpleaños feliz. Te queremos mucho, que cumpla muchos añitos más. Felices de que esté cumpliendo un añito más de vida. Te queremos, Ricardito. Nosotros nos tenemos que ir rapidito, pero no fallamos. Aquí estamos. Te queremos, Ricardo.
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Muchas gracias. 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

0: ¡Aplauso, aplauso, aplauso, aplauso, aplauso, aplauso! ¡Estamos listos ya! ¡Estamos! Señores y señores, muy buenos días. Ya estamos listos por acá para comenzar con este show de la mañana, edición del día jueves. Lo hablábamos ayer con los colegas. Oye, pensar que mañana ya es jueves, me decían. Sí, justamente hoy jueves, llegando a este 2 de julio del 2026. Harto frío. Cayó heladita en algunas partes de la ruta, en algunas partes del sur, para que al momento de manejar tengan precaución, para que planifiquen el viaje y para que bajen un poquito lo que es la velocidad. El día de hoy en mi recorrido no me encontré con ningún loco. Me pasa de repente que me encuentro con loco al volante. ¿No? Tiki-taka. Parece que veníamos puro abuelito manejando. Así que bien. Oye, cualquier cosa en la ruta, lo que ustedes vean, algún semáforo apagado, alguna situación complicada, es cosa que nos hablen al WhatsApp y listo. Por ejemplo, ayer cuando comenzamos el programa, estábamos con mucho viento, habían ramas, árboles en la ruta. El día de hoy al menos eso no pasa, pero hace mucho frío. Cayó heladita. Estamos aquí con el WhatsApp.
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0: Exacto. Ahí en ese numerito de WhatsApp nos vamos comunicando. Te lo repito.
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0: Y por ejemplo, si usted nos quiere llamar, ningún problema. 452-59-2210. 452-59-2210. 10. Somos bacanes los que nos levantamos temprano, ¿ah? ¿Eh? Ahora, yo quiero decir algo. Hay gente que es más bacán todavía porque están desde la 1, 2, 3 de la madrugada, 4, 5, trabajando, produciendo. Así que un abrazo para ustedes, chiquillos, chiquillas. Aguante y vamos que se puede. Y también la gente que se está preparando ahora para entrar a la pega a las 7, a las 8. Oye, los que van recién llegando a la casa después del

pub después de la disco. Igual, un saludo. Muy bien, vamos a hacer algo. Voy a la música y a la vuelta voy a estar saludando a las personas que están trabajando, comenzando el día, tomando desayunito. Y lo más importante es comenzar el día con escándalo. A full, porque ya es jueves. Viernes chico, bienvenidos.

¡Éjale! ¡Éjale, éjale! Así, boom. Así con la cosa. 6 de la mañana con exactamente 14 minutos para comenzar el día de hoy con la Sonora Barón, con ese mix 0303-456. Bueno, y nosotros nos vamos de inmediato a revisar lo que es la calidad del aire y también el tiempo. ¿Se dan cuenta que eso es lo primero que revisamos todos los días? Claro, porque es súper importante para saber cómo salir de la casa con toda la ropa, la mitad de la ropa, harta ropa, poca ropa. Atención, calidad del aire, tenemos alerta ambiental el día de hoy en Los Ángeles, Temuco y también Padre Las Casas. La condición regular está el día de hoy presente en Valdivia y se pronostica preemergencia para Osorno, Puerto Montt y también Puerto Varas. Eso con la calidad del aire. Respecto al tiempo, atención mi gente de Los Ángeles, máxima de 14 grados, helada matinal, neblina, variando a despejado. Ahí estamos con Los Ángeles, Temuco y Padre Las Casas, máxima de 12 grados, helada matinal, variando a despejado. Valdivia, máxima de 12 grados, cielo despejado para el día de hoy. Atención Osorno, máxima de 11 grados, helada matinal, variando a despejado. Eso para Osorno. Puerto Montt y Puerto Varas, máxima de 11 grados, helada matinal, variando a despejado. Cerramos con la isla de Chiloé, Ancud y Castro, máxima de 11 grados, con cielo absolutamente despejado. Recordemos que lo que revisamos acá es el tiempo para las comunas y también ciudades donde estamos sonando en la FM. Ahora, si usted está en Arica, en Punta Arena y quiere saber el tiempo, me habla por acá y ningún problema, lo revisamos de inmediato. Sí, pues, no hay problema. Ya no más. Y todos los días cuando conecto por acá el WhatsApp,

0: WhatsApp me doy cuenta que tenemos una cantidad de mensajes de la gente. Así que gracias por la sintonía. Gracias por estar ahí todos los días tempranito esperando el programa. Buenos días.
1: Muy buenos días, Julián. Qué bueno escucharte como todos los días. Un gran saludo a Familia Punto 7 y acá con todo mi equipo en Pedro Valdivia. Abrigarse, está bastante heladito.
0: Está heladito, ¿eh?
1: Chau, chau. Somos 7.
0: Chau, chau. Saludos, amiguito Jonás. Para ti también, precaución, ya que Jonás anda ahí de conductor, anda manejando hasta ahora. Saludos, Jonás. Estamos con la Carlita que dice, amiguito Julián, aquí estamos tempranito siempre, a la misma hora, entre 5 a 5.30, despertando para alimentar a mi bebé. Recordemos que la Carlita fue mamá hace algunas semanas. Ya tenemos por acá ese horario. Hoy no me dormiré y escucharé todo tu programa. ¿En serio? ¡Ah! Para mí que está durmiendo ya la Carlita. Me la imagino así como dándole pechito a su guagua y con un ojo abierto y otro cerrado. Sí. Oye, Carlita, te queremos mucho. ¡Mucho! Ah, está escuchando todavía. Está escuchando. Ya, amiga, espero que sea un día lindo entonces para ti, para tu guaguita, para tu familia. Y con todo, si no, ¿para qué? Saludos para mi amado hombre y también para la Sayencita. Dice que yo creo que debe estar zeta la Sayena a esta hora. Ya, ahora sí tú. Amiga, y participe de las preguntas que vamos a hacer. ¿Cómo llevo nomás? Aló, buenos días.
2: Hola, hola, buenos días, Julián. Un abrazo enorme. Que tengas un excelente turno. Hoy día sí que la embarró el frío. Hay menos 3 grados según mi teléfono. Mi auto está completamente congelado. Le echaba agua y el agua sigue congelando al tiro. Un abrazo gigante para todos los amigos Radio Punto 7. Cuidarse, manejar con cuidado. Soy Eric y Patricia de Temuco.
0: Eso, saludos para ti, amiguito Eric. También para Patricia, justamente cayó helada. Oye, a mí me pasó lo siguiente. Yo, cuando salí de la casa, yo dejo el vehículo hacia la intemperie y me di cuenta que había un poquito de hielo, pero no tanto, ¿ok? Salgo de la casa y se me ocurrió activar los limpiaparabrisas, que ahí se esparció, dejé la pura batalla, no tenía agua en el camino para aplicar ahí, punto. La embarré. Siempre es bueno andar con una botellita en la parte del vehículo, en la maleta. Así que me vine, veía poquito, pero me vine igual. Sí. No, porque estaba volviendo para la casa. Buen día, Julián, acá en Los Ángeles, dice, mucha neblina, la tía Maca, la tía Ceci, en la ruta a buscar a los niños. Lindo turno, Julián. Muchas gracias, chiquillas, tía Maca, tía Ceci. Los Ángeles presente. No se ve nada en algunas partes. Hola, Julián, buenos días. Aquí trabajando de guardia, me dice Agustina. Hola, Agustina, saludos para ti. No sé si estás casi terminando el turno o entraste hace poquito. Un abrazo.
3: Hola, Julián, ¿cómo estás? Saludos desde acá de Los Ángeles, rumbo a La Vega nuevamente, tempranito.
0: Con buena, buena.
3: Power, harta neblina por acá, en parte, pero que no se ve nada. Así que mucha precaución a todos los automovilistas acá en Los Ángeles, en carretera y acá en la ciudad igual. Así que precaución para todos ellos. Ya, Juliancito, que tenga un excelente día.
0: Cuídate, pues.
3: Muchas bendiciones y estamos a la escucha.
0: Gracias, amigo. 10-4, saludos para ti, Los Ángeles presente. Buena.
4: Hola, Julián, ¿cómo estás? Ya que me estoy despertando y ahora me voy a volver a mí.
0: Ahí está la Sayen. Bueno, hay niños que despiertan y se vuelven a acostar. Así que vaya a dormir nomás, Sayen, si usted está de vacaciones. Vaya. La próxima semana ya le toca adelantarse temprano de nuevo. Buenos días, Juliancito. Bendiciones para todos los puntos 7 en este día, dice por acá el amiguito Luis. Saludos para ti, Luis. Buen día.
5: Buen día, Julián. Buen día. Oye, Lebu es el sur de Chile, ¿cierto?
0: Sí, pues.
5: No. Dice acá el mapa en Concepción. Un sismo anoche 4,1.
0: Exactamente, amigo. Respecto a ese sismo, al de Lebu, tengo por acá la información, fue exactamente a las 20:25. 151 kilómetros al oeste de Lebu y el sismo fue 4.1. Eso es. Yo tengo por acá una página especial de los sismos. Y fíjate que hay temblores acá en Chile todos los días. A cada rato. Por ejemplo, el último temblor me marca por acá que fue a las 5:47 cerca de Ollagüe. 2.5. Tengo otro en Calama, 5.19 de la madrugada, 2.5. Otro en Calama, 2.6, 3.43. Pozo Almonte, 3.0. San Pedro de Atacama, 2.8. ¿Qué más tengo? La Ligua, 2.5. Quintero, 2.7. Mina La Escondida, 2.9. Temblores, ¿eh? De repente uno, claro, cuando siente un tembleque, se pone a buscar, pero acá, yo estoy seguro que voy a actualizar y me va a aparecer otro. A ver. Ah, no. No va a aparecer ninguno más. Ya, el último fue a las 5:47. Chile, país sísmico. Chupaya. Como dijo don Héctor, hay que estar preparado. Ante alguna situación, tener ahí nuestro kit de emergencia, una zona segura, ya tener un plan que no nos pase como el 2010, que algunos arrancaban para allá, otros para acá. Eso es súper importante. Vamos a la música, 6:22. En este show de la mañana. Es día jueves, así que sonríe, ¿eh?

0: Ya son las 6:28, 6:28. La música de la Rosalía, ahí estábamos con Despechá y también Rakim y Ken Y con Crucito, Suéltate. Aló, aló, aló.
1: Julián, ¿y el sapito? ¿No lo tenías con agua?
0: Ah, respecto a lo que yo dije hace algún ratito, que activé el parabrisas, limpia parabrisas. Lo que pasa, amiga, que cuando cae helada, el sapito se congela. Claro. En especial los vehículos que quedan sin techo, que están ahí nomás aguantando todo lo que es el hielo. Uno trata de tirar el agüita y no sale. Sí,
1: Julián, el sapito del vehículo siempre tiene que tener agüita. Entonces usted le aprieta el tic-tic cuando se mueven los limpios parabrisas y salta el agüita. O se le congeló. Yo soy un siete y tú. Un besito. Muy, muy, muy, muy buenos días.
0: Te mando un abracito, amiga. Lindo día. Y sí, se congeló, sapito. Por eso no salía el agua.
2: Hola, Yuli, Yuli. O sea, entre comillas, ¿quieres decir que tenía ahí el sapo congelado?
3: Oye, Julián, o sea, ¿que se te congeló el sapo?
0: Ya, bueno, nuestros auditores que también agarran papa al tiro. Dice por acá, buenos días, Juliancito, nuestra amiga Rosy, aquí con las manos en la masa, mucho frío y viento similar a lo que tuvieron ustedes ayer por ahí. Muy fuerte el viento. Saludos desde Calbuco, lindo día para todos, nos dice nuestra querida Rosy. Saludos, Rosy. Qué lindo es Calbuco, ¿viste? Ayer nosotros estábamos con viento por acá y el día de hoy el viento está presente en Calbuco. Amigo Arsenio, buenos días.
4: Buenos días, Juliancito. Saliendo de la República Independiente de Solchol, Temuco me trenco. Ah, ¡ay, que está helado, Juan!
0: ¡Está helado, Juan!
4: Hace harto frío, hijo. Cuidarse, abrigarse bien. Espero que tengamos un bello día, que la ruta no esté tan escarchada. Ahí vamos a ver.
0: Ojalá.
4: Cualquier cosa estamos informando.
0: Ya pues.
4: Somos un 7 y tú.
0: Gracias, amigo. Ahí estamos con Arsenio, todos los días en la ruta, ahí escuchando la radio, comentando lo que pasa. Escuchando buena música, Arsenio, con la radio a todo volumen. ¡Aló!
5: Hola, muy buenos días. Espero que se encuentren todos bien. Quisiera

0: aviso a los conductores para que tengan precaución que al llegar a la ciudad imperial desde Carahue,
1: ¿sí?,
0: está muy resbaladizo. Hay heladas en el camino y ya había un vehículo al costado.
1: Ya.
0: Porque se salió de la pista, producto de la helada.
1: Ya, amiguito, muchas gracias por avisar. Ahí estamos con el amiguito Marco comentando lo que pasa en la ruta. Cuando estamos con el helada matinal, ese es el tema, porque si no bajamos la velocidad, uno puede perder el control, en especial en las curvas. Yo me he dado cuenta que hay personas que en las curvas, cuando van conduciendo, en vez de bajar un poquito la velocidad, más chala le ponen, ¿no? Y claro, ahí es donde viene el despiste y pueden perder el control. Amigo, un abrazo para ti. Muy
2: fuerte. Buenos días, Julián. Saludos. O sea que el sapo seco no sirve para nada.
1: Ya, sigamos por acá mejor. ¡Aló!
3: Juliancito, ¿cómo está, mi huesito lindo, cuando bebé? Que tenga una excelente jornada. Aquí andamos saliendo ya a la chamba desde el Carmen. Atento, atento, línea 9 presente, Juliancito. Oh, aguante la locomoción. De las 5 ya, Juliancito, de las 5 de la mañana escuchando la radio.
1: Atento, atento, gracias, amigo mío, ¿eh? Desde las 5 a.m. en la ruta, como siempre con la punto 7. Buen día, amigo, ¿eh? Ahí estamos con parte de los auditores y auditoras que se van reportando diciendo hola, presente por aquí.
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1: Mira, revisando por acá un poquito la prensa, el Senado conforma mesa política entre oficialismo y oposición para acercar posturas sobre mega reforma. La instancia reunió al ministro de Hacienda, Jorge Quirós, y también a la presidenta del Senado, Paulina Núñez, además de senadores de distintos sectores políticos. Lo cierto es que con este tema de la mega reforma en estos días, de seguro que van a haber hartas reuniones y también hartos reels en las redes sociales, estos videos, claro, sus debates. Hay cualquier cosita, les vamos a ir contando. Yo voy a estar luego en modo mundial después de la canción porque les voy a contar los partidos de ayer y también lo que se nos viene hoy. Disfrutamos ayer de un partidazo de la República del Congo con Inglaterra. ¡Oh, Inglaterra! ¡Casi se daba la casa! Ya, pero ya voy a hablar de eso. A mí lo que me dio pena que el DT del Congo estaba en la conferencia de prensa analizando el partido, respondiendo las preguntas, y ahí mismo en la conferencia de prensa se enteró de la muerte de su padre. Fue algo muy triste. Corto diálogo. Y claro, se indignó porque no es como el lugar para que te avisen de algo así. Qué pena, chiquillo. Entonces, a la vuelta, yo voy a estar comentando los partidos del Mundial para el día de hoy. A ver si son temprano o nos toca trasnochar. Don Jaime, buenos días.
5: Amiguito Julián, ¿cómo está, amigo Jaime Vergara? Te saluda Línea 18 presente.
1: Buena, buena.
5: Nos vamos a estar acompañando. Estaba escuchando desde las 6 y empecé a escuchar la Bio. Me quedé pegado en la Bio escuchando todo el desastre que quedó ayer. Me lipeo Cunco, sobre todo Cunco. Y alguna otra noticia.
1: Sí.
5: Hace bastante frío, el auto me marca menos uno, lo cual significa que afuera debe haber por lo menos menos dos, menos tres. Pero bueno, la magia del sur, y aquí nos vamos a estar acompañando.
1: Exactamente, saludos don Jaime, lindo día. Oiga, tómense un desayunito don Jaime, aliméntese, porque el hombre trabaja harto desde muy temprano hasta muy tarde.
6: ¿Aló? Hola amigo Julián, que tenga lindo jueves de mi casa, un día de fin de semana. Hola. Que lo vaya bien, que lo vaya bien, a bailar con la punto 7, con estos días tan helados, amigo.
1: Eso.
6: En Osorno.
1: Taladito por allá por Osorno, ¿ah?
6: Un saludo a mi familia y a todos, punto 7. Vamos, vamos, vamos. A bailar con la punto 7, amigo. Aplauso, aplauso, aplauso.
1: Aplauso, aplauso. Gracias, Omarcito. Lindo día, amigo. Osorno presente por allá, escuchando en la 105.5.
7: Oiga, Julecito, es que todavía no abren los kioscos y don Jaime está acostumbrado a tomar café con su pepilla, con ají, no más, po. A ver, todavía no abren.
8: Buenos días, Julianeta, el saludo a Marmolé en la mejor radio de Temuco, la punto 7. Saludos a ti, amigo, que te hagas un buen turno. Está todo despejado, centro, centro, centro, Temuco, Pueblo Nuevo. Santa Rosa, no anda ni un alma, hermano. Ahí estamos dándole la chamba. Marmolé, hermano.
1: Marmolé, saludos para Marmolé, que ayer nos dijo, ¡ay, me voy a cambiar de radio! Y aquí está todavía. No hay ninguna como la punto 7. ¿Eh? No. Don Jaime, ¿quería decir algo?
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Ok, 6:36, a la vuelta estamos en modo mundial. Tenemos que revisar también el tema de las efemérides. Hay hartas cositas que conversar, ¿eh? ¡Seguimos!

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1: ¡Vamos! Si no fuera por todo esto.
2: ¡Temazo!
1: ¡Temazo!
2: La música de Gloop, ahí estábamos recordando con su grado 3. Las 6:43 y también estábamos pegadito con Noche de Brujas, con el Adiós Amor en este día jueves. Ojo, no lo había dicho, jueves, donde estamos saludando a todas las Gloria. Si tú te llamas Gloria, yo te mando un abracito muy grande porque hoy tú estás de onomástico. Eres la mejor Gloria. Sí, sí. Y también para toda la gente que está de cumpleaños, apagando velitas el día de hoy, o quizás de aniversario también con la pareja, un abrazo.
3: Buenos días. Abrigarse, que está más helado que pata pingüino.
2: Está más helado.
3: Oiga, Juliancito, voy a informar que el semáforo que está en Bernardo Higgins con San Ernesto ya se encuentra apagado.
2: Uy.
3: Pasé por ahí hace como 5 minutos y está apagado. Saludos, yo soy un 7.
2: Ojo, mi tú? Gente, ojo, mi gente de Temuco con ese semáforo. Gracias, amigo.
4: Hola, amiguito Julián, ¿cómo estás? Espero que te encuentres bien. Yo aquí en sintonía, te dejo mi saludito y que tengas un bello día, amiguito. Mish, vamos, que se puede.
2: Mish, apareció la Magali. Buenos días, Magali. Saludos para ti desde Cunco Chico, ahí conectada con nosotros tempranito. ¡Te queremos, Magali! ¡Abrígate! La Ibetita dice, hola, hola, amiguito, buen día. ¿Cómo está mi querida Ibetita? ¿Todo bien? Ayer la Ibetita estuvo en el cumpleaños de su cuñado, Papi Luis. Entonces, solamente me pone, hola amigo, buen día. No me pone a mí cuando con la caña, amigo. Amigo, me porté bien. No, nada. No nos da detalles. Un abrazo para ti, Ibetita. Y ahí está grabando un audio. Después nos va a contar. Yo me voy a revisar lo que es el modo mundial, pero lo vamos a revisar en... A ver, ¿con qué canción? Porque dicen que la canción de Shakira está mala, hombre. Ya, lo vamos a revisar, yo creo que con la Copa de la Vida, el tema del Mundial. ¿Y Betita cómo se portó?
5: Amiguito, tú sabes, me portó bien, ya que hoy día tenía que madrugar para ir a mis clases de pilates. Así que nos portamos muy bien.
2: Muy bien, muy bien. Te portaste como yo, bien. Estamos en modo mundial, señoras y señores. El día de ayer tuvimos... Oye, unos partidazos, pero increíbles. El primer partido fue el de Inglaterra con la República del Congo. Yo les voy a contar la verdad. Resulta que me perdí todo el primer tiempo. Entonces ayer, antes de comenzar el programa de la una, fui a conversar con un colega al segundo piso que estaba viendo el partido. Cuando llego, no te lo puedo creer, le dije, la República del Congo le está ganando a Inglaterra. ¿En serio? Inglaterra, estamos hablando de jugadores Harry Kane, Bellingham, Saka, Madueke, puros crack, y la República del Congo se los estaba atendiendo. En el segundo tiempo Inglaterra lo dio vuelta y al final avanzan. Yo quería que pasara la República del Congo, pero bueno. Tenemos también el partido de Bélgica con Senegal, que fue un partidazo. Bélgica estaba perdiendo 2-0, lo dan vuelta, lo empatan.

0: y se van a largue. Y al último, en el último suspiro del partido, cuando estaban como en el ciento... ¿Qué minuto era? Como 118. Penal a favor de Bélgica. Y con esto avanzan. Se va a Senegal para la casa. Igual un poquito pecho frío Senegal, porque tenía que aguantar el resultado, ¿no? Apu, no lo hicieron. Para casita. Y el último partido de ayer fue Estados Unidos con Bosnia. Qué malos son los de Bosnia, man. Y Bosnia, malo. Estados Unidos, fácil, 2-0, avanza. Para el día de hoy, 3 de la tarde es el primer partido. Anoten, 3 de la tarde, España con Austria, partidazo. A las 7 de la tarde, Portugal con Croacia, partidazo. No me lo pierdo. Y a las 11 de la noche, Suiza con Argelia. No, ese yo me lo voy a perder, muy tarde. 11 de la noche va a estar terminando como a la 1. No, y si ahí alargue, como a las 2. Después ver el resumen de los goles, los comentarios de Pedro Carcuro, las 3, 4, no. No, no, no. Ya, pero es a las 11 de la noche si alguien lo quiere ver. Eso es lo que pasa con el modo mundial. Y todo te lo contamos acá en Punto 7. Más saludos que tengo por acá, buenos días.
1: Hola Juliancito, buen día, buen día. Juliancito, quisiera saludar a todos ustedes que se levantan muy de madrugada y a las 6:30 ya están trabajando. Yo me levanté a esa hora y pucha que me cuesta levantarme y
0: oiga, sí.
1: Enciendo la radio y escucho a un auditor diciendo ya en la ruta. Y yo dije, pucha. Y a mí me cuesta tanto levantarme a esa hora, a las 6:30, y hay gente que ya está trabajando. Así que saludo a todos los auditores y nada, que tengan todos un buen día.
0: Gracias, amiguita. Saludos para ti, saludos para la Mane, que el día de hoy le tocó levantarse temprano. Exactamente, uno hace las cosas temprano, pero cuando suena la alarma duele. Es como si te apuñalaran el corazón cuando suena la alarma, amiga. Te mando un abracito, uno más.
2: Hola, dale. Juliancito, buenos días. Bueno, no te he hablado desde que saliste de vacaciones. Yo estoy mucho mejor. Estuve con una semana, dos semanas, ya llevo harto, con agua hasta el cuello, como se dice, pero ya floté. Y todo tiene solución en esta vida.
0: Exacto, menos la muerte.
2: Y con mucha positivismo, así que todo va bien, ya casi todo bien. Así que un besito, hace mucho frío acá en Los Ángeles y hoy día parece que igual, porque voy muy abrigada. Así que tengas un lindo día, un abrazo.
0: Gracias, Patita, te mando un abrazo desde Los Ángeles conectada. Tú lo dijiste, todo tiene solución, menos la muerte. Hay días difíciles, pero vamos que se puede. ¡Vamos! ¡Te queremos, amiga!
3: Julián, ¿qué pasa que no se ha reportado Luis Yanca, el Farca de Temuco? Le manda saludos al Marmolero, el maní, Luis Yanca. El que se pica no juega.
0: No se ha reportado don Luis Yanca. Ayer lo molestaron mucho. Buenos días, Julián, por acá desde Puerto Montt, Judith. Lindo jueves para todos. Hoy amaneció por acá muy helado. Oiga, sí. Me comentaron más temprano, Puerto Montt, heladísimo. Ya, y este saludo lo quiero enviar de forma muy especial porque estamos con la Paulita.
4: Hola Juliancito, aquí estamos escuchándote, hoy día un día especial para mí, un beso para ti, que sea un bello día para todos, te va a hablar mi mamita.
5: Juliancito, por favor, te pido un favor, que le salude a mi hija que está de cumpleaños hoy día, que yo soy media charra, pero no sé hablar, pero la quiero mucho, mucho.
0: ¿Cómo hace charra usted, amiga? Pero sí, yo quiero saludar el día de hoy a mi querida amiga, a la Paulita. La Paulita es de Los Ángeles y es auditora de la radio hace tanto tiempo, tantos años. Y lo que destaco de ella es que todos los días nos deja un mensaje bonito. Y siempre sus mensajes son con cariño, nos cuenta sobre su vida. Así que, Paulita, yo te quiero a ti mucho, todos te queremos, el Andresito por acá también, todos los colegas. Y espero que hoy sea un día muy lindo con tu hermosa familia que tienes, ¿vale? Así que si se

Diosito, pucha, gracias a la mamá, la Paulita, me hizo el día. Hace mucho tiempo que no escuchaba esa frase. ¿Quieres charra? Soy charra. Mi mamá tenía esa frase. Que tengas un lindo día, gracias.

0: Hola Julián, ¿cómo estás? Mira, yo hace poco que vivo por acá. ¿Y qué significa charro? Creo que eso.
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0: Tú, muy buenos días, buenos días.
1: Buenos días.
0: Y ya saliendo rumbo a Villarrica, oye, Julián, hay que tener precaución por las heladas que cayeron acá en Temuco, que hay muchas pozas de agua que quedaron donde hubieron lluvias, entonces hay que tener cuidado con eso, porque está resbaladizo en algunas partes.
1: Sí, eso es verdad.
0: Especialmente en las esquinas, llegaron a los semáforos, a los cruces.
1: Ojo, ojo con lo que dice el amigo Guille, para que tengan precaución, porque no queremos que les pase nada malo en la ruta. Gracias, Guille. Por acá desde Los Ángeles.
2: Día, buen día, Juliancito. Pedro, de acá de Los Ángeles. ¿Cómo estás, Julián?
1: ¡Buena!
2: ¡Qué tiempo aquello del fútbol! Oye, bro, un saludo ahí a los de ProTrans, a los conductores. De las 4 de la mañana dando vuelta.
1: Buenas, saludos para nuestro amigo Pedrito Flores. ¿Cómo anda Pedrito ahí en Los Ángeles? En su tiempo, cuando trabajé en Punto 7 Los Ángeles, año 2009, 2010, por ahí, ¿cierto? Nos juntábamos a jugar a la pelota con los auditores de la radio. Y parte de los auditores, ahí estaba Pedrito, que también iba a los partidos. Y Pedrito nos decía, pero Julián, es que yo soy muy malo. Yo le decía, efectivamente, amigo, eres muy malo, pero lo importante acá es compartir y hacer deporte. Así que ahí motivábamos a Pedro. ¡Buen amigo! Y después yo me salí del grupo porque los auditores básicamente lo que querían era carretear. Entonces cuando comenzaba el tercer tiempo, ¡chao, chiquillos! ¡Nos vemos! Le decía yo. Bueno, para carretearlo.
3: Oye, Julián, charros son algunos colegas del 18. Va un colega con el letrero abajo y nadie es capaz de avisarle. Yo no lo alcancé porque rajaron para allá todo, echó la cresta, si no le hubiese avisado. Así que así como va, no agarran ni un pasajero.
4: Buenos días, Julián. Oye, como siempre, las barreras de ahí de Mon están pegadas. Al parecer se congelaron, ahí están abajo las barreras para el cruce de la línea del tiempo. Para que tengan precaución, no sé si se habrá subido, yo le hice el kit recién ahí.
1: Ya, eso en Mont, ojo.
5: Buen día, Julián, Jorge por aquí, saludos. Rumbo a la peguita ya, hacia Temuco, saludos. Harto helado, cayó, harto helado, por historiales.
1: ¡Está más helado! Oye, bueno, yo comenté lo del Mundial, me faltó comentar lo que es la Copa Chile, porque acá en Chile, en nuestro país, también tenemos fuchibol el día de hoy, Copa Chile. Huachipato con Concepción, 6 de la tarde, y juega O'Higgins con Colo-Colo a las 20:30. El día de ayer, Ñublense le ganó 1-0 a la U de Conce. Limache empató con Coquimbo 1-1. Cobresal perdió con La Serena, sí, ganó La Serena 1-0. Y La Calera le ganó a la U de Chile. 1-0 le ganó La Calera a la U. Eso con la Copa Chile. Respecto a los días que se celebran, te cuento que hoy es el Día del Periodista Deportivo. Así que saludo a todos los periodistas deportivos, a los buenos y los no tan buenos. Saludo a los chiquillos. Te cuento que hoy es el Día Mundial de los OVNIs. Exactamente. Y durante la celebración, porque claro, hay gente que cree que nosotros no estamos solos. No, porque hay más seres, marcianeques. Durante la celebración del Día Mundial de los OVNIs, en diversas partes del mundo, se llevan a cabo actividades como maratones de películas y series de ciencia ficción, congregaciones públicas para observar el cielo en busca de objetos extraños, recorridos a sitios emblemáticos, entre otros eventos. Así que si usted el día de hoy va caminando por la calle y de repente se encuentra una persona que está con la boca abierta, así para arriba, así, ¡ah!, es porque está de seguro buscando un ovni. Porque usted no cuestiona a esa persona, ¿ya? Eso es lo que se celebra y conmemora el día de hoy. Estoy más atrasado, vamos a la pausa. Ya, los dejo con mis colegas en Cada.7. A la vuelta sigo para Temuco y también para Valdivia. Así que no se cambien, ¿ah? ¿Eh?

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0: ¡Aplauso! La música de American Sound Sound. Ahí estábamos con el Amame, 7 de la mañana, con exactamente 8 minutos. Bueno, y así también estamos comenzando con esta segunda hora de programa. Bastante frío, mucho frío, requete contra frío. Está heladito, ¿ah? La gente que se perdió la temperatura más temprano, cuando dimos a conocer el informe, les cuento. Estamos sonando en Valdivia a través de la 97.9. Escuchen bien. En Valdivia hoy, máxima de 12 grados con cielo despejado. Pero lo que pasa en este momento en Valdivia es, como dijo el cuico, atro. Atro. En este momento en Valdivia están con menos 5. Uy, pero que está helado en Valdivia. Menos 5 en Temuco y también Padre Las Casas. Tenemos máxima de 12 grados para hoy con cielo despejado. Y en este momento en Temuco Centro, estamos con menos 4. Por eso hace tanto frío. Por eso está tan helado. Y es momento, obviamente, de recibir un abrazo de alguien. No, para estos días. Yo no tengo a quién abrazar a esta hora. No ha llegado nadie todavía. Pero eso, está muy helado. Tápese, tápese. Tápese la espalda, tápese el cuello, oiga, tápese. Tápese.
1: Tengo en el guatón, por hermano.
0: ¿Cómo?
1: Tengo en el guatón, por hermano. ¿Cómo que está en solitario el canario?
0: Sí, no ha llegado todavía, si no ha llegado nadie, cumpira. Pero, nadie, ninguno de mis colegas por acá. Carmencita, ¿cómo le va?
2: Buenas, buenas, mi churri churri. Espero estés muy bien y tengas un excelente día. Te envío muchos cariños, bendiciones para todos desde Píllale Luna, acá trabajando en su grata compañía. Soy un 7, ¿y tú?
0: Abracito. Oye, la Carmencita hoy también está de santo. Santa Gloria, Carmen Gloria. Te mando un gran abracito y felicidades, amiga. Tú me dices dónde nos juntamos para carretear, para celebrar. Te queremos. Buenos días para Tita. ¿Cómo está Tita? Tita es viuda de Nelson Manrique. Y me dice, hola amiguito, yo te apapacho. Oh, Tita. Saludos para ti, te mando un abrazo. Bueno, no tan apretado porque te pueden toxiquear ahí después, ¿ya? Abracito. Abracito, calentito.
3: Juliancito, con razón. Se me congelaron hasta los pensamientos. Y día cuando salí de mi casa, amigo. Está súper helado. Abracito, amigo, que tengas un excelente día. Tú y todos los puntos 7.
0: Gracias, Karencita. Muy helada la mañana, ¿eh? Sí.
4: ¿Cómo está ahí, Julián Gutiérrez, amigo mío?

0: pero que llegaba bien a la radio, yo comenzando a chambear, compadre, por acá por Pitraco, buscando gente. Mi guachito lindo, oye, todavía no me suelta el resfriado, compadre, llevo como 2 semanas y media, guacho. He tomado harto navegado, pero yo creo que no me ha hecho efecto donde no lo he cocido, me lo he tomado así, nomás. Así que eso, mi guacho, ahí te dejo un abracito, papi. Y un besito, que sea un buen día, papi. Oye, está helado, hermano.
1: Está helado. Sí, pues el hombre no, el tema del navegado, se olvida de la receta y se toma el vino así nomás. Por eso no te has sanado, amigo. Buenos días, Juli. Marielita por acá desde Osorno. ¿Cómo está, mi querida Marielita? Abrazos para ti, de estar muy helado también por allá por Osorno, ¿ah? Sí. ¡Aló!
2: Hola, Juliancito, buenos días. Aquí voy con Claudio Chávez, la 1, no sé, siempre fiel, escuchándote, yo voy camino al turno. Así que tenga todo buen día y a mí se le comía a los perritos que andan afuera, los gatitos. Yo ya cumplí. Cariño Martincito, que quedó en la casa, y Fuerza Luciano, que ya está saliendo de turno de noche, pobrecito mi gordo.
1: Ahí estamos con la Evita Castillo, que va en la micro, como siempre, en línea 1, en sintonía. Evita, buen turno y abrígate, que está muy helado.
3: Y lo otro, Julián, aquí, padre de las casas, Huichagüe, rotonda donde está el cementerio, en dirección a San Ramón. Está congelada la rotonda ahí, chiquillos, pasen con cuidado, pasen la vuelta de la rueda. Recién había una camioneta media atravesada aquí, menos mal no le pasó nada. Así que precaución, está congelada la ruta, o sea, la rotonda aquí, padre de las casas, a la altura del cementerio, en dirección a San Ramón.
1: ¡Ojo ahí con eso!
4: Hola, Julián. Gusto escucharte. Yo acá, una fiel auditora, Agustina.
1: Hola, amiguita.
4: Ya esperando el turno de guardia de noche.
1: Ah, casi saliendo.
4: Aquí todo sin novedad. Saludos y escuchándote desde temprano.
1: Abracito para ti, Agustina. Agustina es guardia de seguridad, entonces está casi terminando el turno. Vamos, que se puede, amiga.
5: Buena, Julián. Buen día para todos. 2.7. Las barreras del tren de Mon congelada abajo, más encima. Oye, puta, sale más barato tener a un viejito ahí, viejo.
6: Hola, amigos de 2.7, muy buenos días. Tu parientito por aquí.
1: Parientito.
6: Quiero mandarle un saludito a todos los inforrutas de la línea 1. Hoy día sí que está ahí helado, Juan. Éxito para todos, precaución en la ruta. Y bueno, y precaución para todos, en realidad. Harta precaución, abrigarse harto, ¿no? Salido más abrigado que Júnico.
1: Abrigadito, sí. Tapadito nomás.
6: Más helado que el abrazo de mi suegra.
1: Exactamente.
6: Buen día para todos, éxito.
1: Gonzalito dice, hace mucho frío en estos días. Esperamos la llegada del niño en un mes aproximadamente. Pero en todo caso prefiero el frío que el agua, nos dice por acá Gonzalo. A mí me gusta el tema de la lluvia, pero cuando uno está en la casita, porque estar ahí en el paradero esperando micro con lluvia, no, ni un brillo. El amiguito Beto dice, buen día, amiguito Julián. Bendecido día para ti y para todos los auditores por acá, ya trabajando desde muy tempranito. Y en un rato más nos vamos al buen desayuno. Buen día para ti, Betito, ¿eh? Full sintonía como todos los días. Ya que está helado.
7: Muy frío, no habíamos visto un frío tanto este año como este año, tanto frío. Pucha, te ha hecho frío, sabes que tengo tanto frío, porque en las mañanas hizo frío. Un frío que nunca habíamos visto, frío, sí. Muy frío, nunca había visto un frío,
1: sí, señora.
7: Con un resfrío, mientras frío como este año, sí, tanto sí, frío. Sí. Porque sabes que yo, cuando tengo frío, te me está haciendo frío. Porque,
1: sí, pucha, se le entendía, frío, señora.
7: Sabes que tienes mucho frío, y yo también tengo mucho frío, como sí. un frío, mira, este tipo de frío. Nunca habíamos sentido un frío como esto, porque un frío...
1: Ya le entendí,
7: frío,
1: señora.
7: Frío. Jamás había visto y sentido un frío tan frío como el de este año, tanto frío.
1: Hoy por fin terminó la señora. Sí, sí, le entendí que hace frío, señora. Sí, le entendí, está muy helada la mañana. Muy helada.
8: Oh, Julián, está más helado que pata pingüino.
6: Tan helado que está ahí, Juan.
1: Ya, les cuento. Les cuento que no estamos solos. 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

0: 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Ya, bailemos para el frío, un poquito.
1: Está pegado, está pegado.
0: Así está el hielo, está pegado al parabrisas. Aplique agüita, oiga, aplique, aplique.
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0: Tomamos agua.
1: Yo tenía que siempre hacer mejor, cabrón. Tenemos el Teide.
2: Y las otras arracas, cabrón.
3: Si no es loco, ¿eh?
4: Puto, ¿tú crees que tu primo me deja el DNI, cabrón?
3: Mi perreo, mi perreo. Miedo, Gillo.
1: Ya, yo hazme caso, puto. Vamos a las carpas que este año viene Tony Tuntun.
4: Mira, me pongo un tuyo.
2: ¿Qué más quiero? Empecé a patarla. ¡Ah,
3: este cabrón!
4: Para los indianos, a papi, no te compliques.
3: Sí, todo, una leyenda.
2: Chacho,
3: sí,
2: está
5: buena, Julián. Aquí es Zumbale, como siempre.
6: Buena.
5: Carlos, pasajero. Trabajando ya full, Julián Chido. Nada, como siempre, saludarte. Sí, como dicen los auditores, está al lado. Acostado aquí el autito. Se oye en Pérez. Y saludar a, como siempre, a la panadería La Luna y al vecino Ale, a la vecina Angélica y a la mejor grupo de InDrive y aplicaciones Ruta y Café. Para los chiquillos ahí, igual se les echa de menos. Ruta y Café. Y
6: eso.
5: Siempre en la ruta.
6: Ahí estamos con el Zúmbale, como todos los días, reportando sintonía desde Labranza y saludando

0: a la gente linda de la panadería Luna. Saluda al amiguito Alexis, que debe estar ahí con las manos en la masa. Buena.
1: Hola, Juliancito. Hoy estar chao, no puedo ni hablar. Estuve como media hora tirándole agua al auto el vidrio y para sacarle la escarcha. Uy, Dios mío, se pasó.
0: Oiga, sí. Saluda a la gente que está en este momento ahí tirándole agüita. Al auto, al vehículo, al parabrisas. Cayó el A de aquellas, ¿ah?
2: ¡Hola! ¡Hola, Julián!
0: ¡Hola!
2: Hoy quiero mandar un gran saludo a todas las personas que están escuchando la radio 7. Que tengan mucho cuidado al manejar, que el hielo está pegado a los vidrios y yo soy un 7.
0: Eso es verdad, como dices tú, regalona, está muy peligroso para manejar ahora en la mañana. Un abracito.
3: Juliancito, calles en el Ernesto con O'Higgins. No hay semáforos por si acaso. Gracias, chao. Bueno, hay semáforos, pero están apagados.
0: Claro, hay semáforos, están apagados. Sí, nos habían contado eso también en la media hora anterior para que la gente tenga precaución. Repitamos, ¿dónde? Ojo, Juliancito, Temuco.
3: Calles en el Ernesto con O'Higgins. No hay semáforos por si acaso.
0: Ahí, para que tengan ojito.
4: Hola, Julián, ¿cómo estáis? Buen día.
0: Buen día.
4: Yo quería mandar un saludito a mi amigo Tuco y Ángelo, que deben venir viajando desde Cura Cautín a La Peñita. Así que un saludo para ellos, porfa.
0: ¿Desde Cura Cautín? Oye, es peligrosa esa ruta. Así que saludos a los chiquillos. A la vuelta de la rueda nomás, chiquillo. Despacito. Saludos para Agustina, que dice: Julián, lindo día para ti. Yo por fin terminé mi turno de guardia y me voy a mi casita a dormir. Así que vaya nomás, amiga, después de trabajar toda la noche. Un abracito. Estamos con... No, y esto quiero que es un testamento. El amigo Alex Lozano me dejó un testamento. Ya lo voy a revisar acá en el interno, amigo. Buen día. Hola, Julián, precaución. Ahí en la rotonda del cementerio, en Padre Las Casas, está muy peligroso. Estuve a punto de mandarme contra la barrera. Alcancé a hacer la maniobra del auto, pero quedé a un metro. A un metro del choque del año. A varios les ha pasado lo mismo el día de hoy. Está muy peligroso. Ojo. También me llegó un reporte que hace poquito se cayó una señora cerca del ICI en Temuco. Iba caminando por la vereda tranquilamente. Resbaló y terminó en el piso. Esas caídas son súper complicadas. Te puedes pegar en la cabeza de repente. Así que máxima precaución. Incluso los peatones, ¿ah? Peatones, la gente que anda en bici, moto, vehículo. ¿Ya? Está muy, muy resbaladizo el pavimento. ¡Hola!
5: Hola, Julián, buenos días. Julián, los semáforos ahí en la salida del Portal San Francisco en el Molino estaban apagados, ¿eh? O sea, hay semáforos, pero están apagados. Y hace como 6 meses que están apagados.
0: Eso, están apagados desde hace... Sí, no sé si alguna vez se van a encender esos semáforos, amigo. Vamos a la pausa comercial. 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

7 de la mañana con 40 minutos, 7 con 40, la música de Los Ladrones Sueltos. Ahí estábamos con No Le Dijo Nada, Era Muda. Temazo. Atención Valdivia, ojito, ojito, porque Saeza informa que por trabajos de ampliación y mejoramiento de sus redes, deberá suspender el suministro eléctrico el día viernes 3 de julio, mañana, entre las 10:30 y 16:30, en sector Futa de Corral. Saeza solicita tomar las precauciones necesarias para disminuir los efectos que esta suspensión de suministro pueda ocasionar. Un mensaje de Saeza para la gente de la región de Los Ríos. 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

0: 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Ya, quería hablar con ustedes una cosita que tiene que ver con los medidores del agua. Resulta que muchas compañías de agua están con esta campaña de protección de medidores. Nos pasó que hace algunos días una auditora hizo eso. Estaba como abrigando el medidor y los vecinos la quedaron mirando como, oye, que está loca la vecina, ¿qué está haciendo? Bueno, esto por precaución. Están reforzando la campaña de protección de medidores por las temperaturas bajo cero. Yo hace poquito comenté que en Valdivia estábamos con menos 5. ¿Cuándo revisamos el tiempo? A las 7:12. Estábamos con menos 5. En Temuco estábamos con menos 4 también hace poquito. Entonces, esta campaña es por la protección por las temperaturas bajo cero. El año pasado, recordemos que en Temuco, por ejemplo, una helada histórica congeló más de 6.500 aparatos. La idea es prevenir la ocurrencia de situaciones en este tipo. Sí, pues, y también en la temporada. Si usted quiere poner un cartoncito, oiga, quiere abrigar su medidor, hágalo. Hágalo por precaución, es lo que dicen por acá las compañías de agua. Si me acuerdo el año pasado, ¡Julián, no tengo agua, Julián! Me acuerdo, y fue producto de eso. Tape el medidor nomás. Tape. Voy con los saludos de la gente. Hola, Julián, buenos días. Por acá a la 8 de presente, tomando desayunito, dice el amigo Juanito. A ver qué está tomando. Mira, un cafecito con 2 sopaipillas. Toma. Buen desayuno, amigo. Buen provecho.
1: Buenos días, Julián. Consulta. Menos 4 grados en Temuco hoy día. No creo, no hace tanto frío para que esté menos 4, seguro que el tiempo está bien, que en Temuco estuvimos con menos 4 hoy día.
0: Sí, amigo, ¿dónde está usted? ¿En qué parte? ¿Usted está en Cancún, en Miami? ¿Dónde está? Amigo, sí, mira, voy a actualizar de nuevo. A las 7:12 estábamos con menos 4 grados en el centro de Temuco. Voy a actualizar, estamos con menos 3 a esta hora. Esperando máxima de 12 el día de hoy. A ver en Valdivia, actualizo. Siguen los menos 5 en Valdivia. Esperando máxima de 12 también. Ya me voy a decir, hace harto frío. No me diga que usted tiene calor, amigo. ¿A dónde está para ir para allá yo también? Está más helado.
2: El incrédulo.
0: Ya, sigo por acá. Habían avisado hace poco que en Temuco los semáforos estaban apagados en O'Higgins con San Ernesto. Bueno, Jaimito de la unidad operativa avisó a la empresa de mantención y me dicen que el semáforo ya se encuentra operativo y funcionando normalmente. Así que estamos tiquitaca. Yo agradezco a los auditores porque ellos nos cuentan el tema de los semáforos que están apagados. Jaimito escucha, le avisa a la empresa de mantención y todo se repara rapidito. Gracias, Jaimito, unidad operativa.
3: Aprovechando de avisar a los amigos que están malos los semáforos de cajón. Ningún semáforo funcionando.
0: No sean malos con cajones. Todo porque no tienen semáforo.
4: Buenos días, buenas tardes, Julián. Saludo ahí al coleguito de la 8D que está atorado con la zambora sobaipilla. Buenas, gitano.
5: Buenas, Julián, ¿cómo estás? Qué gusto, qué bueno que llegaste. Espero que lo hayas pasado bien con tu familia. Ahora ponerle con todo el pago, era aquí voy para arriba, estaba citadito, buena onda, no me sacaron tan temprano, estos malditos. Pero igual vamos a irnos con la maquinita, 84, para salir a darle con Tutti, con Power. Así que nada, que ser, a cuidarse mucho, muchachos, se vienen muchas temperaturas heladas.
0: Gracias, amigo. Ahí estamos con Wilfredo, ya recorriendo las calles de Temuco en el maquinón, en la micro. Buen día, Wilfredo. Aquí estamos desde Valdivia. Mira, ¿cómo está la gente de Valdivia?
6: Hola, Julián. Buenos días.
0: Buenos días.
6: Ay, Dios mío, que está helado. Yo tengo los dedos crespos, no sé cómo voy a entregar vueltos. Ya, aquí vamos a ver

0: dando la primera vuelta, pero no. Encima la joya totalmente escarchada, loco. Un problema sacarle el escarcho. Pero como uno ya tiene tiempo, lo más recomendable es que la gente que tenga agüita roja, mándele agüita roja al parabrisas y se cae el escarcha al tiro.
1: Oh.
0: Esa es una recomendación. Mira. Y después más tarde le mandan un poquito de agua, una enjuagadita y santo remedio.
1: Ahí estamos con el amiguito, buena. Amiguito Víctor desde Valdivia, trabajando en la micro. Viste que allá en Valdivia no tiene el mismo pago que en Temuco, pues acá la gente sube con su tarjetita, allá todavía tienen que dar vuelto. Póngase guantecito, amigo. En las manitos. Julián, buenos días. Nos dice por acá Mauricio y Yanes. Te mando foto de mi camión. Estoy en Pillalelbún en este momento. A ver. ¿Cuánto le marca? Menos 5 grados le marca en Pillalelbún. Uy, aquí está helado, ¿eh?
2: Oye, Juliancito.
1: ¡Oh! ¿Qué pasó?
2: ¿Por qué no han bajado las bencinas todavía? Estos tiempos todavía no bajan el precio. ¿Qué habrá pasado?
1: ¿Cuándo bajan, amigos? Si hoy día es... Voy a revisar.
3: Una recomendación de un viejo bandido.
1: A ver.
3: Hay que hacer pipí en un vasito y tirar el parabrisas y se le va el hielo automáticamente.
1: Los chiquillos dando sus consejos de del parabrisas. Oye, yo estaba revisando el informe de NAP que se entregó ayer, amigo, y no hay variación en nada, pu. No, pu. 97 octano, 93 octano, diésel 0,0,00. No hay variación parafina, no hay variación. Por eso no le bajan el combustible. Pues, no hay variación. Buenos días. Hola.
4: Hola, Julián. ¿Cómo estás? Buenos días. Oye, que está Eladio. Oye, tan prehistórico están los valdivianos. Oye, qué evoluciones.
1: No sea así. Bueno, en algún momento implementarán el cambio que tuvo Temuco y Padre Las Casas allá en Valdivia. Sí.
5: Hola, Julián.
1: Hola.
5: Hoy paso el dato de que venden un spray que es anti-hielo, anti-escarcha para los vidrios del auto. Y lo saca en menos de un minuto y ya saca el hielo. A todos los que le pueda servir ese dato.
1: Mira.
5: Yo lo descubrí el año pasado y ha sido mi solución para sacarle el hielo al parabrisas y al espejo.
1: Ya, eso es lo bueno, que ustedes, si tienen datos buenos, tírenlos por acá y los vamos compartiendo con la gente. ¡Buen dato, amiga! ¡Te mando un abracito, amiga Fran! Oye, me gustó mucho tu foto de perfil. Ella aparece... aparece con un fondo solamente de agua. Me transmite paz tu foto de perfil, amiga. Sí, como que... Me relajó. Ya, un abracito. ¡Abracito!
6: Oye, échale agua helada, no más, para brisas. Ya todos los vidrios del auto. Agua helada, no más, que andas comprando spray químico y bla, bla, bla. Agua helada, no más, listo. No le echan el agua caliente.
1: Ya, pero ¿para qué te enojas, po? La 7:51.

0: pim. Dice por acá, buen día, Julián. Te cuento, en Autoplanet venden el spray que estaba comentando la amiga hace poco, ¿ah? Ya, en Autoplanet. Gracias por el dato. Buen día, amiguito Alejandro. Ahí reportando sintonía. Ya, entonces, para que no peleen, la gente que quiere aplicar el spray, aplique el spray. La gente que quiere aplicar agua, aplique agua. No peleen, chiquillos.
1: ¡Oh!
0: Y
1: se agarren la manguera y le tiran agua. Mire, qué tan delicado. Que spray, que échenle la meada, que échenle agua roja. ¡Pam!
0: Oye, que son enojones, güey. Luni, hey, muchos le llaman bachata. Mira, acá tengo uno. Dice, para los neumáticos, escarcha, nieve y también el hielo. Se llama Silisur Cadena Líquida. Así se llama, Silisur Cadena Líquida. Luni, hey. El tema del spray. Oye, buen dato. Gracias, amiga. Clea Clau.
2: Vamos a roncar ahora.
0: Ya, vamos a la música, están peleando mucho.
1: Échale una chela al parabrisas, una chela.
2: Hey, soy la diva, la caballota. Te he querido,
3: te he llorado. Oye, Julián, estoy seguro que los que le echan agua roja son comunistas. ¡Ya!

0: con el meado y limpiar el parabrisas. Oye, pero si no hay spray, una Coca-Cola es Fanta sirve.
1: Lo mejor es echarle agua caliente, ¿no? Se descongela el tiro, sale todo, todo, todo, hasta el vidrio.
2: Plántenle una buena chijetear, ¿no? Listo.
3: Oye, el cast tiene la culpa.
4: Muéstrale al parabrisas la foto de perfil de Julián. Se derrite de una
5: hierba. Ya, basta. Basta, basta. 7:57 Vamos a la pausa comercial porque a la vuelta tenemos noticias. ¿Qué pasó aquí, amigo? A ver.
6: Julián, ahí la rotonda, donde hace rato que están diciendo que tengan precaución, un choque por alcance contra la barrera por el hielo del pavimento.
5: Justamente, acá estoy viendo los vehículos, es un me parece que es un Suzuki, ¿cierto? Con un vehículo blanco, ahí están los conductores conversando. Voy a repetir, hay hielo en la calzada, pavimento resbaladizo. Para que manejen con precaución, ¿ok? Está muy peligroso.
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5: ¡Ya! ¡Avanzamos! ¿Aló?
8: Hola, Julián, soy el bicho Cristiano Ronaldo. Hoy me toca jugar, le dedicaré un gol a mis amigos de la Punto 7 para sacar el hielo con alcohol del que se usa para las manos. Saludos, amigo Julián. Yo soy un 7.
5: El bicho, ahí está Cristiano. ¿Está escuchando la radio Cristiano Ronaldo? Recordemos que el día de hoy juega el bicho. Ya revisé el mundial más temprano. Para la gente que no alcanzó a escuchar, tenemos el día de hoy, 3 de la tarde, España con Austria. A las 7 de la tarde, Portugal con Croacia. 11 de la noche, Suiza con Argelia. Eso en el mundial. La Copa Chile también, Huachipato con Concepción, 6 de la tarde, O'Higgins con Colo-Colo a las 20:30. Así que, oiga, va a ser una tarde-noche de harto fútbol. Así es. Así es. ¿Qué más? Chiquillo, hace poquito estoy en Temuco, carrera con O'Higgins. Un ciclista con un auto. Accidente, un ciclista con un auto. Están los amigos de seguridad municipal ya en el lugar. Sí, complicadísimo. Ya. Carrera con O'Higgins. Qué lata, chiquillo. Ya, toca ir a la pausa comercial. Regresamos de inmediato. Audios random. A ver, cortito.
9: Hola, Julián. Buenos días. ¿Cómo estás? Oye, tú que todo lo sabes, si no lo inventas. ¿Qué pasó que ayer no pasó la basura por allá por Pueblo Nuevo, por venir?
5: Oh,
9: ¿qué pasó?
5: Por primera vez me pillaste, amigo. Ahí sé que me pillaste, ¿no? Voy a averiguar, ya que se han reportado los amigos de Aseo y Ornato el día de hoy. Y ayer en la tarde igual, los amigos de los camioncitos, conductores de trabajando normalmente. ¿Qué habrá pasado? Voy a averiguar.
10: ¿Por qué tanto taco?
5: Me dicen que hay harto taco, sí.
11: Buenos días a todos los Punto 7. Buenos días, Juliancito.
5: Buenos días. Saludo
11: a mi hijita, a mi amorcito Lorena, por favor, que vamos saliendo para rumbo al trabajo. Congelado. Yo soy el 7 y tú.
5: Buenas, saludos, amigo.
12: Muy buenos días, Nelson. Perdón, me equivoqué, perdón. ¿Cómo estás, joven? ¿Cómo estás, Juliancito? Espero que esté bien. Saludos aquí desde Valdivia. Y ese amigo que traje la locomoción que queda Valdivia, que anda con los dedos ahí de tuyo. Es el día, tarde, noche, andando con los dedos tuyos, no quieres devolver el vuelto. Porque en la casa se lo quitan todo, ya que esté bien, oh. Nos copiamos, soy un 7.
13: Hola, Julián, reviví, ahora me voy donde Galela. Saludos, soy
5: buena. Saludos, regalón. ¿Va donde la Lela? Te apuesto que la mami y el papi van a trabajar, ¿cierto? Bueno, saludos para tu mamita Sonia Cofré, que ya poco habla para acá para la radio, ¿ya? Claro, como tiene amigos con plata ahora. Oye, este saludito especial y me voy a la música.
14: Hola, Julián, buenos días. Hermanito, quería pedirte un favor. Quería saludar a mi esposa hoy día. Ella se llama Clara, ya que cumplimos 40 años de matrimonio.
5: 40 años.
14: Y también para saludar a mi nieto, que cumple 12 años. Así que, hermano, gracias y que tengas un buen día con cualquier canción que tú desees.
5: Buen amigo.
14: Que tengas buen día, hermano. Gracias.
5: Un abrazo para don José Cruces, que el día de hoy está con el nieto ahí con la celebración del cumpleaños y también está cumpliendo 40 años de aniversario con su amorcito, con su señora. Oiga, pásenlo bien. Disfruten. regaloné, me imagino que la

tarde. Va a estar toda la familia, ¿cierto? En la comida, en la oncecita que van a hacer. Bueno, en algún momento usted tiene que decir, ya, los quiero mucho, pero váyanse porque tengo que celebrar con mi señora. Y ahí en ese momento van a quedar ustedes solos. Y van a poder celebrar. Así que, amigos, felicidades para el nieto y también para ustedes como pareja. ¡Qué bonito! Ok, tenemos datos. 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Pausa comercial. A la vuelta noticias. 1.7.

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1: La cancioncita de antes.
2: Amigo Julián.
3: Sí, sí, dígame.
2: ¿Qué pasa con el romántico de las 8?
3: Ya viene.
2: Ah, estoy esperando el romántico. Yo soy un romántico, ¿y tú?
3: Sí, sí, sí, sí, amigo. Después de la pausa viene. Sí. Viene, viene. Pausa comercial. Vamos y volvemos. Uy, me dio calor con este tema. Tenía frío, pero ya me dio calor.
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3: Vamos a revisar noticias, exactamente las 8 de la mañana con 11 minutos. Bueno, les contamos que la presidenta del Senado, Paulina Núñez, logró concretar el encuentro entre senadores de distintos signos políticos y el ministro de Hacienda, Jorge Quirós. La instancia sesionó por primera vez durante la tarde del reciente miércoles, ayer, para abordar la mesa política que tratará la mega reforma del gobierno y también alcanzar acuerdos que permitan destrabar su tramitación. La reunión se extendió por alrededor de 2 horas y 50 minutos. Núñez afirmó que espera lograr acuerdos en materia tributaria, principalmente, escuchando las propuestas de los representantes de todos los comités del Senado. El plazo de indicaciones se mantiene fijo para el mediodía del próximo lunes 6, previo al inicio de la discusión en particular en las comisiones de Trabajo, Medio Ambiente y Hacienda. La mesa política tendrá una segunda y última reunión mañana viernes a las 4 de la tarde para determinar los espacios de diálogo antes del ingreso de las indicaciones. Volvemos al sur de Chile. Atención, porque más de 59.000 conexiones al sistema eléctrico siguen sin energía en varias comunas de la Araucanía. Esto tras el fuerte temporal de viento registrado en la zona. Pese al intenso trabajo que han desplegado brigadas de CGE, Frontel y Codiner, incluso pidiendo refuerzo de personal de otras regiones, a esta hora aún se mantienen cerca de 50.000 conexiones de energía eléctrica sin el suministro. Lo anterior, dado todos los daños generados por el fuerte viento, con ráfagas que superaron en diversos sectores los 100 km por hora, quebrando árboles que cayeron sobre las líneas del tendido eléctrico, arrastrando varios postes y con ello generando este masivo corte que en un momento superó las 120.000 conexiones fuera del sistema. Vamos a la región de Los Ríos. Atención, porque al menos 9 personas heridas y 15 viviendas con daños son parte de las consecuencias del fuerte viento Puelche que ha azotado a la región de Los Ríos. En la comuna de Futrono, por ejemplo, 2 personas que estaban en el techo de una casa fueron lanzadas a unos 20 metros tras ser sorprendidos por una fuerte racha que causó graves daños en el inmueble. Más de 14.000 clientes sin energía eléctrica, voladura de techumbres, árboles caídos sobre las carreteras y el tendido eléctrico es parte del balance preliminar entregado por las autoridades tras monitorear las consecuencias de este fuerte viento Puelche que se ha registrado en la región. El director regional de Senapred confirmó que las rachas han superado en algunas partes los 130 kilómetros por hora, sobre todo en la zona cordillerana, lo que ha dejado 15 casas con daños, 9 de las cuales no se pueden habitar. Volvemos a la Araucanía. Atención, porque un grave accidente de tránsito se registró la noche de este miércoles en un sector rural de Carahue, dejando al menos un muerto y 2 heridos de gravedad. Según información de la radio, el siniestro vial tuvo lugar en la ruta que lleva a la localidad de Tranapuente, en el sector del cruce Trobolwe, zona costera de la provincia de Cautín. Por razones que deberán ser indagadas, 2 vehículos colisionaron en el citado sector, resultando un hombre fallecido y 2 personas heridas de extrema gravedad. Los lesionados fueron trasladados en ambulancia del hospital de Carahue al centro asistencial, sin descartarse que sean derivados al hospital de Temuco. Son parte de las noticias, 8 de la mañana con exactamente 15 minutos.
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0: ¡Qué temazo, oiga! ¡Qué temazo! La música de Luis Fonsi, ahí estábamos con su canción Abrazar la Vida, una canción del año 2003. Bueno, este tema trata sobre el compromiso de vivir el presente, ser libre sin ataduras, seguir los propios sueños, echarle bailante. Amarse a uno mismo, aceptar los tropiezos, saborear cada momento. Ser feliz, oye, claro. Buen tema, buen tema. Me gustó.
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0: El próximo romántico a las 10 de la mañana después del boletín de esa hora.
2: Oye, Julián, ¿llegó el amigo ya o no? ¿Para perder el tema?
0: No, menos mal que no ha llegado, amigo. O sea, que primer día que no lo tenemos por acá, así que vamos bien. Vamos.
3: Me encanta Luis Ponche.
0: Luis Fonsi. Ah, no he dicho nada, aquí llegó. No he dicho nada, amigo.
4: ¿Por qué tanto romántico?
0: Aquí llegó. No hay día que no nos salvemos de él, amigo.
5: Pero, Juli, qué romántico.
6: ¡Oh, qué bueno el romántico! Voy a quedar apretadito con este frío.
0: Sí. Mire, no ha llegado ningún colega por acá, pero cuando llegue el primer colega, sea hombre, sea mujer, le voy a dar un abrazo. Que ya con este frío no se puede.
7: Hola, Julián.
0: Hola.
7: Yo soy un 7, estoy congelado hasta la punta.
0: ¡Ya!
7: Del mismo. Oye, Julián, el jueves baja las bencinas. ¡Yuhu!
8: ¡Sí! ¡Esos son románticos, bocacho! ¡Ven y
2: pero cuál es la diferencia si cuando llega Sandu se dan abracitos y besitos?
0: No, con Sandu nunca nos hemos besado con Sandu. Ni tampoco está como en mi... No pasa nada. Ni con dos piscolas, amigo. No. Pero un abrazo entre colegas, un abrazo así como de... ¡Hola, compañero! Sí, pues, puede ser. ¡Aló, buenas!
9: Hola, Julián, buenos días. Oye, pero con esta temperatura... Se escarcha el tiro si le tiráis agua. Ah, pues. Hay que tirarle agua tibia y lo principal, prender apenas echa a andar el vehículo la calefacción.
0: Sí.
9: Para que no suba de golpe la temperatura porque se pueden reventar los parabrisas.
0: Bueno, la gente que se está conectando recién con la radio, el día de hoy, muchas personas han entregado sus consejos de los parabrisas, del hielo, de cómo hacerlo. Algunas personas dicen que sí, otros que no.

0: Pero gracias por los consejos, chiquillos. Luchito Salazar está a esta hora en su panadería trabajando. Y como Luchito se cree bacán, acaba él de salir de su panadería y en el exterior nos manda una foto con pura camisa. ¡Ay! ¡Ella la! ¡Ella la que aguanta el frío! ¡Ella! ¡Ella la calurosa!
1: Buen día, Juliancito, por acá reportando sintonía. Nosotros ya preparándonos para ir a trabajar un poquito más tarde porque está bastante helada la mañana, más que ayer. Hace frío, pero hay que apechugar, a poner el hombro nomás.
0: Así es.
1: Y aquí dejando a las niñitas acostaditas calentitas en la casa. ¿Qué más quisiera yo guiarme aquí? Bueno, saludos a mi amorcito. Saludos, por supuesto, para ti. Que tengas una hermosa jornada, amigo. Bendiciones.
0: Gracias. Gracias, amiga. Estamos con la Yanita reportando sintonía. Ojo, Yanita, porque tú acabas de enviar el audio y está tu yerno acá que dice, a mala hora prendí la radio. Él siempre te molesta.
2: Julián, yo por lo general cuando le echo al parabrisas agua, le echo agua con un poquito de agua tibia. Quita de frío nomás. Y no, nunca he tenido problema.
0: Ni un problema.
2: Yo soy un 7.
0: Tiquitaca, ¿viste?
3: Oye, Juliancito, agarra al hervidor ahí nomás, po. Abrázalo. Es la misma cosa nomás. Los dos calientes.
0: Bueno, por el momento no tengo a quién abrazar, amigo, pero ya, ya.
4: Oye, para esos que van detrás de la ambulancia para evitarse el taco, son muy... muy imbéciles. Si la ambulancia no te va haciendo escolta a ti, imbécil.
0: Está enojado el amigo. Usted lo dijo, amigo, sí. Usted lo dijo. Yanita.
1: A mala hora escucha siempre, pues, Juliancito, si ese no tiene nada más que hacer. Llega la pega y está desocupado.
0: Sí, pues, ese es tu yerno, pues. El que eligió tu hija. Tu segundo hijo. Él. Oh, que hace frío, eh. 8:24. ¡Ah, mira! Mira, llegó alguien por acá. Acaba de llegar Connie. Ya, párame la música, quiero escuchar este audio tranquilito. ¿Ya? Este audio de mi amiga Connie de Argentina, ¿viste? ¿Cómo andás, Connie? Buen día. Yo tengo frío, ¿y tú? Dímelo.
5: Buen día, Juliancito. Ay, no sabes el frío que está acá. Mira, ahí te mando una fotito. Hay menos 5 grados. Así que está para unos mates, para estar calentito al lado de un fueguito. Muy fresco, demasiado afuera, pero bueno, dentro es recalentito. Te mando un besito.
0: ¡Ay! Pobrecita, tiene frío. Claro, ella nos escucha hasta ahora. En Neuquén, Argentina, menos 5 marca por allá la temperatura. Mucho frío, ¿ah? Te mando un abrazo, ¿viste?
6: Te brillaron los ojos, Juliancito, te brillaron los ojos.
7: Se nos pasó el frío a todos. Dentro, recalentito.
8: Ahí se te pasó el tiro el frío, viejo cochino.
9: Uy, tenía que llegar ella, po. Ella.
0: Ya, no sean celosas, chiquillas.
3: Oye, Juliancito, ¿para qué quería abrazo ahora? O sea, con el audio, ya quedaste listo.
9: Ay, sí, Julián, por aquí también está heladito, pero dentro de la camita está calentito. Ay, oye, saludos.
0: Ay.
3: Oye, Julián, escuché la Connie, se te quitó el frío. ¿Qué tiene esta piba, che?
10: Connie, déjame decirte que tuvo vacaciones, no fue ni a verte.
8: Qué calentito adentro, ¿eh? Y con ese mensaje se me derritió el cielo, cielo.
11: Oye, Juliancito, se me llegó a derretir hasta el audífono calentecito de la cama.
12: Che, ¿qué hace? ¿Qué escuchas su audio, nene? Para, dejaste joder que, ¿ah? Ya no me puedo parar, boludo.
7: Oye, Julián, ¿y a todo esto le contaste a la Connie que tienes un Juliancito Junior?
10: ¡Ay, pe! ¡Ya nosotros ni los peca, mi chivolo este, pe! ¡Te amo!
0: Son muy molestosos ustedes.
3: Oye, Juliancito. Son molestosos. Ahora, si te pasó el frío, quedaste con los nervios de busta. Ese es mi guayo. Buen día, cuídate.
8: Se le calentó la bombilla del mate, ¿eh?
13: ¿Qué hace, bobo? ¿Qué hace? ¿Qué hace, bobo?
0: Anda para allá.
8: ¡Salí para allá, Anafre!
0: Bueno, Connie, te mando un abracito, ¿viste? Y

0: Ahí conversamos en interno, tú sabes. En interno, porque aquí los chiquillos son muy molestosos. Molestosos los chiquillos. Atención, porque yo tengo... ¡Uy! Se me quedó pegado el yo. Oye, Connie, me invita al desayuno. ¿Ah? Invítame al desayuno. 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Ya. Mi querida Connie, ¿me invitas o no?
1: Bueno, nene, dale, te invito. Vos decime que te gusta y yo te lo preparo, ¿dale?
0: Me encanta. Ya te voy a escribir por interno lo que me gusta, ¿ya? Así me gusta que me atiendan, ¿viste?

0: Cáchate que la música de antes, o los reggaetones de antes, eran tan, pero tan buenos que nosotros no sabíamos hasta las últimas partes, ya cuando mandan los saludos, cuando dicen que son los mejores, hasta esas partes.
1: Lo siento, mi amor, pero esto...
0: Eran muy buenos. La Joanita nos mandó un audio cantando como un minuto el tema.
2: Oye, el audio, Juliancito, está largo porque no pensé que me sabía tanto este reggaetón old school. Un abrazo, lindo día.
0: Buen tema. La música de Macano, Déjame Entrar. Cuando... ¡Que estoy low! ¡Estoy low! Vamos a la pausa. Regresamos de inmediato.
3: Oye, oye, oye, es argentino, y hasta los parabrisas se me desempañaron, colega. Ay, que gane Argentina al Mundial.
4: Oye, Julián, aprovecha, pasaron de dos líos, claro, una mochila grande, porque si escuchó tu señora los audios, ay, ay, ay, va a tener que dormir en la radio.
3: Con ese calor humano derretíamos el iceberg del Titán. Sí, antes era, déjame entrar a tu vida y a tu corazón. Y ahora con dos y media, doctuji.
0: No, el otro, ¿cómo es? El de Galito Run también. Han cambiado los tiempos, ¿ah? ¿Eh? Sí.
5: Oye, Juliachito, ese fue un chirulazo que mandaste para Argentina. No, fue una canción, fue un chirulazo.
0: Ah, tú dices que yo le dediqué la canción a Connie. O sea, sí, amigo, ya. O sea, sí. Bueno, yo, me quedó el show. Quiero enviar un abrazo a mi amiga Yossi de Belleza de Mujer, que está escuchando la radio y dice, es verdad, como cuando Wisin y Yandel decían, hambre y sueño, hambre y sueño. Y nosotros no sabíamos hasta esas partes de las canciones. ¿Cachai o no? Amiguita Yossi, te mando un abracito. Pobrecita, de estar con frío también ahí. Chiquillas, sigan la página de la Yossi. No se olviden, en Instagram la buscan como Belleza de Mujer Temuco. Belleza de Mujer Temuco. Y se van a sorprender varios servicios, productos para que ustedes se vean cada vez más bellas. Saluda a la Yossi. No sé Yossi, si te has pegado un carrete últimamente, ¿eh? La Yossi es como de perrear sola, nomás no está ni ahí con los hombres. Mejor así.
1: Mi amor, pero esto sí. Termina aquí.
0: Pausa comercial. 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
1: ¿Aló? Ay, qué lindo que sos. ¿En serio el tema era para mí? Oh, más lindo. Bueno, otro besito por eso. Y no te molesto más porque las otras se ponen re pesadas, re celosas. Así que igual les mando un beso a todos.
0: Gracias, sí, se pone pesada la chiquilla aquí. Cuando habla la Connie de Argentina, ¿viste? Amiga, abracito. Abracito. Vamos a la música. Y a la vuelta, pausa comercial. Oye, cortita la pausa.
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0: Sí, muy buenas ofertas, amigo.
3: No, ya la tenés lista, ya. Tenés que puro cruzar la frontera, ¿no?
4: Julián, venite, que hace frío.
0: Ya, basta.
5: Oye, es re simpática, ¿viste?
0: Espera, que me están llamando, a ver. Espera. ¿Aló? ¿Aló?
6: ¿Aló?
7: Hola, bebé. Ya que...

0: recargarnos la energía y volvemos. 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

0: hasta que salga un poquito el sol ya, porque la verdad es que con este frío yo no funciono bien, pues. Ya no creo que esté apto para trabajar tan temprano y con este frío. Ya sí, voy a esperar que salga un poquito del sol para poder abrigarme y así poder ser un poco más eficiente en el trabajo. Ya, mientras tanto voy a descansar y eso, pues, nos estamos viendo ahí si Dios quiere.
1: Ya, él, ¿quién es? ¿Sandu? ¿Es San? Ah, no, no es Sandu. Bueno, muchos audios van a llegar el día de hoy así a los jefes. Hola, jefe, ¿sabe que con este frío yo no puedo funcionar? No hay caso. Quiero enviar un abrazo grande a los amigos y amigas que trabajan ahí en la intemperie. Por ejemplo, parquímetros, guardias de seguridad, los amigos de la construcción, la gente que vende sus productos, la gente de la vega, de la feria también. Bueno, aguante, aguante, porque pucha que hace frío, ¿ah? Vamos a actualizar por acá la temperatura, a contarles que en Valdivia estamos con menos 4 actualmente. Hoy la mínima llegó en Valdivia a los menos 5. Estamos con menos 4 ahora, esperando máxima de 12 con cielo despejado. En Temuco, por acá actualizando, estamos con menos 4 todavía en Temuco. Para hoy, máxima de 12 con cielo despejado. ¡Ya que hace frío! ¡Uy, ya que hace frío! ¿Cierto, señora, que está mala?
2: Muy frío, no habíamos visto un frío tanto este año como este año, tanto frío. Pucha, te ha hecho frío, sabes que tengo tanto frío, porque en las mañanas hace frío. Un frío que nunca habíamos visto, frío, muy frío, nunca había visto un frío con un frío, mientras frío como este año, tanto frío. Porque sabes que yo, cuando tengo frío, te me da tanto frío, porque pucha, tanto frío, sabes que tiene mucho frío.
1: No,
2: y yo también
1: frío.
2: Tengo mucho frío, como un frío.
1: Sí,
2: un
1: sí,
2: frío,
1: le
2: este
1: creo.
2: Tipo de frío.
1: Le
2: nunca habíamos sentido un frío como esto, porque un frío muy frío, demasiado frío.
1: Ya,
2: jamás había visto
1: ya, déjeme hablar,
2: un frío tan
1: señor.
2: Frío como este año, tanto frío.
1: Ya, ¿puedo hablar ahora? Ya. Lo que le iba a decir que sí, justamente que está muy helada la mañana.
3: Oye, ¿y el auditorio al final tenía frío o no?
1: Sí, tenía frío. Oye, cáchate que ahora hasta la Carlita se nos puso tóxica, po.
3: Bueno, churrito con manjar. Como a nosotras no nos dedicas canciones que somos chilenas, yo te dejo porque, bueno, a partir de ahora van a ser las 9. ¡Un beso!
1: Así que ya. Bueno, ahora le voy a tener que dedicar canciones también a la Carlita. Le dedicamos ya canciones a la Connie, ahora a la Carlita. ¿Qué más quiere toxiquear? A ver, chiquilla. Así que, Carlita, te vamos a dedicar. Es más, no, mejor no te dedicamos canciones, te dedicamos el programa completo, amiga. Completo. Eres la mejor, la number one. Sí.
4: Oye, Juliancito, aquí en la bajada de Portal hay dos valientes tomando cerveza en la esquina. Eso sí que son valientes.
1: No, ahí sí que me dejaste en serio tomando chela tan temprano. No, con este frío no andas tomando chela. Un cortito, un fuertecito, pero andas tomando chela. Oye, quiero enviar un saludo grande directamente a otro país.
5: Espérame, deja buscar.
1: Deja buscar una canción, ¿eh? Aquí. Quiero enviar un saludo. No, Argentina no, si ya saludamos a la Connie. Sí. Quiero enviar un saludo a la gente de Colombia. ¡Sí, sí, Colombia! ¡Sí, sí, Caribe! ¡Dale! Bueno, tenemos allá a nuestra amiga Verónica. Verónica es de Temuco. Y hace algunos días nos anunció que se iba a Colombia, específicamente a San Andrés, Colombia. Y adivina, nos está escuchando desde allá. ¡Desde allá, parcero! ¡Carechimba! Está desde allá nuestra amiga, San Andrés, Colombia. Te pido un favor, amiga, mándame una fotito. No de ti, una foto así como de dónde estás en este momento. Para disfrutar de San Andrés un poquito. Dice, disfrutando una semanita en familia, acá mucho calor, la punto 7 se escucha súper claro. Así que un abracito para ti, Verito. Te queremos mucho. Tráeme una cosita para pegar en el refri de recuerdo, ¿ya? Y recuerden que si ustedes van a otro país, a otro continente,

onda, jefe, ¿cómo está? Por acá su mejor elemento. Oiga, jefe, ¿usted se está dando cuenta del frío que hace o no? ¿Se da cuenta del frío que hace? Bueno, le tengo una noticia, pues. No voy a ir a trabajar.

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1: ¡Qué bacán!
0: Ya, espero la fotito. ¡Sácame pica!
2: Julián, claro, como... La Verito anda por Colombia, no te interesa, ya, pues, pero no fuera de la CONI. ¡Ay! Mándame una foto de lo que estás haciendo. Ya, pero con respeto.
0: Ya, pero digo, hasta los hombres tóxicos hoy día. Oye, por acá dice, hola Julián, un saludo para Lady Joana. Gracias, saludos para ti, mi punto 7 la mejor de Colombia, tierra querida. Qué linda Colombia, Barranquilla, Bogotá, San Andrés, Santa Marta.
3: Colombia entera.
0: I love you, Colombia. Ay, Colombia. Ya, oye, un abrazo para los chiquillos, para los recolectores de basura, dice por acá Christopher Madrid. Aguantando este frío ahí en el camioncito. Gran pega, gran trabajo los amigos de Aseo y Ornato, ¿eh?
4: Eso.
0: Ya, más saludito.
5: Hola, hola. Hola, Juliancito, ¿cómo estás? Oye, ya le saludo a mi mamá, Sonia Painemari, que siempre se acuerda de ti. Me dice, ¿cómo estás, Julián? Saludo al Julián, dice, déjame la radio con el Julián. Oh, ese es fans. Es fans. Es tu fan.
0: Qué linda.
5: Así que saluditos para ella, que estoy ahora aquí con ella. Cuídate, Julián. Mañana está el cumpleaños Alex, así que ahí vamos a estar hablando tempranito.
0: Oye, quiero enviar un abrazo para la mamita de Sonia Cofré, que es tan simpática. Bueno, yo soy amigo de Sonia, pero me cae... Debo decirlo, me cae mejor tu mamá que tú. Debo reconocer, quiero más a tu mamá que a ti ahora, y que tu mamita es muy simpática. Les mando un abrazo, imagino que van a tomar desayunito ahora, a compartir. ¡Abracito, abracito! ¡Qué simpática la chiquilla!
6: Bueno, buenas, Julián, ¿cómo estamos? Saludos, mi pana. Hey, un saludo para un nuevo miembro de la familia que nació ayer a las 8:30 de la mañana. Luciano Meléndez, bienvenido a este mundo. Yeah. Felicidades a los padres, a Víctor Meléndez y Jocelyn, no me sé el apellido. Saludos.
0: Qué buena noticia. Un integrante más de este mundo. No sabía el mundo que llegaste. A ver. Ya, ahí hay que celebrar, amigo, hay que hacer algo, ¿ah? Felicidades. Ya, la Verito nos manda la foto por acá desde San Andrés, Colombia. Ah, anda una especie como de yate y anda con el pelito mojado y con traje de baño. Muy bien, amiga, qué nivel. Qué nivel. Un abracito.
7: Y a mí, Julián, ¿me quieres igual?
0: ¿Cómo?
7: Y a mí, Julián, ¿me quieres igual?
0: Sí, sí te quiero. Te quiero.
8: Hola, Juliancito, ¿cómo estás? Buenos días. Oye, sí, hace mucho, mucho frío. Oye, yo también por acá estoy reclamando. ¿Por qué no me dedicas canciones a mí, amigo?
0: No, ¿tú también?
8: Sí, somos amigos, pues. Los amigos se dedican canciones, envían saludos, abrazos. Así que eso, pues, Julián. Yo ya me voy luego al trabajo, así que... Eso, Juliáncito, un abracito, porque hace mucho frío. Besitos, chau, chau. Soy Luciete y tú.
0: Chau, chau. Ya, entonces, también la Leslie, aplicando su parte tóxica al día... Ya, también estamos a dedicar canciones, amiga. ¿Ya? Te queremos. Todos te queremos acá en la radio. Oye, nos vamos, gracias por la sintonía. Ya vienen mis colegas en Cada Punto 7 con programación local. 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Oye, no te olvides, en este tiempo anota el WhatsApp CGE para que puedas informar de algún corte, por ejemplo, para que lo tengas a mano. 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Ahí está. ¿Qué pasó?
3: Ay, Julián, ya a mí me querí. ¿Cuánto me querí?
0: Sí, sí, también te quiero, amigo. También te quiero.
3: Ay, Julián, ya a mí me querí.
0: ¡Sí te quiero! ¡Te quiero! 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
4: Chao, chao, Juliancito. Ojalá te dejen entrar a la casa hoy día nomás.
9: Hola, Julián, yo te quiero. ¿Y tú me querías a mí?
0: Mucho, bo. Demasiado, bo.
10: Oye, Julián, recuerde que hoy día pasamos al pádel.
3: Juliancito, yo voy saliendo a dar la vuelta. Me querís también, tengo mucho frío.
0: Igual te quiero. Los queremos a todos, a todas, porque somos un 7 y deseamos que tengan un bonito día. ¡Jueves! ¡Hoy jueves ya! 2 de julio, saludos para Gloria, que está de santo. Los dejo con programación local en Valdivia y también en Temuco.
11: Oye, Juliancito, está rellenando para que llegue el sandú.
0: ¿Cómo lo supo, amigo? De eso estaba.
12: Chao, chao, Juliancito. Hola y chao, pero estuve escuchándote toda la mañana, así que nos escuchamos a las 12, a la 1.

0: Julián. Para que tengan precaución los conductores que van de Padre a las Casas, como en dirección a Cunco, por decirlo así, en la rotonda del cementerio, viniendo, como dije, desde Temuco, como hacia Cunco, por pista derecha ingresando a la rotonda del cementerio, por Huichagüe, está todo con hielo lo que es la pista derecha, ya se han descrestado varios ahí ya. Así que hay una persona ahí señalizando el tránsito de la Muni, no sé si es de la Muni, pero está con un traje reflectante. Pero para que tengan precaución, porque hay agua y eso obviamente está congelado.
1: Peligroso, peligroso. Ya, amiguito, gracias por avisar. Manejen con precaución porque está re peligroso. Chau.
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0: Ya estamos listos, señores y señores. 9 de la mañana con 11. 9 de la mañana con 11, dígalo. 9 de la mañana con 11, ¿cómo? 9 de la mañana con 11.
3: 9
0: de la mañana con 11, dígalo. 9 de la mañana con 11. 9 de la mañana con 11, dígalo.
4: La 9 de la mañana con 12. La 9 de la mañana con 12.
0: 9 de la mañana

0: querubín. Hola, hola, querubín. Hola, hola, querubín. Hola, hola. Señores, señores, sean bienvenidos al matiné de querubines. Yo no estoy, digamos, que muy 100%, digamos. Le voy a contar lo que me está sucediendo en este momento para ver si es que usted, bueno, usted sabe, una persona de experiencia, un auditor de experiencia. Yo siempre he querido en usted, amigo, ¿eh? Amiga. Usted siempre, yo confío en usted porque yo considero que usted es mi amiga y amigo, y yo también soy su amigo. Entonces, ya con el conocimiento de la vida, usted más o menos va desarrollando este tipo de conexión que tenemos mutuamente. Entonces, justamente el día de hoy le voy a contar lo que me está aconteciendo, ¿cierto? Que usted podrá a lo mejor deducir en base a su experiencia cuál podría ser la situación en la que me estoy envolviendo. Aparte del mercurio de retrógrado que me tiene más o menos bien psicoseado, pero le voy a contar en breve. A 9 de la mañana con 11.
1: Llegaste pensando, 9 de la mañana con 11. 9 de la mañana con 11.
0: Buenos días.
2: Con 13.
0: 9 de la mañana con 13. Ya, le voy a contar. Lo que pasa es que siento que tengo un dolor en el cuello. Tengo dolor de cabeza. Tengo dolor de espalda. Tengo dolor de estómago. Me duele la pierna derecha. Siento que me hacen atropellado. Eso es lo que pasa, siento que me hacen atropellado. Entonces, he tenido ciertos mareos a rato. Entonces, si alguno a lo mejor tiene algún conocimiento previo de cuál podría ser su diagnóstico, amigo. Yo le iba a preguntar a Google, pero Google me dijo que te vaya a morir. Entonces, no hay que preguntarle a Google, ¿ah? Claro, claramente que era un médico, pero claramente según su expertía, amigo, amiga, ¿qué cree que puede haber sucedido? Puede andar un ¿cómo se llama? Un virus circulatorio dando vuelta por ahí, de repente como que me agarró, me quiso besar. Entonces quizás por ahí puede ser, ¿eh? La como se dice, la esencia no se pierde. Si mientras uno tenga el micrófono delante, yo no voy a perder la esencia, pero sí, me siento pésimo. Vamos a escuchar el diagnóstico de nuestros auditores que, como siempre, tienen algo que decir. A ver.
3: Yo sé la solución para esos males. Tienes que fregarte el carné.
0: ¿El carné?
3: Y ahí estamos.
0: No, pero eso para los chupones, para mí. Pasarte el carné de identidad por el cuello. No se me va a ver cuando era más chico yo. Sí, después ya no se lo permitía a nadie más.
4: Buenos días, querubín mayor. ¿Sí? Esos son signos de, ¿sí? ¿Signo de? Embarazo. Son signos de embarazo.
0: Voy a tener que conversar con... que, claro, llevar a cabo... Vamos a la siguiente teoría conspiranoica, amigo. ¿Qué cree que tengo? ¿Qué?
5: No eres el único santo. ¿No? Las vacunas del COVID están haciendo efecto.
0: Usted dice que puede... Ya comenzó a ser, digamos, empezó a agarrarse ya la vacuna ya. ¿Qué cree que puedo tener usted, amigo, que sabe de esto?
6: Mira, yo creo que... ¿Sí? Debería hacerte una friega, con el carnet.
0: Con el carnet también, ¿no? ¿Por qué me dice lo mismo de la friega con el carnet? ¿A qué se refiere? ¡Ah! Ya entendí. Está diciendo que debería ver mi carnet de manera más cercana ya.
7: Flojera crónica.
0: ¿Flojera crónica? No creo, amigo. Si fuera por eso, amigo.
8: Bueno, la esencia depende del micrófono que tenga ahí adelante, querubín.
0: Ya el micrófono.
8: Como la pantalla rebotar, oye.
0: Ya, amigos, a las 9 de la mañana. Por favor, amigo, por
9: yo
0: favor.
9: Yo creo que necesitaría un masaje de la mamita Lee. Con un masaje de ella, que hay micro.
0: Un masajito de la mamita Lee. Usted dice que me puede aliviar los males. Yo creo que puede ser por ahí, amigo. Puede ser.
10: ¡La guagua!
0: No es guagua, amigo. Todavía no aparece ese experimento. Usted no está listo.
11: Principio de autopsia, Sandus.
0: Principio. Mira por acá, don Sandu, yo creo que está incubando una autopsia. Ya, amigo, no sea así, amigo. No es, yo quiero, me queda vida todavía. Me hizo por acá, don Sandu. Sí, efectivamente, así me siento como Yuyine. Bueno, vamos a ver qué es lo que pasa durante las siguientes horas. Es que evidentemente no llego al turno tarde y ya entendieron más o menos qué pasó. Pero vamos a comenzar de inmediato con aviso de utilidad pública. Gracias a nuestros auditores que son también doctores, me imagino, ¿ah?
12: ¿Cómo tienen que tratar a su hijo?
0: Bueno, vamos a partir revisando aviso de utilidad pública, ya que me dejaron los primeros, ya que al parecer hubo un despiste de vehículo menor con posterior caída a zanja. Esto en camino a Mahuidache, cierto, kilómetro 2. Me informa ahí que está trabajando equipo de emergencia en el lugar. Y además me comparte lo siguiente. Anda un perrito perdido, porfa, en Landon 1. Anda con la cadena y todo, ¿eh? Puede comunicarse con nosotros, por favor. Tengo el número de teléfono. Si a alguien se le perdió un perrito, literalmente estos perritos policiales, cierto. Si alguien lo ve, tengo la foto igual, ¿eh? Anda por el sector Landon 1. Anda con la cadena, se tiene que pegar el tirón, ¿no? Ahí, se acabó, cabros. Me largo de esto, carrico el perro, ¿eh? Más 569 22

0: 5-1-5-7-5-9. Tengo el teléfono por si acaso. Si alguien sabe o conoce o lo ha visto este perrito, y bueno, quiere darlo a conocer, o sea, quiere recuperarlo, tengo el número de teléfono. Se encontró una TNE. Estamos ausentes de las TNE, ¿eh? Se habían puesto las pilas con la TNE, pero volvieron a aparecer. Se encontró su TNE a nombre de Máximo Silva Rodríguez. Máximo Silva Rodríguez, también tengo el contacto. El amigo es del colegio Innovarte. ¿Quién me está llamando a esta hora del...? Rompen hasta... Aló, buenos días.
1: Buenos días. Comunico con el señor Roberto González.
0: Sí, con él. Hola.
1: Don Roberto, gusto en saludarlo. Mi nombre es Liliana Cisternas. Uh-huh. Y llamo de Automotora Portillo Sur.
0: Ya, perfecto. Amiga, ¿le puedo pedir un favor? Podría llamar un poquito más tarde. Estoy en la radio hasta ahora. Trabajo en radio, entonces estamos al aire incluso hasta ahora.
1: ¿En qué hora le puedo ubicar para no incomodarlo?
0: Después de la una, si es posible, por favor.
1: Muy bien, don Roberto. Ya. Muchas gracias. Ya,
0: hasta luego. Chao. Tiene que haberse escuchado en la radio, sí. Ella me escucha en la radio. Yo creo que lo hice intencional. Eso, en cuanto a aviso el programita, que estamos partiendo de idea.
2: La temperatura vamos a entregar. .7 de la vista escuchará.
0: Hay frío o hay calor. Sí, tengo que pagar la cuota de lado. No, tiene que ser por la mantención, muchachos. No le he hecho mantención, así que también voy a pedir un permiso acá. Voy a llegar como a las 9:30 uno de estos días. Tengo que dejar el auto a la mantención de los 30.000 kilómetros. La temperatura hoy, 2 grados. La máxima va a alcanzar 12 grados. Va a estar bien bonito, ¿eh? Va a estar bien soleado. 12 grados, listo para secar ropa.
3: Y Sandú, te van a quitar el auto.
0: Yo le dije, yo le puse en mi historia. Algo malo se me viene, ¿no?
3: Paga la deuda de Portillo Sur, oye.
0: Sí, me está llamando. Igual la señorita tenía una voz bien amable, ¿eh? ¿Qué edad tendrá? Ya, vamos a saludar el día de hoy a la Santísima Virgen de Gloria. Hoy día es Santa Gloria, pero me pasa algo con esto porque no tiene un significado propiamente tal en la Iglesia Católica. No tiene como una advocación, ¿cierto? Una celebración litúrgica o conceptos espirituales, no. Todo lo contrario, pero si nos acercamos a alguna Santísima Virgen de Gloria, es una imagen que representa a la Virgen María en su dolor. Se venera en el altar del Santísimo Cristo de la Columna, altar colateral de la nave del Evangelio de la parroquia Juan Bautista. Esto es en Tenerife, en Canarias. La imagen de Santísima Virgen de Gloria fue un encargo que realizó un artista gran canario en la gran esclavitud del Santísimo Cristo. La columna es un término un poco complejo, pero tiene una leyenda que relata que escogió una muchacha de la familia donde se hospedaba en Otorataba como modelo, a la que trató de afligir contándole historias tristes. Sin embargo, la joven sorprendió por su curtido escultor, revelándole que no había mayor sufrimiento que el de María a los pies de la cruz. O sea, la cabra era buena aconsejando la gloria, ¿eh? Era buena aconsejando. De ahí quedó obviamente como la Virgen de Gloria. Por lo tanto, no hay un santo propiamente tal que sea Santa Gloria. Respecto al nombre Gloria, le quiero contar que es un nombre femenino de origen inglés cuyo significado etimológico deriva de algunas voces antiguas, las cuales, aplicadas al nombre, podría interpretarse como Gloria. Hay una canción que es Gloria. Gloriana también, además, es un grupo musical, bueno, de aquellos. Respecto a la personalidad de las Glorias, es de mente de pensamiento deductivo, se expresa como pensadora independiente con autoridad y lealtad, generalmente en actividades exclusivas, son más independientes de la intuición que de la razón, reciben aumento en tareas que requieren meditación, inspiración, inmersión en las profundidades del ser y las cosas. Aman lo complejo y lo elevado, lo que hace que ella se sienta muy capaz de todo. Por la que la pregunta es, ¿usted conoce alguna Gloria? Salúdela, abrácela y cante con nosotros, mi chan.
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0: Glorita.
2: Por

Ya, señores, señores, vamos de inmediato. Me están llamando de nuevo. Ya, hombre, no voy a contestar ahora el teléfono. Me están llamando de nuevo. Pero estos números son santiaguinos, hay que ignorarlos nomás. Yo contesté porque era de Temuco nomás, por haber sido una emergencia. A continuación, tenemos que saludar a un trabajo, destacar un empleo. Por lo que usted puede saludar a todo el trabajo que se le ocurra. A todo el trabajo que pase por su mente. Menos a... Asesor Hogar, maestro de construcción, ferentes, camioneros, carabineros, municipales, carniceros, orfebres, chofer, aplicación, movilistas, panteoneros, damas de rojo, agricultores, limpiavidrios, productores de eventos, ayudantes, jornaleros, asistente de furgón, guardabosques, circenses, cariñosos, ovejeros, operadores, maquinaria pesada, recicladores, recolectores de basura, DJ, locutor radial, locutor comercial, veterinario,

0: Automoción Mayor, Pintor de Brocha Gorda, Ingeniero Nuclear, Garzona, Manicurista, Educare, Párvulo, Carpintero, Conserje, Stens, Profesoras Diferenciales, Manipulador de Alimentos, Costurera, Geriatra, Bodeguero, Baristas, Capitán de Nave Menor, Mayor, Otimol de Lancha, Podólogo, Desabolladora, Repartidora de Gas, Minero, Atención al Cliente, Operador de TV Cable, Lustrador de Zapatos, Chofer de la Convención Menor, Fonoaudiólogo, Trasladador de Funcionarios, Vulcanizadores, Técnico en Celulares, Prevencionista de Riego, Torneadores, Gasfitter, Sepulturero, Churrero, Areo, Marketing, Técnico de Control de Plagas, Corredor de Propiedades, Instrumentistas, Fotógrafo, Maquinista de Tren, Dueño de Negocio de Barrio, Cesantes, Corpóreos, Tejedoras, Digitadores, Vendedores de Terreno, Operadores de Baja Corriente, Llorona, Futbolistas y Ceramistas, que a ellos en el pasado ya los hemos saludado. Y a continuación, ¿a quién vamos a destacar el día de hoy? ¡Adelante!
1: Hola, Sandu. Aquí saludemos a los vendedores de terreno. Aquí andamos ya trabajando.
0: Ya lo revisamos a los vendedores. Bueno, revisamos a los vendedores de terreno y a los vendedores en terreno. Así que hubo una confusión esa vez. Casi me lincharon todo el auditorio. Pero ya están en la lista, amigo.
2: Sandu, a las damas de rojo.
0: Ya las saludamos también, amigo.
2: Un servicio pasa desapercibido.
0: Sí, sin duda. Están acá. Incluso la dama de rojo están de las primeras. Incluso dice acá, feriantes, camioneros, carabineros, municipales, carniceros. Aquí está. Panteoneros, damas de rojo. Ya están en la lista. ¿A quién más saludamos? Vamos.
3: ¿Cómo estás, Sandu?
0: ¿Hola, quién?
3: A las damas de compañía.
0: También les saludamos. Y presten atención a la lista. Yo sé que está larga la lista, pero también las saludamos. Aparecen como cariñosas en el... ¡Aló!
4: Sandu, a las azafatas de aviones.
0: ¡Ya! ¡Ahí sí! ¡Ah! Un gran saludito, señores, para aquellas que... Bueno, el típico chiste, ¿eh? Ella está en el cielo. ¿En serio se murió? No, es azafata. Un saludo para todas las azafatas, las técnicas de experiencia en vuelo. Un gran saludo para todas aquellas y aquí. Yo sabe, conozco azafatos, conozco a amigos que trabajan en tripulación de aviones. ¿Eh? Un gran saludo para mi amigo Chondo. Y también un saludo para todas las azafatas que hacen una gran labor. ¿Eh? Se aprenden de memoria las cosas, son buenas para el chisme. ¿Eh? Yo las veo como chismean en el avión. ¿Cierto? Tienen mucha paciencia, así que un gran saludo para todas las azafatas que hoy son las destacadas del día de hoy. Un gran saludo para ellas. ¿Eh? Si alguien te está escuchando en la radio y es azafata, hábleme por interno. No conozco ninguna azafata. Bienvenidos entonces al matiné de día jueves.

0: La mega puesta con el Quédate Aquí. 9 de la mañana con 33 minutos. 9 con 33.
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2: El neno de vivo, hay que mirar el carnet de ver cuánto. Eso
3: no más. Oye, ¿y no te has revisado el dedo? A lo mejor el dedo que tenés quebrado, ¿por cómo te tocáis en todos lados y te duele?
4: Buenos días, don Santo. Eso se llama principio de autopsia.
5: Buena, buena, Sandú. Oye, Sandunga, yo sé que puede ser eso, ¿ah?
6: No sé si la esencia no
5: se llama revisar el carnet de identidad.
7: Oye, Sandro, todo esto ha durado harto en la punto 7, ¿eh? Y eso que llegáis atrasado todos los días. A mí ya me hubieran echado ya.
8: Mira, si no estoy embarazado, es vejez nomás.
9: Ah, esos son principios de autopsia. Eso es.
10: Oye, Sandu, yo tenía un perrito que comenzó con los mismos síntomas, ¿sabes? Y se me murió a la semana.
11: Buenos días, Sandu. Eso se llama secuela. Secuela juventud.
9: Amigo Sandu, yo creo que son los efectos del gimnasio igual. Pues si tú vas al gimnasio,
0: no podía ir
9: haciendo músculo, entonces...
0: Como 3 semanas no voy.
9: El cuerpo está reaccionando.
0: Puede ser, no, puede ser abstinencia al gimnasio porque no he podido en 3 semanas, me siento mal.
12: Hola, hola, Sandangel. Voy a tener que hacer un tratamiento con unos gladiolos, parece.
13: Sandu, por lo menos no te están llamando de cobranza.
14: Hola, buenos días, Sandu. Cristian por acá en la ruta ya. Sandu, a lo mejor es la que te llamó de Portillo Sur. Te habías ganado un auto, a lo mejor. Y no la quisiste atender hasta después de...
0: No me voy a llamar.
14: Se
0: me
14: te quería incomodar para no regalarte,
0: no
14: pero
0: me va a llamar
14: te perdiste la oportunidad. Lo siento.
0: Verdad.
15: Tío Sandu, un saludo a los buzos. Como trabajadores.
0: Ay, yo pensé el pantalón.
16: Hola, hola, ¿cómo estás? Hola. Sí, yo conozco a una Gloria Muñoz que hace años que no la veo, pero una persona muy buena, muy agradable, muy apañadora. La conocí como compañera de apoderada de mi hijo, Gloria Muñoz, que ella es contadora y muy seca.
17: Buen día, buen día, Gabo. Buen día, buen día, escuchándote por acá.
0: Buen día, saludos.
17: Cañete, escuchándote,
0: no,
17: Gabito. Escuchando las temperaturas
0: Gavito,
17: aire de Los Ángeles.
0: Gavito.
18: A los pionetas de camión, Sandu. Pioneta de camión.
17: Sandu, los guardabosques.
0: Ya los saludamos.
19: A los jóvenes que reparten en la noche alimento a la gente de la...
20: Hola, Sandu. Hay que saludar a las artesanas en telar mapuche.
0: Creo que también la saludamos.
21: Hola, Sandu. Oye, a los instaladores eléctricos autorizados.
0: Mira,
21: autorizados.
0: También creo que también los saludamos.
22: Eso es amor.
0: Como amor.
22: Eso es amor.
0: Como amor.
22: La mamita Lita tiene así con maripositas en la guatita, Sandu.
0: No, amigo. No, amigo, nada que ver, amigo. Nada que ver, amigo. Que me duele la espalda, entonces puede ser por cargar con mi belleza. 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Amigos, me voy a ir a la pausa comercial. A la vuelta, voy a seguir revisando más WhatsApp, tenemos noticias que impactaron. ¿Qué pasó? Ya revisamos al tigre.
23: Sandu, hoy día podríamos saludar a los relacionadores públicos.
0: También, ¿eh? nos ha faltado eso en la lista, pero ya lo saludamos.
24: Sí, Sandu, la solución la tiene en la casa. Cuando llegue a la casa, le dice a su señora que le haga un buen masaje.
0: Chura, amigo, no me deja mal, amigo. No hay, amigo, no hay.
25: Pues, Sandu, nunca he saludado a los apicultores, pues, Sandu. O a la abeja trabajadora y la obrera.
0: Mira. ¿Verdad? Tiene toda la razón. Tiene toda la razón, no lo hemos saludado, ¿eh? Ya, a la vuelta me voy con noticias que impactaron. Si usted tiene alguna noticia que no impactó, me la deja a través del WhatsApp y la leemos en el próximo bloque. Pausa comercial y regresamos con más Matines de Querubines en vivo aquí en la radio. 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
1: Cabros, Inglaterra estuvo a minutos de vivir
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0: se transformó en figura, tapando prácticamente todo. Pero cuando parecía que se venía el batacazo, apareció el capitán Harry Kane, marcó el empate y luego el gol del triunfo para sellar el 2-1 y meter a Inglaterra en los octavos de final. Ahora los ingleses tendrán un desafío mayor, enfrentar al anfitrión México en un estadio azteca que promete estar lleno. Los mundiales no perdonan descuidos e Inglaterra alcanzó a reaccionar justo a tiempo.
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0: Ya estamos de regreso y escuchamos el Megamix de La Rosa. Tremendo Megamix, gente, a esta hora de la mañana. 9 de la mañana con 50 minutos. 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
0: Atención, querubines, que revisamos a continuación. Nos dicen que impactaron. Noticias que impactaron durante estas últimas horas. Parto yo. Violada la propuesta de matrimonio de estos muchachos que escalaron sin autorización en el Empire State. La vio, ¿no? Oiga, qué heavy. Una pareja fue detenida el 1 de julio tras trepar sin autorización hasta la cima del Empire State, una de las torres más altas de los USA. Así es como esta es de una altura de 443 metros. Los escaladores llegaron hasta la antena de la punta del edificio desde la gran parte de las estaciones de radio y televisión de Nueva York, donde transmiten sus señales. Ahí hay una torre donde están toda la antenita y justamente ahí se le ocurrió a una dupla rusa, identificada como Iván Berkus y Ángela Nicolau, desplegó un cartel en la aguja que señalaba: cuando el poder del amor venza al amor, por el poder el mundo conocerá la paz. Luego de esta manifestación, una vez que bajaron unos metros, Berkus le propuso matrimonio a Nicolau, ¿cierto? Posteriormente ambos fueron arrestados. Enfrentan posibles cargos por invasión a la propiedad y también puesta en peligro temeraria. Aún así, Nicolau compartió imágenes de su experiencia en redes sociales. Berkus y Nicolau son famosos por sus intrépidas hazañas en alturas y las que llevan más de una década realizando. Incluso hay un documental que se llama Skywalker, I Love History, que la puede ver en Netflix, ¿eh? Ojo, ven que no pedimos mucho. Claro, ¿cómo no va a aparecer de repente una propuesta de ese estilo? Digo yo. Fueron tan bonitos estos chiquillos con su escalada y su propuesta de matrimonio que los acabo de bloquear. Increíble, ¿eh? Increíble. Bueno, así es como estos muchachos se dedican a esto en todo caso, ¿eh? Así que no es una gran sorpresa, pero sin duda llamaron la atención durante estas últimas horas estas postales que dejó la propuesta de matrimonio en lo más alto del Empire State. Vamos con más noticias, porque hasta ahora, ¿usted se considera un gamer? ¿Cierto? ¿Usted se considera un gamer? Bueno, le cuento que una encuesta reveló que el 56% de los chilenos juegan

videojuegos, el 56%. Una reciente encuesta de CADEM reveló que el 56% de los chilenos al menos juegan videojuegos alguna vez. Por eso no es todo, porque un 36% declara hacerlo todos los días, mientras que quienes más juegan son los hombres con un 61% y jóvenes entre 18 y 34 años, un 66% aprox, como también pertenecen al grupo socioeconómico C3. Además, las temáticas preferidas de los gamers son juegos de estrategias con un 26%, aventuras con 21%, acción con un 10% y deportes con un 10%. Y el otro 44% es el juego de alguien. Claro, en este caso, el otro 1% que el cual puedo estar incluido, soy el juego de alguien probablemente. Sí, aunque no vamos a dejar de... Yo jamás dejaría jugar el Tony Hawk Pro Skater 2. Sin duda, un tremendo... Un juegazo, ¿cierto? Un juegazo. ¿Pero usted juega videojuegos, amigo? ¿Le gusta jugar videojuegos? ¿Tiene alguna consola de videojuegos que me pueda comentar? Ahí me la deja a través del WhatsApp, ¿eh? 45-2-59-22-10. Pero un 56% revela de los chilenos que al menos juegan videojuegos. Noticias que impactar y me voy con la última. Se están reuniendo firmas, que es una campaña que también ha llamado mucho la atención estas horas, ya que el parque Bioparque Winso, ¿cierto?, que está cerca de la capital, lanzó de manera oficial una campaña nacional de apoyo al ciudadano titulada Un Panda para Chile, con el cual busca movilizar a todo el país detrás de un objetivo histórico. El propósito de esta iniciativa es reunir 1 millón de firmas en el sitio web oficial, meta que busca demostrar el interés y entusiasmo de los chilenos por recibir a un panda. Desde el parque Winso destacan la profunda transformación que ha experimentado con el fortalecimiento de su programa de conservación, ampliación de sus instalaciones e incorporación de nuevas especies y espacios de ecosistema de distintas partes del mundo, ¿cierto? Le comento que esta ha traído mucho ruido porque evidentemente hay gente que está muy en desacuerdo de poder tener o seguir teniendo estos tipos de animales encerrados, ¿cierto? Cuando deberían estar en la naturaleza. Y otros también, por lo demás, también le llama la atención. ¿Para qué queremos un panda, bro? ¿Para qué queremos un panda, bro? Entonces hay muchos que están diciendo ahí, chiquillos, firmen para que no lo traigan, ¿cierto? Ser una necesidad de traer uno. Por lo tanto, hay varios que están bastante en desacuerdo de traer a un panda a esta zona. Pese a que tengan los programas que tengan, no están muy de acuerdo muchos a través de las redes sociales, según estoy viendo, ¿ah? Claro, no sé si hay una necesidad de sacarse una foto con un panda, ¿no? Pero bueno, dice que impactaron en estas últimas horas. 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Cosas que pasan en Chile, ¿ah? Nos quedamos con Maluma. Maluma. Sí, acusación constitucional.

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1: quedas. A mí la noticia que me impactó, Sandu, fue la de Pinilla, que otra ahumado con los travesaños.
0: Sé que volverás, si conmigo te quedas, con otro tú te vas. No me importa un carajo.
2: Amigo, casi me trapiqué.

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6: 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No te desesperes, ya estamos de vuelta y continuamos aquí en La Punto 7, la radio que quiero. 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
7: Llegamos a las noticias ya de este boletín informativo, marcando las 10 de la mañana con 8 minutos. Partiendo en el plano internacional, ya que el presidente de Colombia firma extradición de Larry Changa, fundador del Tren de Aragua en Chile. El presidente de Colombia, Gustavo Petro, autorizó este miércoles la extradición del

0: líder del Tendre del Agua, Larry Changa, hasta Chile para que sea juzgado por diversos delitos. De acuerdo al diario El País, Colombia habría confirmado la intención de extraditar al venezolano a territorio chileno hace algunos meses, situación que dejó firmada el mandatario este miércoles. En concreto, se trata de la resolución 245, donde Petro deja establecidas algunas exigencias para el traslado de Álvarez Núñez, que el ciudadano requerido no será sometido a desaparición forzada, a torturas ni a tratos o penas crueles, inhumanos o degradantes, ni a las penas de destierro, prisión perpetua o confiscación, detallaron. Lo anterior deja sin efecto una solicitud que habría sido emitida por el propio gobierno de Venezuela en el año 2025. Junto con los cargos de secuestro y asociación ilícita, Larry Changa también es investigado por hechos de terrorismo, financiamiento del terrorismo, tráfico de armas y municiones, extorsión agravada, secuestro, legitimación de capitales y asociación para delinquir. Las dramáticas cifras que reflejan la magnitud del doble terremoto de Venezuela. Así es como los terremotos de 7,2 y 7,5 sacudieron el norte de Venezuela el pasado miércoles 24 de junio. El presidente del Parlamento de Venezuela, Jorge Rodríguez, indicó el miércoles que han fallecido al menos 2.295 personas y 11.267 resultaron heridas. El funcionario indicó que 6.461 personas han sido rescatadas por más de 4.000 brigadistas. Por su parte, el equipo de las Naciones Unidas para la Evaluación y Coordinación de Desastres dijo que el despliegue de 3.000 rescatistas internacionales han permitido salvar vidas, al menos a 12 que quedaron atrapadas bajo los escombros. Casi 60.000 conexiones a sistema eléctrico siguen sin energía tras temporal de viento en la Araucanía. Pese al intenso trabajo que han desplegado brigadistas de las empresas CGE, Frontel y Codiner, incluso pidiendo refuerzo de personal de otras regiones, a esta hora aún se mantienen casi 60.000 conexiones sin suministro. Lo anterior dado todos los daños generados por el fuerte viento, con ráfagas que superaron en diversos sectores los 100 km por hora, quebrando árboles que cayeron sobre las líneas del tendido eléctrico, arrastrando varios postes y con ello generando este masivo corte que en un momento superó las 120.000. conexiones fuera de sistema. El trabajo paulatino de los equipos especializados ha permitido reponer el servicio en varias comunas. Sin embargo, hasta el cierre, casi 60.000 conexiones están sin energía eléctrica aún. Además, se mantiene el corte total del tránsito en varias partes de Villarrica, Pucón, para evitar algún tipo de accidente, aunque paulatinamente ha disminuido la intensidad del viento. Y una colisión deja al menos un fallecido y dos heridos graves en Carahue. Un grave accidente de tránsito se registró la noche de este miércoles en el sector rural de Carahue, dejando al menos un muerto y dos heridos de gravedad. Según informaciones, el siniestro vial tuvo lugar en la ruta que lleva a la localidad de Tranapuente, en el sector del cruce de Trobolhue, en la zona costera de la provincia de Cautín. Por razones que aún deben ser indagadas, dos vehículos colisionaron en el citado sector, resultando un hombre fallecido y dos personas con heridas de extrema gravedad. Las lesionadas fueron trasladadas en ambulancia del hospital de Carahue al centro asistencial, sin descartarse que sean derivadas al hospital regional de Temuco debido a la gravedad de lesiones que presentan. Y por último, el tiempo en Temuco. La temperatura actualmente es de 3 grados. La máxima, como bien decíamos desde comienzo, alcanzaría los 11 grados, totalmente soleado. De aquí el boletín informativo de Noticias a la Hora. Al mediodía te actualizo con más informaciones.
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0: ¡Alerta de temazo! ¡Sandú, alerta de temazo!
1: ¡Márquelo, márquelo, márquelo! Temazo de Celine Dion, señores, señores. Más de alguno intentamos llegar al tono, pero no pudimos. No pudimos llegar, lamentablemente, al tono de Celine Dion. Es tremendamente alto su tono. Pero lo intentamos al menos, estoy seguro que más de alguno lo intentó. 45-259-2210 es el WhatsApp donde usted puede notificar situaciones y también participar con nosotros a esta hora de la mañana en el matiné. Me informan sobre, bueno, le comentamos acerca de un accidente que ocurrió en Carahue, ¿cierto? Y de las cuales justamente personas que están con heridas de gravedad necesitan donadores de sangre, urgente, ¿cierto? Por lo que el número de RUT de las personas lo tenemos acá, que es para Pascal Nieto, que es el 23055-6326, ¿cierto? Ahí hacen un llamado de urgencia para donadores de sangre, para que puedan agendar una hora vía WhatsApp a través del Hospital de Sangre, ¿cierto? Y puedan agendar su hora. Es de suma urgencia. Se necesitan donadores de sangre entonces para estas dos personas que lamentablemente fueron víctimas de un accidente durante el día de ayer que leíamos hace un rato en las noticias. Así que si alguien necesita la información, se la puedo reenviar. La tengo aquí en imágenes y se la puedo reenviar sin problema. ¿Ok? Me la pide nomás ahí.

0: Lanzando un man de la imagen.
1: 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Nos quedamos con My Towers, es el La La La. Atención porque en el próximo bloque tenemos Buenos Días, Buenos Días. Mientras tanto, es Música.7.

acompaña la con los muchachos de Amigos de Artistas junto al Lauta, lo que escuchamos a esta hora, ¿eh? Y el Lalala con My Towers. Señoras, señores, 10 de la mañana con 25 minutos. Vamos al buenos días, buenos días. Sí, usted se puede contactar con nosotros a través del WhatsApp para ser parte de este primer chequeo de la mañana, donde hasta ahora estoy a la puerta de desmayarme, pero nos quedamos con...

0: Deja hablar.
1: Ya, atención, porque hoy día vamos a jugar a los que hace poco, ¿cierto? Hoy día vamos a jugar en la temática de hoy, los que hace poco. Los que hace poco. Atención, porque los que hace poco se reportan a continuación. Los que hace poco...
2: Los que hace poco salieron de un resfrío.
1: Ya, los que hace poco salieron de un resfrío, estuvieron enfermos, se recuperaron ya. Hola, hola, hola, ¿cómo estás? Yo muy bien, ¿y tú qué tal? Hola, hola, hola, ¿cómo estás? Yo muy bien, ¿y tú qué tal?
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1: Claro, los que hace poco salieron de un resfrío, a lo mejor estuvieron con influenza, ¿cierto? Si estuvieron, ya están recuperados, ya están, como dices, están como tuna, ¿eh? Los que hace poco salieron de un resfrío, estuvieron enfermitos y ya se sienten mejor. 452-5922. Hoy la temática son los que hace poco.
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1: Vamos reportando a través del WhatsApp. A través del WhatsApp. Lo que hace poco salió un resfriado. Por acá, Don Sando, mire, yo todavía no me recupero, así que no puedo mandar mensaje de audio. Puedo mandar mensaje, claro. Tiene que estar todavía un poquito afectada o afectado de la garganta, porque no sabemos. Por su foto de perfil, no sabemos si es hombre o mujer, pero saludo a nuestro amigo. Lo que hace poco estuvieron resfriados, ¿cierto? Y están recuperándose, ¿cierto? Están recuperándose. ¡Aló!
4: Sandu, ¿ah? Investiga qué pasa con la basura aquí en Pueblo Nuevo, en Los Trapiales, Porvenir, Salida Norte. Ayer no pasó y están las calles llenas de basura. ¿Qué habrá pasado?
1: Ayer no pasó, ya, vamos a averiguar qué pasó con los amigos recolectores de basura. Se ausentaron, parece, por esos lugares, ¿ah? Los que hace poco se recuperaron de un resfrío, o ya están mejor de una enfermedad.
5: Sandu, buenos días. Oye, ¿qué hora pasado? Que vino Chol y a la ambulancia no te reportaron algún accidente, algún incendio. Hace media hora atrás, ¿ya? 40 minutos más o menos.
1: Ya.
5: Gracias.
1: Ya, pues, amigo. Vamos a averiguar, amigo. Vamos a averiguar. Pero hay una temática, por si acaso, hasta ahora. Vamos a averiguar. Vamos con el siguiente WhatsApp.
6: Hola, Sandu, ¿cómo

0: Entonces, mira, mi hija llegó con un virus pegado ya del colegio cuando salió de las vacaciones de invierno.
1: ¿Dijo un virus?
0: Así, así
1: virus.
0: Que ahí estamos saliendo. Me lo pegó a mí. Así que ahí estamos. Así que faringitis aguda. Así que eso, Sandro. Ya. Pero estamos bien. Estamos saliendo. Así que eso, Sandro. Nos vemos de aquí de cajón. Saludándote.
1: Los que hace poco se están recuperando a lo mejor de una bronquitis, de una faringitis, de cualquier cosa con itis. Cualquier cosa a lo mejor de una caña, ¿no? Los que hace poco se están recuperando de algo.
2: Y sí, por eso la adjunté a la
1: El de arriba.
2: A los joyeros. Sí, por eso la adjunté a la solicitud.
1: Ya, derechamente hoy día los auditores no están cumpliendo con la temática. Usted, amigo, aló.
3: ¡Tan helado que estáis, Sandro!
1: Ya, vamos a dejar hasta aquí nomás la temática porque... No, los auditores andan en otra vida. Vamos a intentarlo con la siguiente... ¿Cómo? ¿Con la siguiente temática? Ah, no, me dicen dejémoslo hasta aquí nomás. Ok. No sé, idea que los auditores hay que dejar que fluya nomás. Y cuando pasa esto, hay que dejar partir la sección nomás por hoy. Mañana será otro día. Mañana el viernes de verso. Mañana es otro día. No estoy enojado, no estoy molesto.

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Seré tu héroe. Amante bandido es Miguel Bosé. 10 de la mañana, 40 minutos, aquí en el matiné. ¡Ah, me rimó! ¡Qué lindo me rimó! 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Amigos querubines, querubines todos. ¿Qué pasaría si le cuento que... usar el teléfono celular mientras uno come te hace sentir, dice, menos saciado? Un estudio realizado en España reveló que la forma en que comemos también influye en nuestra salud y bienestar. La investigación concluyó que usar el celular durante las comidas reduce la atención sobre los alimentos, dificultando que el cerebro identifique señales como el hambre y la saciedad, además de hacer que la experiencia de comer sea menos satisfactoria y más estresante. Claro, se ponen a ver video mientras comen, se ponen a responder WhatsApp, ¿cierto? Y no se concentran en la parte exquisita que es comer. Los investigadores también destacaron que compartir la mesa con otras personas mejora la experiencia emocional en las comidas. En contraste, el impacto negativo del uso de las pantallas fue especialmente alto entre jóvenes de 19 y 35 años, quienes pueden experimentar un efecto emocional adverso hasta 4 veces mayor que los adultos mayores. ¿Cierto? Por lo que hay muchas personas que evidentemente siempre tienen que estar diciendo ¡Suelta el celu! Siempre tienen que estar ahí... Oye, pero ¿vamos a conversar o no? ¿Para qué viniste y vamos a comprar este pega en el celular? Se arman discusiones entre personas que están almorzando, ¿cierto? Por lo general los niños también tienen esta dinámica, ¿cierto? Los adultos igual, con mayor razón, deberían dejarla. Comer mientras usan el teléfono. Aparte se llenan de germen. ¡Oh, sí! Terrible. Por lo que justamente con esta noticia que se ha vuelto una viralidad durante las últimas horas, donde el celular mientras come te haría sentir menos saciado, igual con mayor razón deberían dejarla. Comer mientras usan el teléfono. Aparte se llenan de germen. ¡Oh, sí! Terrible. Por lo que justamente con esta noticia que se ha vuelto

0: de almorzar, de ir a cenar. De repente sale con su pareja, sale con una persona nueva que está conociendo quizás, ¿cierto? Está experimentando una nueva sensación o quizás una cita. Me quiero concentrar en ese detalle, en ese escenario. Y la pregunta del día de hoy es... ¿A usted qué cosa le mata las pasiones? Claro, ¿qué cosa le mata las pasiones? Cuando está con una persona, ¿cierto? Cuando se juntan con alguien, ¿cierto? Y como que usted a lo mejor quizás le gusta, o su pareja actualmente. Pero siento que algo hace y mata todas las pasiones. Mata todas las pasiones de, claro, no quiere sentir esa, quiere sentir esa emoción nuevamente, esas maripositas en el estómago. Pero hay un actuar, una palabra, un gesto que hace que todo se venga abajo y todo se derrumbe. ¿Cierto? Todo se derrumba porque mató las pasiones. A través del WhatsApp de Punto 7, entonces.
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0: Le preguntamos a nuestros auditores, ¿cuáles son esas cosas que a usted derechamente le matan las pasiones? A través del WhatsApp lo revisamos en breve. Usted coménteme. Así conocemos a nuestros auditores un poco más. Le sacamos otro trocito de sí. ¿Cierto? Y lo vemos y analizamos en Cosas que Matan Pasiones.
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0: Eso a la vuelta de estos.

0: estamos de regreso y tenemos pregunta para nuestros auditores a través del WhatsApp, donde les consultamos cuáles son esos actos, gestos que hacen las otras personas que derechamente le matan las pasiones, ¿cierto? Le destruyen esa ilusión que generan en ese momento. De repente, no sé, quizás dice alguna palabra frecuentemente o ocupa muchos improperios, garabatos para comunicarse, como que, sí, estaba bonita, pero habla mucho garabato. Se le matan las pasiones, ¿cierto? O a lo mejor quizás el mal aliento quizás de una persona. Quizás es porque habla mucho de política de repente en una conversación. ¿Cuáles son esas cosas que a usted le mata las pasiones? Le preguntamos a nuestros auditores a través del WhatsApp.
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0: ¿Cuáles son esas acciones, esas palabras, esos gestos, esos movimientos en algunos casos, que a usted le mata las pasiones derechamente?
2: Los quedados, los que no riegan la plantita, los que no son detallistas, los que son pencas fome, esos matan las pasiones.
0: Si usted a lo mejor tiene alguna situación, debería conversarlo con su pareja, amiga, yo creo, porque ahí parece algo ahí. Claro, no arregla la plantita, entonces eso mata las pasiones. Usted, amiga, ¿quién le mata las pasiones?
3: Hola, Sandu.
0: Hola.
3: Mira, yo creo que lo peor, como en una persona en general, que a mí me molesta mucho, es que o coma con la boca abierta o hable con la CH.
0: Con la CH, dale, manera de matar las pasiones, de repente va. No sé, me gustaría comerme un sushi. Le molesta la palabra CH, que se marque harto, ¿ah? Shmano, ¿qué pasa? Que ofrezcan algo que después no lo hacen, dice por acá. Que un día te traten con todo el amor del mundo y al otro día ni pelota, dice por acá nuestra amiga. Bueno, eso se conoce como en la actualidad para los más jóvenes como el ghosting, ¿cierto? El ghosting, se pegan un ghosteo, ¿cierto? ¿Cuáles son las cosas que a usted le matan las pasiones derechamente?
4: Hola, Sandu. A mí lo que me mata las pasiones es la mala higiene bucal. Bueno, y la mala higiene en general. Eso. Guacala.
0: Le hablan de repente y como... Dando cuenta, están opinando puras mujeres, ¿eh? Pero está bien eso, está bien. Queremos tener la participación ciudadana también. Porque muchas veces... ya, vamos a la respuesta mejor. ¿Qué cosa a usted le mata las pasiones?
5: No, cuando al final me dice, ya papito, son 30.000 ahora.
0: Claro, y eso también es... Hay un costo elevado de... Se refiere el amigo, justamente me dijo que está acá en la bencinera, entonces está echando bencina, entonces le sale un poquito más, ¿eh? ¿Qué cosa le mata las pasiones?
6: Me mata las pasiones a mí, no sé tú. Lo que me mata a mí las pasiones es cuando a la niña se le escapa un...
0: Ya, entiendo para dónde va, amigo, ¿eh? Entiendo... para dónde va, pero hay gente que tomando desayuno hasta ahora. ¿Cosas que le matan las pasiones?
7: Hola, Sandu, lo que mata las pasiones es la mujer interesada, como la auditora que mandó el audio recién.
0: No se pongan a pelear, sí. Mira, la auditora interesada, dice por acá. Lo peor, dice por acá, la mala higiene bucal. Lo peor, ¿cómo pretenden besar a alguien así, chicos? ¿Cómo pretenden besar mis labios, dice? Besar mis labios, sí. Tiene una mala higiene bucal. Comenta ahí nuestra amiga. Claro, ¿cómo van a besar mis hermosos labios? ¿Qué cosa le mata las pasiones, amiga?
8: El mal aliento, Sandu, el mal aliento. Son tan baratos los chicles, las pastillitas de menta.
0: Es verdad, ¿cómo van a andar con unas pastillitas? Por último, esa gomita de eucaliptus que la venden a luz, que reventa ahí los semáforos. Eso es verdad. Cosas que te matan las pasiones.
9: Ande con todos los días anda con ese audífono metido en la oreja. Me carga. Hoy, a mí me emputece, de verdad que no. Verlo con todos los días. Y la hija le dice, papá, juguemos. Papá aquí, papá allá, no la pesca. Dice que tiene 7 años y no la pesca. Así que, y eso por el mal humor. El genio pesado que tiene. Anda con ese genio pesado, Sandro. No, horrible. Bueno, horrible para mí como mujer. Así que eso, Sandro.
0: Ya, amigo, se aprovechó de desahogar ahí nuestra amiga, claro. Qué bueno, me gusta cuando los auditores tienen esta confianza con este locutor, ¿eh? Me gusta. Amiga, debe conversar con su pareja, sí, porque hay un problema ahí que está dejando escapar años gloriosos, fabulosos de los niños, ¿cierto? Los 7 años todavía tienen mucho que hacer, mucho que descubrir, mucho que aprender, entonces por un audífono quizás o otros factores externos, está perdiendo muchas cosas importantes de su hija o hijo.
1: Buena, Sandu. Bienvenido. Las que son más apasionadas son las comunistas, oye, excepto la Carol Cariola y la Camila Vallejo. Ellas no.
0: Son matapasiones, dice, cuando empiezan a hablar de comunismo, dice el amigo, eso, a excepción de que yo también coincido, la Camila Vallejo se le perdona todo, pero bueno, son opiniones de nuestros auditores, cosa que le mata las pasiones.
10: Hola Sandu, buen día. Bueno, aparte de la falta de higiene bucal, claro, también mata mucho la pasión, la expresión, como por ejemplo que diga me le quedó, me le cayó, o que diga aiga, asujétame, esas cosas así.
0: Eso es verdad. Yo no suelo tener, o sea, tengo algunas cosas en la ortografía, como las tildes, de repente se me arranca una, pero hay cosas que me matan las pasiones cuando no sé diferenciar la palabra ay y ahí. Entonces, la H va al medio, si es A, expresión A y griega, ay, A. Se quería apuntar la H al medio ahí. Eso me mata las pasiones, de repente estar corrigiendo mensajes, sobre

0: todo cuando los teléfonos vienen con autocorrector, ¿cierto? Entonces no debería presentar ninguna falla ortográfica.
1: Hola, hola Sandu, ¿cómo estás? Sandu. Oye, lo que mata las pasiones es escuchar a la auditora, la que no le riega la plantita. No, me mató toda la pasión que llevaba hoy día.
0: Me mató toda la pasión a rumbo al hogar, dice. Venía con la manguera cargada para regar la... ¡Ya! ¡Ya vamos!
2: Sandu, a mí lo que me molesta es cuando las mata pasiones, cuando no se acuerdan de tu aniversario de matrimonio o tu aniversario pololeo. ¡Ay, qué mata pasión! ¡Que me molesta eso! Eso, yo soy un 7 y tú.
0: Siento que me estoy cargando una mochila de problemas de ustedes, amigos. Estoy cargándome una mochila, me voy a ir cargado de problemas para mi casa. Pero, ¿sabe qué? Me gustó la dinámica. En el próximo bloque, porque nos queda todavía media hora de... Bueno, nos quedan otras respuestas. Próximo bloque, seguimos cargando mi mochila de problemas de los...

0: este invierno seguimos acompañándote. Vamos a una breve pausa y regresamos. Yo soy un 7. ¿Y tú?
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0: Nirvana con El Clavado en un Bar. 11 de la mañana, 12 minutos. Vamos a seguir revisando más respuestas de nuestros auditores que quedaron ahí al pendiente, ¿eh? Sobre esas cosas que, bueno, efectivamente matan las pasiones, sobre esta noticia que revisamos un rato atrás. 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
1: 1.7.
0: 11 de la mañana con 43 minutos. Seguimos revisando las informaciones que comentábamos hace un rato atrás sobre esta noticia de que comer en la mesa con el celular hace sentir menos saciado y también para algunos igual les mata las pasiones. Y ahí donde nosotros preguntamos a través de las redes, ¿qué cosas a ti te matan las pasiones?
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0: Muchos hablaban de la higiene bucal, otros hablaban de la CH, que la ocupan demasiado, otros la ortografía. Vamos a ver qué otras cosas le matan las pasiones a nuestros

0: los auditores, algunos el poco interés.
1: ¿Cómo me matan las pasiones? Que no le no saquen los bigotes. Que me pinchen.
0: Claro. Ya, se pinchen, pero eso es un choque de bigotes, quizás podría ser en un momento.
2: Oiga, don Sandro, más mata pasiones el que se pongan a pelar a Alex.
0: Está en plena conversación y no, que no sabéis nada. Porque... Primera cita, no se habla de los ex, por si acaso, ¿no? No se habla de los ex. Por más que uno quiera entender o saber más o menos, no se habla, más adelante quizás, pero no se habla de los ex.
3: No, Sandu, cuando salen con el, uy, ahora juega el arbo campeón, ah, no, ya te va a volar nomás.
0: Claro, cuando juega el albo. ¿Cuáles son las cosas que le matan las pasiones?
4: Sandu, a mí lo que me mata la pasión es cuando voy a besar a alguien, a una mujer pasada cigarro.
0: Cigarro, uy, a mí tampoco me gusta el olor a cigarro, amigo. Tiene toda la razón, amigo. No hay cosa que mate más las pasiones que el olor a cigarro. No, no hay caso. Te pasaste.
5: ¿Aló? Higiene en general, Sandu. Mal aliento, olor a axila, olor a cuerpo, eso me mata la pasión.
0: ¿Qué andar? A ver. No, sí, yo huelo rico. Sandu, igual lo que mata las pasiones es que estás conversando y sacan el celular. Claro, es verdad, eso también igual mata las pasiones. Supuestamente te juntas a hablar con una persona, sea cual sea el contexto, uno tiene que mantener la atención, lo que están hablando, no se pueden poner a chatear. ¿Sí? Hay tiempos para eso igual. Uno destinó un tiempo para poder juntarse con una persona, entonces hay que prestarle atención.
6: Bueno, algo bueno que mata la pasión, y yo caso que voy a hablar con muchos hombres.
0: A ver.
6: Que la mujer me vaya disculpando, ande con la wea.
0: Claro, claro. No, no, de ninguna forma uno puede iniciar algo cuando anda con la... no puede iniciar una conversación, no puede entablar un chiste, ¿cierto? No van a haber risas. No sé, difícilmente, amigo, coincido.
7: No, yo creo que tarjeta amarilla para el Sandu.
0: ¿Por qué?
7: Tarjeta amarilla para el Sandu. ¿Qué? ¿Cómo eso con la manguera cargada? Con la conversación que hay, no, tarjeta.
0: Sí, en realidad fue tarjeta amarilla para mí. Me la voy a cobrar, amigo. Cobrada, pensé que me pasaba piola. Por acá, hola.
8: Ah, lo que mata las pasiones, o por lo menos a mí, por lo menos, es cuando escriben mal, con ¿qué? Mucha falta de ortografía.
0: Ah, es verdad.
8: Como que quieren abreviar palabras, ¿no? Eso no.
0: No, es el también abreviado TMB, no. La palabra es también, ¿no?
9: Oiga, señora, era decir lo...
0: Ya, no, pero no peleen entre ellos. No peleen entre los auditores. Recuerden que aquí escuchamos, no jugamos, solamente opiniones.
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11: Sandu, para la señora que dijo que la pareja andaba con el audífono en la oreja y no pescaba, dijo, señora, mándele la pura PLR nomás. Sabemos, padres, que queremos estar con nuestro hijo y no podemos, y que dones como ese que lo tienen al lado nos disfrutan. La pura PLR nomás, señor, la pura PLR.
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12: Los ollejos de choclo, Sandu.
13: Uno es cuando comen y sorbeten.
0: Sorbeten.
13: Eso sí que mata la pasión.
0: Oh, ese sorbeteo de cuchara. Sorbeteo de taza. Oh, ¿qué cosa le mata las pasiones, mi rey, mi reina? ¿Aló?
14: El celular, Sandro. Puta, no hay nada más mata pasiones que estén todo el rato pegados con el celular.
0: Ah, mira que, claro, o sea, no, perdón, la palabra no es mira que bien, mira que curioso, ¿cierto? Estar pegado con el teléfono. Yo se lo suelo conversar a mi amigo, ¿vale? Esto no ocurre solamente para lo que fueron pareja en su pasado y todo lo demás, sino que para mis amigos también. Yo siempre digo, cabros, a ver, si nos vamos a juntar, vamos a estar pegando el teléfono, vamos a conversar. ¿Para qué nos juntamos, güey? ¿Ah? ¿Para qué nos juntamos? Junto con una amiga, ¿cierto? ¿Qué vamos a hacer? ¿Vamos a chatear por WhatsApp? ¿Vamos a hablar por WhatsApp entonces? ¿Para qué nos juntamos, güey? Entonces, yo soy bien bravo de repente con el tema del teléfono. Don Sandu, pucha, me he reído caleta con cada cosa que es cariños. Mira, verdad que ayer nos vino a ver la Ivette. Ivette, un abrazo para ti, ¿eh? Gracias por pasar a saludar. Qué gusto verte, igualmente, ¿eh? Igualmente. Y sobre todo también conocer. Sí, a lo mejor quizás ya nos hemos presentado en otra oportunidad, pero tendrá que en otro escenario. Estoy concentrado en otras cosas, entonces a veces suelo olvidar las caras, perdona. Perdón. Prefiero ser honesto.

0: cuando estoy trabajando en la mesa sonido y me tienen ahí de esclavo en las transmisiones, ahí, honestamente, amiga, yo pesco muy poco con lo que pasa a mi alrededor. Soy como bien...
1: En junio.
0: Bien concentrado. A veces siento que tengo un poco de TDA, pero...
2: ¿Aló? Don Sando cuando está comiendo y raspa el tenedor en el plato o la cuchara.
0: ¡Ah! ¡Ah! ¿Y sabe que otra cosa me mata las pasiones? Yo le voy a hacer el sonido nomás. Pero me están comiendo y... como que se succiona en el diente, weón. Esa cosa mata mucho las pasiones.
3: Sandu, lo que mata las pasiones es cuando te invita ella a su casa a comer y no sé, tiene un platito y le va a echar un huevito y va y revienta el huevo, revienta la yema, no, sale el huevo completo.
0: A pesar que, bueno, hay personas que le gustan el huevo en platillos, ¿cierto? Donde uno pueda pincharlo y todo. Hay otras personas que le gusta el huevo. Ya, mejor vamos a... ¿Aló?
4: Sandu, a mí lo que me mata las pasiones es cuando tú vayas a acostarte y tu marido, tu pareja, tu pololo, tu amante, no sé, tu poniente...
0: ¿Ya, cómo?
4: No se saca los calcetines.
0: ¿No saca los calcetines?
4: Y está en el... perreo intenso y te dais cuenta tú de repente de mirar, lo miráis y no, y tiene los calcetines puestos. Eso me mata las pasiones.
0: Pucha, amiga, pero estamos en tiempo de invierno, po. Estoy seguro que muchos duermen con su calcetincito. Yo duermo con calcetincito.
2: O Don Sandu, lo otro es que cuando estáis conversando con la persona y está comiendo y le preguntáis algo, se echa más comida a la boca para no responder. Eso sí que mata pasiones.
0: Eso mata pasiones, ¿eh? Ya, vamos con el último porque está buena la conversa, pero tenemos que seguir avanzando con el programa y tenemos mucho audio pendiente, ¿eh? Sí, dicen por acá otra cosa que le mata las pasiones, pero esto yo creo que es una de las técnicas más actuales, ¿eh? Son las mañas más actuales, que para todos esté sacándose fotos. Para todo. Un momento, está sacando unas fotos. Pero yo creo que esto no corre para todo el mundo, corre para unas generaciones como más nuevas, ¿cierto? La generación del celo ahí que está con el celular sacando fotos cada rato, subiendo historia. Eso a algunos le mata las pasiones.
3: Sando, a mí lo que me mata las pasiones es cuando sale con las amigas. Yo le digo, ya, tranquila, yo después te voy a buscar.
0: Bien.
3: Para que te tomes tus trayectos tranquila.
0: Claro, bien.
3: Y después cuando la llego a buscar, está con cinco amigas y tengo que hacer de Uber por todo Temuco.
0: Claro, uno ahí de caballero, te voy a buscar, mi amorcito. Sí, no, ya, venga nomás. Claro, y tiene que guiarse a todas las amigas. Hoy les preguntamos a nuestros auditores, ¿qué cosa te matan las pasiones? A través del WhatsApp, ahí punto 7.
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0: Bonita sección, ¿eh?
6: 12 discípulos. Educando a la compañía.
0: Aunque siento que literalmente no nos aguantamos ya los humanos ya. No sé, siento que todo ahora nos molesta, todo. Todo nos molesta ahora.
6: Calchanchan de calchanchanes. Oye, ¿qué fue?

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0: Los Vázquez con Como Hojas al Viento. Situaciones de tránsito han ocurrido bastante, ¿cierto? Como siempre, ustedes pueden ir notificando de alguna cosa que esté ocurriendo a esta hora. Sabemos que muchos auditores también se encuentran sin energía eléctrica todavía, por lo que vamos a estar muy atentos a lo que pase con ellos, ¿cierto? Comunicando lo que pasa sobre toda la zona lacustre con este temporal de viento que afectó durante estas últimas horas a la región. 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Vamos a comenzar a hacer reporte, vamos a hacer un pequeño reporte rápidamente de lo que hacen ustedes a esta hora de la tarde. Bueno, en este caso de la mañana todavía. 452-592-10. La pregunta es...
1: ¿qué estás haciendo a esta hora de la mañana?
0: Mensaje a través de audio, texto, video o foto. Nos puede reportar lo que hace a esta hora de la mañana. 452-592-10. ¿Qué es lo que está haciendo usted a esta hora de la mañana?
1: ¿Qué estás haciendo a esta hora de la mañana?
0: Vamos con el reporte matinal. Atento central, atento, me copia, atento, atento. Atento, adelante. Foto, mensaje de texto, audio, video, audio.
2: Tomando desayuno, estimado.
0: Un abrazo, ¿eh? Que disfrute su desayuno, amigo. No sé qué estará tomando desayuno, mande una foto.

0: primeros saludos por ahí. Foto, texto, audio, video. Por acá tengo foto. Nos manda aquí la Marce. Al parecer está ordenando habitaciones. Está ordenando la casa, ¿cierto? Harto peluche por ahí, ¿eh? Sí, está ordenando la casita en este momento. Saludos para la Marce, que está en sintonía de la radio con un tremendo equipo que tiene. Tremendo equipo. Mensaje de texto, audio, foto, video. Audio, a ver por acá.
1: Atento, atento, central, aquí atento. Motivado, trabajando, chambeando. Denle, bueno. Denle. Escuchando la mejor radio de Chile, como siempre. Línea 9 presente. Aguante la locomoción.
0: Saludos.
2: ¿Qué estás haciendo a esta hora de la mañana?
0: Texto, audio o video. Foto y audio, a ver.
3: Aquí desayunando, Sandu.
0: Desayunando, mira, nos manda tecito o cafecito, sobaipillas, tres sobaipillas, amigo. Harta mostaza, nomás échale nomás. Tomando desayuno por estos lados. ¿Qué hace a esta hora de la mañana? Tengo foto, puede cantarme por acá. Y audio, ¿aló?
4: Vamos, viajando.
0: Oh, lo cortó el audio, ¿ah? ¿Eh? Lo cortó el audio.
2: ¿Qué estás haciendo a esta hora de la mañana?
0: A ver, por acá tengo foto y audio.
5: Preparando artesanía para mañana ir a vender a la Costanera, Sandu.
0: Mira, ahí está nuestro amigo. Oiga, bien, ¿eh? Mira, que hace cositas, bonitas cositas en madera el amigo, ¿ah? ¿Eh? Arte artesanía, hay cositas para el té, para guardar cosas, etcétera. Bien ahí, ¿ah? ¿Eh? Bien ahí, amigo, que le vaya bonito. Aquí tengo foto también y mensaje de texto. Saludos, Sandu, aquí estamos trabajando con mucho frío, pero estamos dándole a la chamba, mi rey.
2: ¿Qué estás haciendo a esta hora de la mañana?
0: Tengo foto y audio acá, a ver, hola.
6: Hola, Sandu, por aquí trabajando, instalando una cubiertita.
0: Trabajando, instalando cubiertas, fantástico, acá tengo audio.
7: Atento, atento, central, aquí rumbo al centro, pasando por el Incapaz. Y ese presente, Sandu.
0: Ya vamos. Saludos también para el amigo, la Carmen también nos manda una selfie. Aquí estamos trabajando. Saludos a la bonita, ¿eh? Un abrazo. Que le vaya espectacular, Gloria. Acá, espérate. Sí, aquí está, espérate. WhatsApp 4525592010, que se me va acá a la cortina. Ah, aquí está, hola.
8: Pasando, voy a empezar a cocinar, yo soy un 7 y tú.
2: ¿Qué estás haciendo a esta hora de la mañana?
0: Tengo fotito por acá también con unas ollitas. ¿Qué está cocinando?
9: Hola, Sandu. Cocinando a esta hora, cocinando, ¿qué está cocinando? Haciendo aseo, todo lo que corresponde a una casa en la mañana, ordenar.
0: Perfecto.
9: Abrazo.
0: Saludos.
2: Más 56-452-59-2210.
0: Acá nos manda más fotito la Marce también, por supuesto, ordenando toda la casa.
10: Todo listo, Sandru, todo listo. Soy una máquina. Aquí estamos. Tenemos todo listo.
0: Fantástico. Por acá, rico pollo chapsui está haciendo ahí acá nuestro amigo, ¿eh? Un abrazo. Aquí estamos también por estos lados, pegado en el calefactor. Está más helado que... Saludos, nos manda la fotito del calefactor. Mensaje de audio, texto, video, audio.
11: Hola, buenos días, Sandu. Yo recién levantándome, pues estoy esta semana de vacaciones, así que estoy aprovechando. Saludos, yo soy un 7.
0: Está bien. ¿Qué haces a esta hora de la mañana?
2: ¿Qué estás haciendo a esta hora de la mañana?
0: Texto, audio, foto, video, foto y audio.
12: Vamos viajando hacia Cunco. Te iba a decir hacia Temuco, por eso lo corté.
0: Ah, ya, pero... Para otro lado.
13: Tengo foto porque andan por acá.
14: Aquí haciendo la camita de palo para que incumpla la ley y se quiera ir para el otro lado.
0: Claro, alguien que quiera pasar para otro lado tiene el amigo Camitas de Palo. Vamos al último. ¿Qué hace a esta hora de la mañana?
2: ¿Qué estás haciendo a esta hora de la mañana?
0: Acá tengo unas, creo que está haciendo pan.
15: Todo listo, Sandu, solo falta cocer el pancito.
0: Efectivamente, está haciendo pancito la amiga. Con foto, reporta hasta ahora, por supuesto, y nos cuenta a nuestros auditores lo que hacen en este momento.
2: ¿Qué estás haciendo a esta hora de la mañana?
0: Es Don Omar. Esta la habían pedido ayer, ¿ah? ¿Eh? Usted sabe que de repente puedo demorar 24 horas en colocar el pedido, pero es el sexy robótica.
16: Controlando la galaxia. La supernova.

0: Bailando Bachata con el Gino Rodríguez. Una versión ahí, por supuesto, de Chayanne también, que escuchamos a esta hora de la mañana.
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2: Aquí cambiando el frío, camino de mi cliente, limpiar estufitas.
0: Está el amigo que nos limpia las estufitas a todos, así que un saludito para el amigo.
3: Hola, Sandu. Yo aquí trabajando, pero mi almuerzo ya lo tengo listo. Hice unos tallarincitos con pollito asado y ensalada.

0: de apio con la lluvita, así que yo soy un 7 y, pues, y un saludo a mi esposo que anda trabajando, gracias.
1: Ya pues, hay muchas personas compartiendo nuevamente la imagen, recordemos que se necesitan donadores de sangre para Pascal Nieto, como muchos saben, bueno, la familia Nieto tuvo un difícil... un accidente automovilístico y la hija mayor de nuestro querido Roberto Nieto está en proceso de operación, necesita con urgencia donadores de sangre en el Hospital Regional de Temuco, a nombre de Pascal Nieto Leal. Necesitan urgente donadores de sangre, por favor. No sale detallado si es que es de algún tipo de sangre en específico, pero eso nos comparten a través de las redes. Reserve su hora ahí en el Hospital de Sangre. Don Sandu, ¿puedo pedirle un favor? Pero claro que no. No, por supuesto, por supuesto, por supuesto. ¿Puedo saludar a mi hija que hoy está de cumpleaños? Ah, está de cumpleaños, qué lindo, qué lindo. Y dice por acá decirle que estamos muy orgullosas de ella, el sábado celebramos. Pero están muy orgullosas como familia de ella, así que un gran saludo para la queridísima que hoy está celebrando su cumpleaños. Se llama Camila, la chiquilla, ¿cierto? Está cumpliendo, no sale, pero dice que está de cumpleaños hoy, 2 de julio. Gran saludo de parte de su mami Mireya y toda su familia, que evidentemente le manda un tremendo abrazo y que lo pase increíble. Un gran saludo de parte de todo el equipo también de Punto 7. Cantémosle, cantémosle.

0: ¿Alguien más que esté de cumpleaños? Aprovechando, digamos, para darle el espacio a alguien que esté en este momento sintonizando. A lo mejor tiene algún familiar que esté celebrando su cumpleaños. Alguien en especial. Hoy día usted, amigo o amiga, está de cumpleaños. Aprovechemos el tiro, digamos. Aprovechemos el tiro y saludamos a todos de golpe, nomás. Así. Mira, acá hay otro. Mira, yo estoy de cumpleaños y me llamo Carlos. ¡Ya, por favor, entonces!
1: ¡Cumpleaños feliz! ¡Te deseamos!
0: ¡Saludos, Carlos! ¡Felicidades!
1: ¡Que los cumplas feliz!
0: ¿Alguien más? ¿Alguien más? ¿Alguien más? A la una, le vamos a dar hasta las tres. Hasta las tres. Para que nos comente rápidamente. Yo estoy. Mira, mi hijo Damián, chiquillos, cumple 11. Vamos para el partido de Unión Española. Él está cumpliendo 11 añitos. Es Damián. ¡Feliz cumpleaños, Damián!

0: ¿Alguien más? ¿Alguien más? Sí, aprovechando el tiro de la instancia. A ver, hola.
1: ¿Sandu está rellenando?
0: No, si no está de cumpleaños. No es relleno. No es relleno el que está de cumpleaños. No, se llama relleno el que está de cumpleaños. Por acá, don Sandu, Luchito Mario, yo estoy de cumpleaños. Un abrazo, Santos, me dice Santos. Qué bonito como me cambian el nombre. Pero felicidades.

0: Ya, vamos con los últimos dos. Ahora están mandando todos mensajes. Yo estoy de cumpleaños, me llamo Amelia. Por acá mi papi también está de cumpleaños. Se llama Hernán en el Cuqueo. Así que saluditos para ellos dos. Entonces cantémoslo los dos juntos. No, me equivoqué, Cortina. ¡A los dos juntos! ¡Eso!
1: ¡Cumpleaños feliz! ¡Te deseamos!
0: ¡Amelia!
1: ¡A ti!
0: ¡Y Héctor!
1: ¡Que los cumplas feliz!
0: Ya, ahora sí estamos listos, estamos listos, estamos listos. Felicidades a todos los que están celebrando hoy su... ¿Cómo que queda uno más todavía? Como... ¿Queda otro más todavía? A ver, ¿qué más está de cumpleaños?
2: ¡Sandu, mañana está mi hermano! ¡Aprovecha a cantarle al tiro!
0: Ah, pero mañana, para mí. Podemos hacer la sección mañana de nuevo. Sí, la podemos hacer mañana de nuevo. ¿Alguien más está de cumpleaños, además?
3: Sando, yo estoy de cumplemes de aniversario.
0: Ah, ya no, pero no tenemos canción para eso. No tenemos canción para eso. A ver, por acá, ¿alguien más? Último, además.
4: Buenas, Santo. Estoy de cumpleaños en diciembre.
0: Diciembre.
4: Adelantadito.
0: Vaya. Ya, vamos a la música, entonces.

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2: Revisamos noticias a esta hora de la tarde, 12 del día con 3 minutos. Codelco pierde liderazgo mundial en producción de cobre y la privada BHP pasa al primer lugar. La estatal Codelco, si bien mantiene una alta producción, sus costos y deudas superan ampliamente la gran minería. Un informe elaborado por la compañía compara su desempeño en 2025, el de los principales productores de cobre del mundo y las mayores operaciones privadas en Chile. Aunque sigue liderando en volumen atribuible, exige mayores costos, un menor margen operacional y un nivel de endeudamiento significativo superior al de sus competidores. Pese a mantenerse entre las mayores productoras de cobre del mundo, Codelco cerró el 2025 con indicadores financieros menos favorables que el de sus principales competidores internacionales y de la gran minería privada que opera en Chile. Así lo reveló un documento publicado por la estatal y detallado por el diario financiero en el que compara su desempeño con el de los tres mayores productores globales del cobre y los tres principales operaciones mineras privadas del país. Según el informe, la producción total atribuible de Codelco alcanzó los 1.412 millones de toneladas, cifra que supera el promedio de 1.182 millones registrados por sus tres principales competidores a nivel mundial.

0: El presidente Kast llama al orden, pide poner foco en las urgencias tras diferencias entre partidos de gobierno. Se refirió este miércoles a diversos temas de la contingencia, realizando un balance de su gira internacional, abordando el debate del proyecto de reconstrucción nacional y anunciando un plan futuro para el empleo. Además, consultado por las diferencias al interior de los partidos que respaldan al gobierno, llamó a poner foco en las urgencias que tenemos. En primer lugar, el mandatario hizo un balance de su gira por Paraguay y Uruguay, señalando que estuvo llena de esperanza de ir abriendo nuevos mercados, tanto para Chile como para los países vecinos de nuestro continente. El intercambio fue muy productivo, se firmaron distintos acuerdos que reflejan ese nuevo ánimo que tiene Chile de ser socio confiable, de abrir puertas y también poner a disposición toda la parte logística e infraestructura de Chile para otros países del Atlántico o Mediterráneo que puedan salir con sus productos hacia Asia. Mientras que el alcalde de Pucón exige segunda vía de acceso a la comuna tras temporal que dejó a todo el mundo aislado. Así es como el alcalde de Pucón hizo un llamado para que cuenten prontamente con la segunda vía de acceso. Realizó su alcalde Sebastián Álvarez luego que la comuna quedara aislada por las caídas de árboles. Una situación que llevó a declarar alerta roja para dicha, en donde miles de clientes se mantienen aún sin energía. El viento, que por momentos se presentó con rachas de hasta 100 km por hora, también provocó la caída de árboles en las rutas que conectan la comuna de Villarrica y provocando que Pucón quede aislado. El alcalde de Bópoli, Sebastián Álvarez, hizo un llamado a las autoridades para que entiendan la importancia de tener una segunda vía de acceso hacia Pucón.
1: Y los dos caminos están cortados, tanto que va bordeando el lago como el camino en la segunda fase. Los autos esperando, lamentablemente cuando esperan, también están esperando una situación de riesgo. Por lo tanto, nosotros hacemos un llamado en el marco de esta emergencia a que entiendan la sensibilidad de la comuna Pucón cuando hablamos que necesitamos una segunda vía de acceso, una vía de evacuación, una vía alternativa por donde podamos conectar a nuestra comuna.
0: El seremi de Obras Públicas de la Araucanía, David Plaza, aseguró que están avanzando en el proyecto que cuenta con una ruta por la ribera norte del lago Villarrica que están en etapa de expropiación y diseño.
2: La idea ya es bastante antigua, nosotros ya estamos en etapa de expropiaciones, estamos avanzando también con el diseño, entonces está bastante avanzado en ese sentido. Lo que sí hay que recordar que el ciclo de vida de los proyectos también toma bastante tiempo y en ese sentido nosotros estamos trabajando apresuradamente para poder acortar lo que más se puedan en esos plazos.
0: Recordemos que en la comuna se registraron múltiples caídas de árboles en la ruta, lo más complejo en la vía que conecta con Villarrica, por lo cual al menos hasta este jueves solo se permitirá el tránsito de vehículos de emergencia. Hasta aquí el boletín informativo actualizado a la hora, 12 del día con 7 minutos. Sigan en compañía de Punto 7.
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0: Paso el aviso que estamos en cumpleaños, ¿eh? Por si acaso estamos celebrando el cumpleaños que ayer no se realizó. Hoy día es, por si acaso, razón por la cual tenemos harta música. Sigan disfrutando, amigos.
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0: Y después tenemos reunión, así que lo dejo avisado por si acaso. Sigan disfrutando, amigos.
1: Pero en realidad no vale de nada.
2: No, si no lo notamos, Sandu.
3: Sandu, ya no tienes ni que avisarnos. Ya damos por hecho que es así. Siempre cuando la cortina musical se extiende, es porque estás de cumpleaños.
0: Qué bueno, amigos, que entendieron. Sigan disfrutando.

0: días a la semana.
1: 12 del día con 28 minutos. Ya estamos de regreso, ¿eh? Estoy esperando que me sirva la tortita nomás, amigos. Recordemos que estamos en un cumpleaños arriba. Ustedes saben, hay cumpleaños y bueno, hoy día es el cumpleaños de un gran colega, del Esteban Arauz. Así que un gran saludito para... Bueno, ¿para qué decir? ¿Para qué le vamos a hablar por las redes? Está arriba, ya lo saludamos ya. De esta manera, un gran saludito para el colega. Bueno, estuve de cumpleaños la semana pasada en todo caso, pero un cumpleaños que se pospuso, así que por lo tanto... Ya estamos de regreso, son las 12 del día con 29 minutos y tenemos que cumplir con nuestro protocolo publicitario, así que por eso tuve que bajar corriendo porque más casi me caigo de la escalera abajo, pero claro, otro dolor más que se suma a mi dolor de cabeza, dolor de estómago, dolor de pierna derecha, dolor de espalda, dolor de cuello que tengo en este momento, pero casi termino con una, digamos, con un tobillo fracturado o dislocado. 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

0: 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Oye, quiero mandar un saludo a mi princesita que va escuchando en este momento la radio. Va camino hacia un paseo, va con su family también, ¿cierto? Así que no sé en detalle con quiénes se va, pero me escribió por acá. Así que le mando un gran abrazo, un gran besito y le echo mucho de menos. Así que un gran saludo para mi chiquitita, mi princesita, la Agus, que está escuchando la radio. De alguna manera, no lo sé cómo está haciendo, pero un gran saludo para ella, que está en sintonía de la radio por ahí. ¿Se supone que van para dónde? Voy a mandar un mensaje mejor porque hay varias vías cortadas, ojo, ¿eh? 12 del día con 30 minutos. En el próximo bloque no le voy a prometer absolutamente nada, amigos, porque no le voy a prometer nada respecto al programa, porque en el próximo bloque tenemos reunión acá en la radio. Entonces yo le voy a dejar esta música buena. Si quería pedir alguna canción, amigo, pídela al tiro.
1: Más 56-452-59-2210.
0: Se le voy a dejar en playlist, ¿ya? Se le voy a dejar en playlist para que me comente a través de WhatsApp. ¿Qué canción quiere que le deje la próxima media hora? Tenemos reunión porque mañana es viernes. El día sábado tenemos transmisión desde el Casino Dreams. Entonces tenemos que organizarnos para ver qué es lo que vamos a hacer. Compramos unas pisitas acá igual. Era una reunión bastante nutritiva el día de hoy, pero... Pero anote su canción. ¿Qué canción, amigos?
2: Tiene un mix de Villeras, Sandu.
0: El de Villeras. Bloque. Ya, el de Villeras, listo. No se diga más, el de Villeras. ¿Qué más?
3: Sandu, un mix noventero.
0: El noventero, el éxito en 90, ya, perfecto. ¿Qué otra canción más anotamos al playlist?
3: Papacito. Ay, qué rico. De la Karol G, por favor.
0: Papacito, ya, perfecto. ¿Qué otra canción más?
4: Oye, ponte el mix de la Coupé.
0: De la Coupé. Oye, ese tiempo. Oye, ese tiempo no lo tocamos. Hace tiempo no tocamos el mix de la Coupé, está. Es muy bueno, muy bueno. ¿Qué otra canción tocamos?
3: El mix de bachatas.
0: El de bachatas, ya, también, buena. O sea que era una medida, era puro mix nomás. Puro mix nomás. ¿Aló?
5: Demasiada personalidad, Sandu.
0: Demasiada personalidad, perfecto. Hola.
6: Sandu, el mix placer es culpable, número 3, para buena. Mi cosita linda que está escuchando en el campo.
0: Buena, buena, buena. ¿Qué otra canción más sumamos? Anótese su playlist, hola.
7: Oye, Sandu, pone... Algo me gusta de ti o te quiero para mí.
0: Oh, temazo. Una canción más, hola.
8: Un mix de Technotronic.
0: Technotronic, pero es que me han pedido harto ese mix de Technotronic y creo que no existe ese mix de Technotronic. O me pareció que alguna vez sí lo vi, ¿eh? Pero voy a ver si lo pillo. 452-5922. Amigos, no sé si despedirme al tiro o no, pero de todas maneras aprovecho de cerrar el bloque desde ya en caso de... Que tengan un buen cierre de jornada. Nos encontramos a las 3 de la tarde. Recordemos que tenemos nuevamente bloque en el post-almuerzo con más historias de la vida real, ¿cierto? Y también, por supuesto, más cositas. El 2 de 1, entre otras cosas. Me voy a la pausa. A la vuelta el playlist y se queda con nosotros aquí en Punto 7. Regresamos.

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0: Oye, la reunión de pauta va larga con tortita y cafecito ya. Bueno, les va a dar diabetes entre todos.
1: ¿Hay alguien con vida por ahí?
2: Despierta, Julián, despierta, Julián.
3: Bien, me aburrí. Nos vamos para el día porque aquí de 1 a 3 parece que no hay futuro.
4: Bueno, Julián, hay que tener pura música, hermano. ¿Hay alguna persona que le pasa algún problema, amiguito? Aquí estamos disponibles para ayudarlo. Marmoler, mané.
5: Estamos aquí. Esos peladores.

0: Buena la prieta.
1: Ay, bueno, debo decir que pucha que son peladores.
2: Prietas con vaselina.
3: Dime la verdad, después de la reunión, ¿te puedes sentar o no te puedes sentar?
1: Cuesta, pero estamos bien, ¿no? Señoras y señores, muy buenas tardes. Ya estamos listos por acá para comenzar con este bloque de avisos económicos. La verdad es que siempre estuvimos, pues, claro, siempre estuvimos aquí. Solamente que estábamos preparando algunas cositas para el fin de semana porque, amigos míos, tenemos transmisión desde el Dreams Temuco este día sábado. Durante la tarde les vamos a contar cuál es el artista que va a estar el día sábado con nosotros conversando, cantando, contando sobre su historia, sobre su música. Así que eso es lo que estábamos preparando. Y también una sorpresa para ustedes. Pero viendo que están tan molestosos, no les vamos a

0: regalar nada, weón. Vamos a tirar los premios para Punto 7 de Valparaíso.
1: ¿Me estaban comiendo prieta? Sí,
2: señores. Día sábado.
0: Hola.
3: Hola, Juliancito. Bueno, yo tengo 1,000 para vender a 6,000 pesos.
0: Ah, buena.
3: Ya, este es mi teléfono. Si alguien se interesa.
1: Si hay prieta, yo pongo las papas y el ají.
0: Bueno, la verdad, chiquillo, ya yo le voy a contar la verdad porque al final somos amigos, no hay secreto.
4: Y prieta casera, maestro.
0: La verdad, chiquillo, es que en mi ausencia, Sando se pegó un condoro más o menos. Bueno, ahí estábamos conversando sobre eso. Pero el más perjudicado fue Sando, así que él les va a contar a las 3 de la tarde la reta que le mandaron. Coleguita, ahí está aquí.
5: Es más, gracias a eso todavía estoy trabajando aquí, todavía no me voy.
0: Pobre, sí. Está castigado, está conectando.
5: No le moleste que esté aquí mirando,
0: ¿sí? No, póngale nomás, amigos. Póngale nomás, así que eso es mi gente para que... Pero estamos aquí. Siempre estuvimos aquí.
3: Otra vez Sandu, dieta doble para él. Catraca.
0: Oye, a todo esto, Sandu, tú ni siquiera dijiste como, oye, gracias por la sintonía, que estén bien, chao.
5: Me despedí a las 12, cuando empezó el cumpleaños me despedí.
0: Estamos listos.
6: Oye, amiguito, parece que estuvo muy bueno tu cumpleaños. Casi una hora estuvieron desaparecidos entre tú y el Sandu.
0: Oye, entonces, a ver, una hora y media sin hablar aquí. Bueno, les cuento que aparte estábamos celebrando el cumpleaños atrasado de parte de nosotros para nuestro colega Esteban Arauz del departamento de prensa. Así que ahí lo pasamos bien y después vino la reta que nos pegaron, pero bien.
7: Eso le pasa a Sandu por no llegar a la hora.
1: Viste, Sandu, te hemos dicho que el programa comienza a las 9, viejo. Viste, ahora recibiste prieta, vos.
8: El Sandu es el karma, viste, le tenés malas marmolé, a ver te tocó. Callado nomás.
9: El Sandu se despidió como a las 11:30, que tenía que ir a comer torta, viste.
0: Saludó a las 11, se despidió a las 11:30.
8: Oiga, ustedes por lo menos están en reunión y en prieta, como el otro día Manrique dijo hola y tuvo una hora tocando música.
1: O sea, alzando con la prieta que se comió, ni hambre a tener ahora para el almuerzo.
0: No, la verdad es que no, amigo.
3: Ando 9:11, prieta para el almuerzo y para la 11.
1: O sea, prieta, negra, la negra la cosa entonces.
0: Así que eso les voy a contar, pero oye, estamos preparando varias cositas para ustedes. En la reunión estábamos conversando qué podemos hacer para sorprender a nuestros auditores, qué podemos hacer para que la gente esté feliz, esté contenta. Entonces, estamos pensando en ustedes, pero parece que ustedes nos molestan todo el día. Pero vienen cositas. ¿Dónde estés? Nunca voy a olvidarte. Oye, estamos atrasados, ¿eh? 1:38, así que nos vamos de inmediato con la primera pausa. En este día que estuvo bastante frío, hoy en la mínima llegamos a los -4, a eso de las... Mira, los -4 comenzaron a las 6:13 hasta las 8:26. Y luego comenzó ahí poquito a poquito a subir la temperatura. Mucho frío en la mañana. 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

0: 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Ya es mucho pelambre, oiga. Vamos a la música.
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1: Y ojo con esta tendencia porque ya no parece casualidad. Este mundial está confirmando un cambio de era en el fútbol. Varias selecciones históricas ya quedaron eliminadas, mientras equipos que antes eran considerados sorpresa siguen avanzando. Alemania se despidió ante Paraguay, Países Bajos cayó ante Marruecos y Uruguay también quedó fuera. En cambio, selecciones como Marruecos, Paraguay, Egipto, Argelia e incluso el debutante Cabo Verde han demostrado que hoy pueden competir de igual a igual con cualquiera. La diferencia entre las potencias y los equipos emergentes es cada vez más pequeña y este mundial lo está dejando clarísimo. Hace años las sorpresas eran noticia, hoy las sorpresas ya son parte del mundial.
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0: ahora sí que sí. 1:51 PM. Les quiero contar que después de la pausa vamos a estar revisando el boletín informativo. Oye, varias cositas, por ejemplo, algunos titulares que profundizamos luego. Contraloría determinó que exministra Steiner excedió sus atribuciones al solicitar información a la PDI a 2 días de asumir. Lo vamos a revisar luego. Condenan a 900 días de cárcel a dueña de hogar de ancianos por maltrato. Víctimas estaban desnutridas. Ya, esto en Pucón, así que lo revisamos luego. Inicia juicio contra Lonco. Lo acusan de millonaria extorsión para no ocupar predio en Curacautín. Y también, alcalde de Pucón exige segunda vía de acceso a la comuna tras temporal que los dejó aislados. Así que esa info, esas noticias y mucho más lo revisamos después de la pausa comercial. Yo más temprano estaba revisando la info del viento. Fíjate que en algunas partes de la región de Los Ríos llegó a 130 kilómetros por hora. Acá en la Araucanía llegó hasta 100 kilómetros por hora en algunas partes. ¡Qué viento te sacaste! ¿Eh? Y bueno, ustedes saben que también estamos en modo mundial, así que les voy a contar de inmediato los partidos que tenemos el día de hoy. Porque hay buen peloteo. Ayer estuvieron buenos los partidos. Les cuento, 3 de la tarde, en un ratito más, España con Austria. Yo me voy a estar despidiendo como a las 2:30 más o menos, para alcanzar a llegar a la casa. España con Austria, 3 de la tarde. A las 7 de la tarde juega el bicho. Portugal con Croacia, 19 horas. Y hoy, a las 11 de la noche, Suiza con Argelia. No, yo cacho que no va a trasnochar. Yo creo que voy a costar. Yo creo que este partido yo creo que no lo voy a ver, pero los fanáticos del Mundial, 11 de la noche, consideren que si hay alargue, va a estar terminando a ver como a las 2. No, es muy tarde para mí. Muy tarde. Eso para el Mundial, entonces. ¿Qué más? Ah, tenemos Copa Chile, de veras. Tenemos Copa Chile acá en nuestro país, señoras y señores. A las 6 de la tarde, Huachipato con Concepción. Y a las 20:30, O'Higgins con Colo-Colo. Será una tarde de harto fútbol. Ahí se los cuento como panorama, para que vean ahí un poquito de fútbol. No se olviden, ven los partidos, pero con la tele mute y la punto 7 siempre ahí en sintonía. Eso es. ¿Vamos con la gente? Ya, vamos con algunos saludos que tengo por acá, comentarios, mensajes random, lo que va llegando.
1: Estamos disfrutando el bailable en punto 7.
0: Sí, bueno, parecía bailable con los megamix que estábamos tocando, pero ya estamos.
2: Con este mix van a tomar el café.
3: Julián te decía que tengo broto, manteca y lenteja, 3 kilos por 10.000. Y si alguien quiere como para negocio, igual le puedo hacer precio, o por una cantidad buena. ¿Ya? Ahí usted le da el número como mi buen secretario que es.
0: Sí, pues. Oye, a pesar que me anduviste pelando con Manrique, pero ya igual. El número de él es el 946-39-0860. 946-39-0860. Ahí le habla nomás, amigo. ¿Cuál es el problema? Dice por acá, Oli Oli, te cuento que voy en la micro, voy en la línea 7B. Y ellos son verdaderamente un 7, así que van escuchando la radio. Un saludo para el conductor o para los conductores de la 7B y también para nuestra amiga Roxana Amalia, que ahí nos va escuchando, ¿ah? ¿Cómo le va, Silvita? Buenas.
4: Hola, Juliancito. ¿Cómo
0: buenas,
4: estás?
0: Buenas, buenas.
4: Todavía no está en sintonía. Oye, mira, ahí te mando un videito. Nosotros viajamos a Cunco por el trabajo del Miguel.
0: Sí.
4: Los desviaron hacia la Hortensia y mira, todos esos árboles, esa es una parte nomás, pero muchos árboles caídos de raíz en la carretera, así que la gente que venga para estos lados, que venga con cuidado igual, porque hay mucha gente trabajando, así que, y el camino directo a Cunco está cortado.
0: Ya.
4: Y eso, Juliancito, para que también vean que para acá también cayeron hartos arbolitos.
0: Oye, Silvita, fíjate que Miguel hace poquito nos mandó el mismo video con personas trabajando en la ruta. Recordemos que ayer estábamos con harto viento, estaba la tole-tole, sobre todo en la mañana. Árboles, ramas en la ruta, así que ahora hay que ordenar, limpiar, dejar todo tiquitaca. Si vas en este momento rumbo a Cunco, precaución, con cuidado.

0: Miguelito, para allá nomás. Pues. Silvita, Miguelito, les mando un abrazo.
1: Hola, Julián. Buenas tardes.
0: Hola, amigo.
1: Espero que te encuentres bien. 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Buen material, con logo. Consulta al WhatsApp más 569-8140-4616. O en el Instagram, la mejor opción. Temuco.
0: Ya pues. Gracias. Ahí estamos con el Instagram. Lo buscan como la mejor opción. Temuco. Y también lo agregan al WhatsApp, que es el más 569-8140-4616. 8140-4616. Dice por acá: hola, hola, saludos desde la línea 1B. Vamos escuchando la radio. Dice Teobaldo. Buena, saluda a la 1B.
2: Hola, hola. 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
0: Ahí está el amigo. Oye, dicen por acá, el de los bota agua, voy a leer tal cual, el de los bota agua no responde su cuestión, ja, ja, ja. Bueno, y es la misma crítica que han hecho otras personas que se han querido comunicar con el amigo de los bota agua y no responde. Ya, les voy a decir yo, el hombre es conductor de colectivo, entonces muchas veces él va con los pasajeros y no alcanza a responder. ¿Cuál es la clave? Tienen que agregarlo al WhatsApp y dejarle ahí un mensajito y el hombre, ya teniendo el vehículo detenido, estacionado, ahí él va a responder. Sí, pues yo soy como su secretario. Saludo al amigo de los Botagua.
3: Hola, Juliancito, ¿cómo estás? Oye, ¿sabes qué? Quería pasar el datito. ¿Sabes que estoy vendiendo un secador de pelo? Marca Gama. Está nuevo, lo tengo guardado, lo tengo obviamente sin uso, está nuevo. Lo estoy vendiendo por apuro porque tengo que pagarle unos exámenes a mi hijo. Entonces con esa platita que venden en el secador,
0: ¿sí?,
3: la voy a ocuparla. Si a alguien le interesa el secador, lo tengo en 40.000 pesos, pero puede ser precio conversable. 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
0: 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Eso. Tenemos por acá una rifa solidaria, a ver.
4: Hola, Juliancito precioso, buenas tardes.
0: Buenas, buenas.
4: Quería pedirle una ayuda, si me puede pasar esa rifita, es sí, para bueno, ayudar a un pequeño que tiene una enfermedad. Pero ahí léalo usted, por Juliancito, y que
0: ya pues,
4: cualquier persona que quiera comprar, que llame al 968-59-8669. Gracias, Juliancito, se le agradecería.
0: Ya, amiguita, aquí lo tengo. Es una rifa solidaria para Felipe Acuña Sandoval. 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Ahí está. Oye, no te podí ir sin saludar a la gente. Lamentablemente estamos en una estrechez económico, como diría la autoridad, y no tenemos silla. Pero de alguna manera vamos a... Tú sabes, la crisis. Llegó la crisis también. ¿Cómo está ahí? Sí. Fabián Canario, mi mejor amigo.
5: ¿Tu mejor amigo?
0: Mi mejor amigo.
5: Tu mejor amigo, lo que hay presente en esta sala.
0: Mi mejor amigo, Fabián Canario.
5: Oye, sí, pero es verdad lo que dice Julián, pues de que no hay silla. Y de hecho tiene una torta al lado.
0: Ah, esa torta es de Sandu.
5: ¿Dónde se sentó, Julián?
0: No, esa torta es de Sandu, amigo.
5: ¿Es de Sandu?
0: Sí. No, es que, a ver, yo te quiero decir que mi silla siempre ha estado asegurada. Por eso yo me siento en la silla.
5: ¿En la silla?
0: Sí, ya. No sé tú. Oye, ¿cómo estás, amiguito? Un gusto de tenerte por acá. Hay mucha gente que te recuerda cada vez que alguien manda un mensaje molestándote de tus haters, yo te defiendo.
5: Ah, ya, no, yo pensé que me recordaban con cariño, no. Cada vez menos.
0: O sea, te recuerdan, pero para molestarte. Esa es la verdad, boludo.
5: No, yo bien sabía que andaba en el centro. Ahí andaba haciendo mis cosas y de repente me llega una llamada.
0: Manríquez.
5: Nelson Manríquez. Cortar. Primera reacción, cortar.
0: Botón verde, botón rojo.
5: Eso pensé, eso hice.
0: Rechazar.
5: No, segunda llamada, Nelson Manríquez. Ah, ya, esto va en serio. Lo dejé sonar. 10 segundos.
0: Lo dejaste esperando un poco igual. Bien, me gusta la actitud esa de dejarlo esperando.
5: Sí. Entonces ahí me le contesté, me dijo, oye, ¿cómo estás? ¿Dónde estás? Y le dije, no, andaba aquí en la radio. En otra radio.
0: ¿En cuál andabas, amigo? En otra radio. No. ¿La de allí cerquita?
5: Sí.
0: Le dije, ah, esa. La Esperanza.
5: Le dije esa.
0: Sí. Buena onda, los cabros.
5: No, pero le dije para que piense. Sí. Y ahí me dijo, no, es que el sábado. Bueno, ahí estamos hablando algunas cosas.
0: Pero están aún en negociación.
5: Sí, en una constante negociación, de hace 2 años. Estamos...
0: Estás como coqueteando.
5: Estamos, poquito. Sí, estamos ahí. A veces se deja, a veces pone ahí el freno. Pero estamos en ese constante baile. Así, un baile circense.
0: Un baile circense. Ahora, me gustaría como confirmarlo, ¿ah? Ya que estamos como acá en la oficina, están todos. Nelson, vamos a hacer un cara a cara. Porque hace algún tiempo cuando Canario quiso entrar a la radio, él era el interesado en llamarte, en buscarte, y ahora dice que tú lo llamas y él como que estuvo a punto de rechazar la llamada que tú le hiciste.
6: Sí, pero al final me dijo que sí, igual. Eso quiere decir que soy irresistible.
0: hasta ahí quedó tu orgullo, pues, amigo.
5: ¿Viste? No. Es que esa es su forma de ver las cosas. Esa es su forma. Mira,
6: entiende, Canario, el orden de los factores no altera el producto.
0: Claro, porque él dijo cuando tú lo llamabas antes, primer al tiro. Y ahora dejó como 3-4 veces que sonara y ahí recién como que contestó. Un
6: es
0: poco
6: que,
0: eso.
6: Es que no es Entel, es el problema. Ah. 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
0: Oye, ¿quería aprovechar de saludar a tu mamá que siempre escucha la radio?
5: Sí, bueno, un saludo. Lo más probable es que lo estén escuchando.
0: Está escuchando.
5: Yo siempre les digo, dejen de escucharlo ya, supérenlo.
6: Debe ser bien difícil ser mamá tuyo.
5: La verdad es que sí. Pero yo les digo, dejen de escucharlo ya. Dejen partir eso. Sí, ya está. Dice,
6: mamá, el momento que escucha el Rumpi, por favor.
5: Hay tantas radios buenas, digo yo.
0: Tu mamá es muy cariñosa. Yo hace algunos días vi la foto de tu cumpleaños y ella, con mucho cariño, se nota que te preparó algo. Vi ahí los chipop, los gatolate, todas las cosas que te tenía ahí para compartir con tus amigos. Llamó como 4 o 5 amiguitos.
5: Sí, y llegaron como 20.
0: Entonces, muy bonito lo que te preparó tu mamá, amigo.
5: No, estuvo bueno el cumpleaños.
6: Y ni nos invitó, ¿ah?
0: Ni nos invitó a la tía, ¿no?
5: No, es que era menores de 30 y... de 40 años. O sea, no, de ya, 35 años, 35.
0: Ah. Bueno, con razón no pudimos... Mira, te iba a preguntar sobre tu medio, pero ahora no te pregunto nada, mejor.
5: No, yo... No, pues, ya terminando.
0: De verdad, y bueno, déjame cerrar con esto. Tú sabes que somos seguidores de Deportes Temuco. Resulta que Deportes Temuco, cuando juega afuera, gana. Y las veces que ha jugado acá en el estadio, pierde. Se dice que hay un Jetta.
5: No, eso es mentira, porque el otro día yo viajé al CAP de Talcahuano, en la región del Biobío. Ah, pero Temuco perdió. Sí, es verdad. Es verdad la teoría.
0: Entonces, mucha gente dice que tú eres el Jetta producto de tus videos que haces.
5: Puede ser. Pero es que, mira, yo no me quiero comparar con nadie. Pero si Jesús no agradó a todo el mundo, ¿por qué lo voy a hacer yo?
0: O sea, tú te estás comparando con Jesús.
5: No. Si Dios no agradó a todo el mundo, ¿por qué lo haría yo? Es todo lo que digo. Oye, ya. Agradecerle a la gente que siempre se acuerda. Ahí vamos a ver si nos estamos viendo. Y nada, pues agradecerle a todos y sobre todo a quienes han sido tan importantes para mí en mi carrera.
6: Vámonos a la música, por favor.
5: No, pues agradecer a quienes siempre me han apoyado, siempre han estado conmigo, me refiero a Entel.
0: Gracias, amigo. Ya, pues. Fue como una visita de doctor en todo caso, así que les vamos a comentar novedades con nuestro amigo Fabián Canario. Y también tiene otra cosita.
5: Antes de irme, me llegó un mensaje de mi mamá. Envíame saludos, infeliz. Saludos a todos menos a Nelson por chanta.
0: Oye, pero tu mamá te dice
5: infeliz. Lo escribo mal, man.
0: Infeliz te dijo tu mamá.
5: Sí.
6: Pero Este chanta le dio práctica.

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2: Ya, dejémoslo ahí porque... Sí, vamos a ver la música mejor. Esto no es nada junta, ¿no?

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2: Vamos a revisar noticias. 2 de la tarde con exactamente 11 minutos. Bueno, les contamos que la Contraloría concluyó que la ex ministra de Seguridad, Trinidad Steiner, excedió sus atribuciones al solicitar información a la Policía de Investigaciones a 2 días de asumir su cargo. El pronunciamiento realizado mediante un dictamen responde a requerimientos de los diputados Raúl Leiva, Patricio Pinilla y Tatiana Urrutia. El organismo detalló que la ex ministra pidió a la PDI un informe en este caso sobre el personal de una brigada antinarcóticos y contra el crimen organizado vinculada a una investigación penal en curso a cargo de una fiscalía regional. El oficio solicitaba los fundamentos que sustentaron la reasignación de funcionarios que ejercían labores investigativas en esta causa. La Contraloría precisó que la ex autoridad no solo pidió información general, sino que requiere que se adjunte la nómina detallada, nombre completo, cédula de identidad y grado de los funcionarios trasladados, en este caso también cesados de sus funciones investigativas, respecto de una causa, además de la denominación y materia de dicha causa. El dictamen agrega que también se exigió el fundamento de los traslados, la región y unidad de destino. Contraloría sostuvo que la actuación analizada no se ajusta estrictamente a las atribuciones y funciones que el ordenamiento jurídico asigna a la autoridad ministerial de que se trata y en este caso que no se aviene con su deber de abstención. También les contamos que la responsable del hogar, el legado del Nono de Pucón, acá en la Araucanía, fue sentenciada a 900 días de cárcel por graves hechos de maltrato registrados en la residencia de adultos mayores. En el juicio se acreditaron casos de desnutrición y graves condiciones de abandono en las que vivían los ancianos. La condenada es Cintia Alejandra Seymour Navarro, directora técnica del hogar, que fue llevada a juicio por 3 delitos de maltrato corporal relevante contra adultos mayores y una persona en situación de discapacidad. El fiscal, Jorge Calderara, informó que la investigación se demostró que este hogar de ancianos funcionaba sin las autorizaciones sanitarias correspondientes y que los residentes eran mantenidos en condiciones de abandono, la falta de higiene y también de cuidados insuficientes compatibles con una residencia de estas características. Con los alegatos de apertura comenzó en el Tribunal Oral en lo Penal de Temuco el juicio en contra del lonco Guillermo Ñirripil, acusado por la Fiscalía de robo con intimidación y 2 delitos de extorsión cometidos entre el 2021 y 2022 en la comuna de Curacautín. La Fiscalía acusa al lonco de ingresar al fondo San Jorge de Curacautín en compañía de un grupo de personas y robar leña desde una bodega tras intimidar a los encargados. El Ministerio Público también acusó a Guillermo Ñirripil de extorsionar a un empleado de la empresa Cefomec, a quien le exigió el pago de 5 y 8 millones de pesos bajo amenazas de ocupar el predio donde está la empresa y destruir la maquinaria, cifras que le fueron pagadas con cheques que luego fueron cobrados por el acusado. Vamos nuevamente a la zona lacustre porque un llamado para que Pucón, acá en la Araucanía, cuente con una segunda vía de acceso, realizó su alcalde Sebastián Álvarez, luego de que la comuna quedara aislada por la caída de árboles en distintas rutas. Una situación que llevó a declarar alerta roja para dicha comuna, en donde miles de clientes se mantienen aún sin energía eléctrica. El viento, que por momentos se presentó con rachas de hasta 100 km por hora, también provocó la caída de árboles en las rutas que conectan la comuna de Villarrica con Pucón, quedando aisladas algunas personas. El alcalde de Evópolis, Sebastián Álvarez, hizo un llamado a las autoridades para que entiendan la importancia de tener una segunda vía de acceso a Pucón. 2 de la tarde con exactamente 15 minutos. 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
1: Este es el Ricky, mi amigo Ricky. Buena, buena. La música de Ricky Martin en el romántico de las dos. Ahí estábamos revisando Tal Vez. Estamos todos llorando aquí. Bueno, aparte la gente cantando también, ¿eh? Cante, cante, vamos.
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0: estamos? ¿Cómo estamos ahí? ¿Ah? Bueno, un día de esto vamos a hacer el festival del karaoke. Próximo romántico, 4 de la tarde, después del boletín de esa hora. Alicia Mesa dice por acá, yo amo. Amo a Ricky Martin, me encanta esa canción. Ah, y también dice, me gusta Miguel Bosé. Mira, no sé si hoy salió Miguel Bosé o mañana viene, pero lo vi en la pauta. Viene Miguel Bosé también, ¿ah? Tal vez.
1: Estás romántico, amigo.
0: Sí, es que yo soy fan de la música romántica. Pero por cada programa solamente tocamos un romántico. Sí, pues. Sí, pues mejor un poquito que... Claro, ¿qué tanto? Para que no nos critiquen, porque hay gente que es muy prendida igual y que cuando ponemos música romántica no les gusta mucho. Tal vez Ricky Martin, el romántico del día de hoy. Voy a seguir revisando mensajes que tengo por acá.
1: Sando, el único que tiene dos románticos.
0: Oh. Ah, bueno, Sandu tiene dos románticos, justamente. Es que Sandu, el regalón del jefe. Bueno, Sandu es el único. Exactamente. Tal vez...
2: Mejor que poner un romántico, ¿no? Te pasaríamos sonriendo.
0: Viste, ahí tenemos un amigo que le gustan las puras rancheras, por ejemplo. Y no le gustan mucho los románticos. Pero hay gente que sí... 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Ahí está. La Carlita dice, Chayanne es mi favorito. Sí, es que Chayanne es otra cosa. Por acá dice, la Karina también tiene dos románticos. Ah, de veras, pues amiga Nati. Justamente la Karina también comienza a las 5 y termina a las 9. También tiene dos románticos. Toda la razón. Hola, buenas.
3: Hola, Julián. Qué rico escucharte tanto tiempo. Oye, todavía estoy todavía quiero escuchar mi tema de los enanitos verdes, luz de día.

0: Julián, de hace tiempo te lo pedí y el otro día te iba a hablar y justo estaba el otro caballero, ¿cómo es que se llama? No estaba y tú, no sé qué pasó.
1: El otro caballero.
0: El 23 para mi cumpleaños. Y después le iba a hablarle a las chicas después en la tarde y al final me olvidé. ¿Cómo es que se llama este caballero? Se me olvida el nombre.
1: El abuelito, ¿cómo se llama este?
0: Pero no Nelson. Estabas tú. Y ahora quiero que me saludes para acá, pues, para el sector de Pumalá.
1: Sí, pues.
0: Aquí escuchándote, más o menos nomás de salud, Julián. Tú conoces mis enfermedades. Uy, yo no le dejé enfermedad a nadie. Aquí estoy con mi nieto. Ayer vinieron a hacerme compañía antes que se le acabe sus vacaciones.
1: Pobrecita.
0: Eso, Julián. Quiero escuchar ese tema, Luz del Día de los Enanitos Verdes.
1: Oye, ese tema lo tocamos hace algunos días, pero lo estaba revisando por acá y alguien lo borró, no sé quién fue. Pero lo voy a seguir buscando ya. Te mando un abracito. Ahí está nuestra amiga Janet desde Pumalal. Es muy lindo el sector Pumalal. Ella sufre en este tiempo con todo lo que es la fibromialgia. Qué jodida la fibromialgia. Lo bueno es que estás con tu familia regaloneando. Así que te mando un abracito. Abracito, amiga.
2: Don Julián, ¿cómo está usted?
1: ¿Cómo está, IJC?
2: Lindo escuchar, don Julián, la Gusto 7. Un saludo a Sergio y a el Erwin, de aquí de Chile Express, del JC. Oye, Macabeo, después llega a lavar la losa, don Julián. Qué alegría de escuchar tu voz.
1: Ya, eso es lo bueno de JC, que primero comienza así como bien suavecito, como hola amigo, y después, ¡oye, un Macabeo! ¡Ya, igual te quiero! Nuestra amiga Alicia nos deja por acá un panorama para este día domingo. Anótelo por ahí, 5 de julio, este domingo, desde la 1 de la tarde, en el Salón del Santuario de la Virgen del Tránsito en Metrenco. ¿Sabe lo que hay en Metrenco? Yo le cuento. Venta de curanto. Curanto con malla, 8,000 pesos. Y lo mejor de todo es que esto incluye la sobaipilla y también el pebre. ¡Qué rico! ¿Cómo lo podemos hacer? Bueno, usted tiene que ir al sector de Metrenco este día domingo. Repito, desde la 1 de la tarde. Salón del Santuario de la Virgen del Tránsito, ahí en Metrenco. Va por su curanto y come rico. Saludos, amiga Alicia, que debe haber estado muy helado la mañana por allá por Metrenco. ¿Qué tengo aquí? Oye, parece que hay una persona muy enojada. A ver, ¿aló?
3: Hola, Juliancito, ¿cómo estás?
1: Hola.
3: Julián, quiero pasar un aviso de una desgracia. Que la semana pasada un tipo en la Feria Pinto me robó mi teléfono de la casaca. Yo andando con mi huevo en brazo, no me di cuenta y quiero funarlo al desgraciado en todos lados para que la gente esté alerta. Así que andan alerta con sus cosas en la feria, si van a la feria, cualquier cosa.
1: Bueno, aquí la amiga nos manda la foto de esa persona, como dice ella, de ese desgraciado. Desgraciado. Hay que tener mucho cuidado, ¿eh? Sector feria, centro. Bueno, en todas las partes uno siempre con mucha precaución. Yo sé que queremos salir con nuestra mejor pinta. La chica ahí con su mejor cartera, nosotros los hombres con una billetera de este volado. Pero no se puede, salir con las joyas también. Todo bien guardadito nomás. Ya, te mando un abrazo, amiga. ¿Aló? ¿Se escucha, no? ¿Aló?
4: Buenas tardes, quiero que pase un avisito que ¿sí? Vendo un galón de gas de 15 kilos. La persona interesada llama a 98463337. Gracias, lo escucho todos los días. Por favor, ¿puedo pasar un avisito que vendo un galón de gas de 15 kilos?
1: Ah, es el mismo, po. El mismo. Ya, perfecto. Ya, pues, se pueden comunicar ahí con la amiga al 98463-3337. 98463-3337. Estamos con audio random. Algo nos decía los solidarios hace algún rato, a ver.
5: Buenas tardes, Julián. Tengo bicicleta estática para spinning en excelente estado. Valor 160,000 pesos. Se pueden comunicar al 98530-6899. ¿Ya? Así que espero a los interesados. 160,000 pesos. Excelente estado.
1: Excelente estado. Se comunican ahí con el lobo solitario al 98530-6869. 98530-6869. Saludos para ti, lobo solitario. Buena, buena amigo. ¿Aló?
6: Hola, mi Juli, ¿cómo estás?

0: gente, buco igual, disfrutando del frío. Carajo, que hizo frío hoy día. No, fíjate que los alargues no son tan largos como otras veces. Bueno, eso es lo que creo yo. Anoche vi uno, porque yo soy fanática del fútbol, te diré. Pero sí, era 15 por 15, pero lamentablemente que Bélgica le hizo el gol a los pobres africanos.
1: Sí, po.
0: Fome, fome. Ya, eso era. Que estés bien, cuídate.
1: Ya, pero oye, respecto a lo que tú dices de los alargues en el Mundial, es muy distinto ver un alargue a un partido a las, no sé, 20 horas o las 9 de la noche, que ver un alargue a la 1 de la madrugada. ¡Claro! Por ejemplo, hoy juega Suiza con Argelia a las 11 de la noche. El partido debería estar terminando como a la 1. Y si hay alargue, vamos con media hora más, 11:30. A ver, 1, a ver, 1 y media, como a las 2. No, y uno se emociona, entonces no, yo no me podría quedar dormido al tiro, po. El día de ayer tuvo alargue el partido de Bélgica con Senegal. Increíble. Senegal lo estaba ganando 2-0. Bélgica se lo empata en los últimos minutos. Y después, ya cuando estaba en el minuto 118, si no me equivoco, el alargue, quedaba como minuto y medio, 2 minutos. Penal para Bélgica. Oh. Algunos dicen que fue un robo. Otros dicen que no. Pero yo creo que está bien porque Senegal no supo mantener el 2-0. Pues si tenían que ratonarse nomás y listo. Pero bueno, el fútbol es la música de Rodrigo Tapari. ¡Súbele!
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Pipín. ¡Aplauso! La música de Rodrigo Tapari, 2 de la tarde con exactamente 35 minutos. Ahí estábamos revisando Es tan grande este amor. ¡Amor! ¡Amor! Algunos...

0: Mensajitos por acá, a ver, aló.
1: Hola, Juliencito, ¿cómo estás? Espero que te encuentres bien. Juliencito, yo igual estaba con mis nietos esta semana, han venido a verme. Sí, que no hace mucho se fue, Vicente se fue. Y ya, pues ahora ya a prepararse, ¿verdad? Ya les queda poquito vaya clase.
0: Así. Oiga, sí, la próxima semana, los semestrales tempranito. Así que si hay algún niño, alguna niña escuchando la radio hasta ahora, descansen, duerman, relájense, porque el próximo lunes la alarma. Pip, pip, pip, pip, pip, pip. También los conductores. Esto es un mensaje para los conductores. Prepárense porque van a volver los tacos. Prepárense, chiquillos. Los grandes tacos ahí en la mañana saliendo de labranza. ¡Aló, Julián! Me adelantaron por la berma. El lunes. Vuelve todo eso. Julián, un taco en la Isla Negra. El lunes. Julián, aquí afuera del colegio, en Caupolicano. El lunes. Julián, afuera del Brainstorm, están mal estacionados los El lunes. Julián, en el Claret. El lunes. Julián, aquí. Sí. Estaba para que se vayan preparando, ¿eh? Aló.
2: Bueno, desde la próxima semana van a andar los conductores. No a la vuelta a la rueda como lo hicieron todas estas dos semanas. Así que encuentro que es una falta de respeto.
0: Sigo en la cosa.
3: Hola, mi Juli. Juli, quiero dar una visita. 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Lo vendo en 320. Eso, gracias. Que tenga un excelente programa. Yo ya de vuelta a Temuco. Acá en Cunco, muchos árboles botados. Todavía sí. Mucho viento en Cunco, sin luz en algunas partes. Que a tener precaución.
0: Un abrazo, amiga. Lo comentaba Silvita hace algún rato lo de la ruta, que hay bastantes árboles y ramas todavía. Entonces, a rato había como corte de ruta ahí en el camino a Cunco. Ya, yo tengo el número de la amiga, cualquier cosita. Me avisan por acá y les envío el número de Bernardet.
4: ¿Y por qué tanto romántico?
0: Hoy sí ya tocamos el romántico.
4: El lunes.
1: Hola, Juliancito. Oye, dile a mi hermana que me eche una llamadita a mí de vez en cuando por teléfono, que no te llame mucho tía la radio. Ah, yo soy un 7 y tú...
0: Ah, o sea, tú dices que ella me llama más a mí que a ti. ¡Oh, qué feo! ¡Qué feo! Quiero enviar un abrazo a mi amiga Ale... Porque la Ale está de cumpleaños. Eso es lo que estaba revisando por acá. Ale, ¿tú todavía estás escuchando la radio, no? Avísame si todavía estás conectada, porque imagínate que te canto ahora y después no me estás escuchando porque envió el mensaje hace rato. ¿Sí? Está cumpliendo el día de hoy 41 añitos. Jovencita todavía. Dice, más ratito, ven a comer torta, no tienes excusa porque vive en Labranza, vivimos cerca. Sí. Yo creo que voy a ir a... Amiguita Ale, si estás por ahí escuchando la radio, te queremos mucho. Espero que lo pases increíble en tu cumpleaños con tu linda familia. Y hoy a tirar la casa por la ventana. ¡Claro! Para ti, mi querida Ale, y para toda la gente que hoy está de cumple, felicidades. ¡Que lo pasen bonito!

feliz cumple. Qué lindo. Vamos a la pausa comercial. Algunos datos. 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

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El aplauso para nuestros auspiciadores. Y claro, no te cambies porque nosotros vamos y volvemos.

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1: ¡Cumbia! ¡No, te pasaste! ¡Te pasaste! 2 de la tarde con exactamente 52. Ahí estábamos recordando con la música de los dominicanos y su canción Amor de Madre. Es un tema que yo no escuchaba hace bastante tiempo, ¿ah? Bueno, nos queda poquito de programa. ¿Sabes qué? El Sandu dejó una cámara acá frente al micrófono, pero yo no sé para dónde está transmitiendo. El Sandu que inventa cosas aquí, que... No sé. Bueno, si Sandu está transmitiendo para algún lugar, para alguna plataforma... ¡Hola, po! ¡Hola! Ahí está la cámara. ¡Hola! ¡El Sandu! Es el Sandu. Está el semáforo de la Católica... Pegado a esta hora, me dicen, salida norte, sentido de norte a sur. Ojo, repito, Pablito Sánchez nos comenta por acá. Semáforo de la Católica, pegado, salida norte, sentido norte-sur, para que tengan precaución. ¿Ya? ¿Qué más tengo? Dice, hola amigo, ¿cómo estás? Tanto tiempo. ¿Pero de quién es este número? Porque no me sale ni el nombre, ni tampoco la foto. ¿Quién será? ¿Quién será? ¿Quién será? Dice, amigo, un saludo para mi pololo Aldo Tilín. El sábado cumplimos 2 meses. ¿En serio? ¿En serio? Ya, pero ¿por qué no tiene foto ni tampoco? ¡Ah, la Kenita! ¡Ah! Oye, Kenita, ¿y por qué no tienes una foto de perfil? Bueno, exijo, Kenita, una foto de perfil. Tipo. Qué bueno, qué buena amiga saber que estás pololeando, que está todo bien. Y ya 2 meses de relación van a cumplir el día sábado. Así que, cumpita, Aldo Tilín, muchas felicidades. Tiene una gran mujer, cuídela mucho. Y espero que se den muchos besitos. Mucho, mucho. El sábado van a estar ahí celebrando. Eso.
2: Oye, Julián Ciro, consulta. Bueno, ¿y bajó ¿Sí? la benzina hoy día o no? ¿Bajó la benzina? No. Decían que iba a bajar. ¿Qué onda?
1: La verdad es que no, amigo. Yo, según los reportes de los auditores en la mañana, la cosa estaba igual. No sé qué han podido ver ustedes ahí en las calles, las bombas de benzina, pero igual la cosa. Hola, Julián. Sí, dice, quiero enviar un gran pésame a mi amiga Nicole, que acaba de perder a su padre, don Luis San Martín Vázquez. Él está siendo velado en Nuestra Señora del Pilar, en calle Quillón con Achao, Villa Turingia. Así que harta fuerza, un gran abrazo para Nicole. Con harto cariño por perder a su papito. Estamos contigo, Nicole. Harto ánimo. Y también, bueno, saludar a toda la gente que está pasando por este proceso de perder algún familiar. La vida es muy linda, pero es muy corta. Yo siempre he dicho lo mismo, pasa volando. Aprovechemos cada instante, cada segundo con nuestros seres queridos. Eso de estar peleado, no, que estoy peleado con mi hermano, estoy peleado con mi mamá. No puede ser, aprovechemos. Aprovechemos nuestros seres queridos, ¿ya? Ya, acá dice, hola, te estoy viendo por TikTok. ¿En serio? ¿Pero por qué TikTok, amiguita Claudia? El Sandu, ni me dice que va a transmitir y... Claro. Se ha puesto, mira, la cámara está mal puesta. Yo creo que se me ve la pura guata. Bueno, si alguien está conectado por ahí en el TikTok, un saludo. Aló, me llega una foto por acá.
3: Hola, Julián, ¿cómo estás? Oye, una consulta.
1: Sí.
3: ¿Se puede estacionar ahora arriba en la plaza Teodoro Schmidt?
1: Ah, bueno, el amigo nos deja una foto por acá de la plaza Teodoro Schmidt en Temuco. Arriba la plaza, ahí el... Arriba, al ladito de la pérgola. Hay una camioneta, me parece mucho, que los amigos municipales. Entonces él nos pregunta si se puede o no se puede. Bueno, quizá hay un procedimiento, pues, amigo, no lo sabemos, ¿ah? Claro, que él dice, ¿qué pasa si yo voy con mi vehículo y me estaciono ahí? Lo más probable es que hasta los corrales te llenen el vehículo, amigo. Lo más probable.
4: Hola, Julián. Hola. Era por encargo de mi hijo. Me dice que por favor pase

0: aviso, tiene una lámina del Mundial de Messi extra. La vende, dice, al mejor postor. Así que cualquier duda y consulta a mi número, por favor.
1: Ya pues, número 985663157. 985663157. Ahí está. Ah, mira la Carlita, aquí me mandó el pantallazo. Está transmitiendo la Radio.7 Temuco. Mira, yo no tenía idea. Oye, Sandro, te voy a matar cuando llegué. Porque la cámara está lejos y yo no alcanzo. Ah, mira, estoy tratando de... No llego, está muy lejos la cámara. Ya, a ver si en estos días podemos hacer un TikTok live, pero uno entretenido ahí con todas las de la ley, pum. Mostrando la cara, mostrando la papada, mostrando todo. Como corresponde. Bueno... ¡Eso! Gracias, Carlita, por avisar.
2: Hola, Juli.
1: Hola.
2: Me ganó la amiga que también te iba a mandar un pantallazo.
1: Es que se ve el puro micrófono, ¿no? El kinesiólogo Francisco Vega también está viendo el live. Sí. La veíta igual. Ya, así que ahí les prometo un live. Oye, el que está todo el día en live... Es el Andrés Herrera. No, a mí no me queda tiempo. Pero prometo que por último vamos a hacer como algunas secciones por TikTok. Algo bien entretenido vamos a inventar. Bueno. Así es. No puedo ver los saludos que van dejando en el TikTok porque... No, pues no los puedo ver.
3: Oye, dijo Juan Gabriel al camarógrafo, nunca debajo. Oye, mal puesta la cámara,
1: Julián. Este es forzando. Yo no sé por qué dejo la cámara ahí, amigo. No. Desconozco. Mal la pega el Sandu.
4: Buena, buscar el micrófono.
2: Una auditora ahí en TikTok te dijo que era un micrófono hablando.
1: Claro, es un micrófono hablando, pero estoy aquí, ¿eh? Estoy aquí. ¿Cómo que no me puedo mostrar? Ya, nosotros nos vamos. Le doy el pase a mi querido Sandu. Y yo los espero mañana a las 6 de la mañana, de 6 a 9, tempranito, a primera hora. Y todos los días de 1 a 3 de la tarde, bloque de avisos económicos. Ah, otra cosa importante. Pucha, que los queremos tanto, demasiado. Y todos los programas siempre los hacemos con mucho cariño. Estamos viendo varias cosas con premios para los programas también. 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

Oye, y a pesar de que estoy mostrando la pura pera, igual hay gente conectada, sí. Ahí en el TikTok. Igual, mira la Raquelita Miranda, la Sonia, la Rominowski, la Leslie, la Carlita, Mariposa. Buena, buscar el micrófono, me... Buena, vos.

0: Salud. Así que para la otra, como les digo, vamos a conectar ahí mejor la cámara. Jessica, Ingrid, Pablete, Marmolé. Ah, Marmolé tiene TikTok también. Sí, está la Claudia Garcés, José Miguel Rivera. Salud, amigo. Claudia Garcés, la Kenita que está saludando. Tanta gente, ¿ah? La Clau con el Pablito y también escuchando con la Trini. Igual, un abrazo, como dijo mi amigo Luis Lagos, un abrazo tremendo. Un abrazo. 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Ya, chiquillos, les doy a elegir. ¿Con qué nos vamos? ¿Una cumbia o un reggaetoncito? A ver, ¿cumbia o reggaetoncito? ¡Ya, po! Ya, pues a ver, ¿ah? Los amigos del WhatsApp ahí eligen. Los amigos y las amigas. ¿Tres votitos? Ya, con tres votitos nomás. Audio. ¿Con qué nos vamos? Ya, pero tiene que ser para hoy día, sí, ¿ah? Al final, básicamente, estoy rellenando un poquito mientras llega el santo nomás. Y esa es la verdad. A ver.
1: Cumbia,
0: perfecto. ¿Y usted qué le gustaría escuchar?
2: Oye, el santo otra vez viene tarde, que estoy rellenando tanto.
0: Sí, pues estoy rellenando, pues, amigo. Gracias, llegar al colega.
3: Cumbia, querido.
0: Cumbia, ¿y usted?
4: Lejos, una cumbia, pues, socio.
0: Ya, pues, pero nos vamos a ir con una cumbia romántica. Suavecito. Hechizo, romance ilegal. No se cambien, yo soy un 7. Chao. 1, 2, 3.

0: ¡Abrígate! ¡Que hace frío! 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

0: Ya pasando, ya estamos atrasados otra vez.
1: Ya estamos aquí, ya estamos aquí, ya estamos aquí, ¿eh? 3 de la tarde con 13 minutos, señores y señores. 3 de la tarde con 13 minutos, sean bienvenidos a otro bloque tarde. Comenzamos así, damas y caballeros. Otra gran edición, por supuesto. Me enteré que ahora estamos con cámara por delante.
0: ¡Hola!
1: Claro, estamos ahí probando sistemitas mientras tanto para algunos que... Bueno, aquí probablemente va a caer un poco el rating, amigos. No hay nada mucho que ver acá. Claro, va a caer un poquito el rating de TikTok, pero es... ¿cómo se llama? Es lo que aparece en pantalla. Por suerte estoy enfocado frente al micrófono. No debe haber, digamos, lo que nosotros hacemos derechamente con el rostro mientras hablamos. Porque ahí estaremos literalmente matando un poco la... ¿Cómo podríamos decirlo? Podríamos matar un poco la visión que tienen sobre nosotros. Imaginan de repente, me han dicho muchas veces que a nosotros nos imaginan bajo ciertos parámetros, ¿cierto? Por la voz. Es como le dice la magia de la radio, uno se imagina de repente a ese locutor de manera tal. Por ejemplo, usted, hagamos un ejercicio. Usted que no me conoce, amigo. Sobre todo con los que no me conocen, ¿ah? Sería ideal para los que no me conocen. ¿Usted cómo se imagina que soy? Usted que no me conoce de manera presencial, no me sigue en redes sociales, me ha escuchado probablemente y nunca ha tenido mayor interacción con este servidor que les habla. ¿Cómo usted se imagina más o menos como soy? Por ejemplo, el otro día vino Luyan, que me dijo Don Sandro. El otro día estuve conversando con una colega de Villarrica y me dijo cómo me imaginaba a mí, ¿cierto? No le voy a decir el horario en que me imaginó, pero me imaginaba como chiquitito, gordito y cabezoncito. Claro, puede ser por la risa, pero no sé. Me dijo que me imaginaba así como chiquitito, cabezoncito y gordito, digamos. Lo de gordito no anda muy lejos, que digamos, pero de cabezoncito tampoco, amigo, mi rey, tampoco, mi rey. Ay, me imaginaba de tez blanca. Que ahí yo creo que fallamos radicalmente, porque como pueden ahora apreciar en cámara, soy morenito, entonces falla bastante ahí la percepción de nuestra amiga. Pero estamos a través de TikTok por el momento, estamos probando sistemitas. Ya prontamente estaremos comentándole en qué momento vamos a transmitir. Van a poder interactuar con nosotros, ¿cierto? Van a poder jugar, van a poder hacer dinámicas. En fin, estamos de a poquito ahí avanzando para no quedarnos en el pasado y ustedes también puedan ser parte de nosotros a través de las redes sociales, igual a través de TikTok. ¿Cómo se imagina que es este querubín? Me lo comenta a través del WhatsApp. Mira, por acá con la voz, con solo la voz, escuchar la voz, te imagino alto, moreno, musculoso, como tipo Jim Bro. ¡Ah! Usted dice como un Sammy Reyes. Se va a desilusionar, amiga. No se meta a TikTok, ¿eh? Sí, no se meta a TikTok, amiga. No le conviene. A ver, ¿cómo me imagino usted, amigo?
2: Estás, mira. A ver. Es verdad, yo no te conozco en persona, pero yo... Al cerrar mis ojos.
1: Al cerrar los ojos, ya, perfecto.
2: Siento que eres bello.
1: Es bello, muchas gracias.
2: De ojos verdes, pelo ondulado, rubio, alto, un 80. No sé, así te imagino yo. Ya.
1: Dentro de lo que se imagina, anda bastante lejos del color de los ojos, del cabello. Me gustaría tener así chochito, me gusta ese cabello como medio agringado que tienen los amigos morenos, los amigos black, ¿cierto? Me gustaría tener como ese pelito de chochito y ojos verdes, moreno y ojos verdes. Sería espectacular, me vería, pero increíble. Increíble. Por acá me dice Don Sandro y le pregunté a Géminis y me dice que eres así. No, amigo, no. No, amigo, dice que salgo con rulitos. Mira, yo creo que la chaleca que mantuvo usted, amigo, que lo hizo con inteligencia artificial, anda bien. Me gusta el estilo de la chaleca, me gusta la cadena. Incluso, si logran apreciar acá en la cámara, tengo un collar, ¿cierto? Que también lo ocupo bastante frecuentemente. Y lo de la tacita igual, acá tengo una tacita, entonces tampoco está tan lejos. En la cara, donde ahí no nos fuimos lejos, ¿eh? En la cara estamos bien lejos, en el cabello igual, ¿eh? Pero me gustaría tener ese peinado, ¿cierto? ¿Cómo se imaginan? A través del WhatsApp ahí, usted juegue. Estamos en TikTok en @.7temuco, ¿cierto? .7temuco en TikTok, digo, para que pueda ir a ver a la transmisión oficial. Hola, Bernie.
3: Con tu voz, Sandu, da la impresión de que eres un hombre alto, sexy. Pero como te conozco, sé que no eres muy alto, moreno, hermoso.
1: Un poco tan sexy.
3: Pero sexy, no sé. No, mentira. Mira,
1: muchas gracias.
3: Simpático.
1: Ya, perfecto. Eso cuando una mujer define a un hombre como no alto, no sexy, simpático, es que es un feo, ¿verdad? Es un feo, ¿verdad? Karina Gutiérrez, bienvenido a nuestro nuevo live set, donde tenemos cámara. También van a poder conocer a la Karina igual, ¿eh? Ahí van a poder ver. Estamos probando. Pero bueno, ¿cómo se imagina?
4: Esa es la camarita.
1: Sí, esa es la camarita. O sea, la tenemos ahí por ahora nomás porque estamos probando.
4: Esa no
1: se cobra como
4: Ring Show.
1: ¿Cómo? Espera, esa cámara no escucho ahí, sí. Sí, la vamos a seguir como en reality show. De aquí en más vamos a tener que tener una vida literalmente dedicada a la pantalla. Vamos a tener que venir peinados, maquillados, afeitados. Me tengo que afeitar la barba en este momento, pero vamos a tener que empezar a mejorar nuestro look, nuestro outfit. Una peluquería, ¿cierto? Que nos pueda colaborar también de repente. Que nos haga la estética acá mismo, que nos haga la uña, claro. Que no venga a hacer la uña acá en vivo. Sí, sí, sí. No, no quiero mirar cuánto rating va. Ah, no, si no bajé. No bajamos el rating. Me parece muy bien. Me parece bien. Por el momento pensé que sí, está en la esquinita. Mira, está en la esquinita. Pensé que por un momento iba a caer el rating de la de TikTok, pero creo que no. Creo que no. Creo que no. Yo creo que pasa porque el micrófono está delante de mi cara. Eso es. Tac, tac, tac, tac. Sí, está entretenida. Así que ahí pueden ir dejando comentarios. Bajo el rating. Ya, vamos a la música acá. Vamos a comenzar de inmediato, señores. 3 de la tarde con 19. Se pudrió todo. Se fue. No, se fue al carajo. Amigos. Puede ser tu cintillo de marshmallow. Quizá eso fue el. Se quiso bajar el rating. Sí, está cayendo drásticamente esto ya. Vamos a la música, señores. ¿Ah? Vamos a la música, señores. Comenzamos con. Comenzamos con Wisin y Yandel, Sexy Movimiento.
3: Un amor de persona.
1: No es necesario ver ni seguir insultándome, ¿eh? O sea, yo conozco el idioma Lady Soft, Lady Sandris, no me acuerdo cuánto.

0: Comenzamos con Santa Feria y el Haciendo Nada. Y también estábamos escuchando a Wisin y Yandel con el Sexy Movimiento. 3 de la tarde con 27 minutos. 3 con 27 en vivo. Me aburriría. Es un regalo. Coincido con la amiga de TikTok, ya no hay privacidad. En este locutor ya. Con esto nada, ya no existe absolutamente nada de privacidad ya.
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0: Ya, estamos de regreso a esta hora de la tarde y me voy a ir con el WhatsApp rápidamente. Tengo ahí un resumen porque tengo varios audios que quedaron al pendiente. Lo voy a revisar en breve, pero sin antes comentarle que también tenemos pregunta. La pregunta flash, la pregunta post almuerzo, la pregunta de la sobremesa. Ahora tengo que mirar a la cámara para... como en la tele, tengo que mirar a la cámara para hablar, ¿cierto? Igual me siento... No me atormenta ese pequeño ojito que me observa ahí chiquitito, porque son... cerca de 50 y tantos ojos que están viendo en este momento a través de la pantalla del TikTok. Pero ahí estoy viendo, justamente estoy... Es como que estoy mirándote a los ojos. ¿Sientes un poco de nervio? ¿Sientes un poco de nervio ahora que nos estamos mirando frente a frente? Ahora, antes tú me escuchabas solamente por el oído. Ahora nos observamos frente a frente. ¿Se viene o no? ¿Se viene? No debo colocar una cara de más vídeo, digamos. 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
0: A ver, vamos al WhatsApp por acá. ¿Quién quedó pendiente?
2: Oye, Sando, yo igual te imaginaba así como más bajito.
0: ¿Más bajito?
2: Bueno, te conocí y eres más alto. Bueno, al lado mío cualquiera es alto, así que... Pero yo no te imaginaba tan...
0: No vamos a negarlo.
2: Muy guapo, amigo, muy guapo.
0: Sí, soy altito.
3: Lo único que le faltó decir a la amiga, decirte, Sando, es... Seamos amigos.
0: Sí. Una, ¿cómo se dice? Mira, Sando, quiero opinar que, bueno, yo... Simpático, agradable, seamos amigos, ¿verdad? No faltó eso nomás, lamentablemente, ¿eh?
4: Eres más guapo de lo que pensaba, tío Sandu.
0: Muchas gracias, amigo. Muchas gracias, amigo. No, no me candidete tanto porque igual la cámara tiene filtro. Igual tiene, hay que decirlo, yo creo que todos somos bellos. Solamente que nos falta un poco más de iluminación nomás. Creo que aquí la iluminación me viene bien. Entonces, claro, creo que eso juega a favor. La posición de la cámara creo que hay que mejorarla, sí. Creo que es un poco, no sé, se siente raro que te esté mirando de abajo hacia arriba. Se siente un poco extraño, pero ahí está la camarita.
5: Hola, Sando, mira, yo no te conozco tampoco, pero ¿no? Me imagino... ¿Ya? Que eres un buen mozo, moreno, 1.80 m.
0: Sí, efectivamente.
5: No gordo.
0: No, ya.
5: Y muy simpático y amoroso. Así te imagino yo. Pero no te conozco.
0: Ah, ya, qué bueno.
5: Y tez moreno. Sí. Y pelito negro.
0: Efectivamente, no anda muy lejos de aquella visión. Bueno, puede entrar al TikTok de Punto 7 y observar también y desilusionarse en vivo, pero. Bueno.
6: ¡Ay, guachito,
0: guachito! Ya, pero... Ya, no, después van a pensar que estamos hablando de mí y el ego, entonces mejor vamos a cambiar de tema, porque, ¿cierto? Me dice Don Sando, se me acaba de romper el estómago, pero así que... Vamos por acá, dice Don Sando, ¿qué pasó en la reunión? ¿Que estuvieron buenas las prietas? Sí, estuvieron lloviendo algunas prietas, pero... Razón por la cual justamente ahora tuve que optar este sistema digital, ¿cierto? Para poder mejorar y me estuvieron trabajando a la hora del almuerzo, ¿sí? Pero señores, hoy tenemos que preguntar nuestra pregunta post-almuerzo, que es presentada por... 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

0: 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Vamos con la pregunta post almuerzo. Vamos a la pregunta porque ya hemos hablado de todo, literalmente, ¿eh? Hemos hablado de snack, de cosas dulces, de aderezos, de cosas. Pero hoy le traigo otra pregunta de día jueves que se responde de forma corta. Puede participar a través del WhatsApp como también a través de TikTok. Y no se olvide darle like a la pantalla. Vamos a la pregunta post almuerzo porque la pregunta es la siguiente. ¿De qué anda antojado a esta hora de la tarde? ¿De qué anda antojado? O sea que yo ando con todavía estoy como un poco como golpeado, como estaba en la mañana como atropellado. Medio atropellado. Entonces no he podido comer mucho el día de hoy. Bueno, no fue digamos la mejor elección. Me comí una sopaipilla para poder aliviar el mal, ¿verdad? Pero claramente todavía estoy un poco golpeado. No tengo mucha hambre. Pero usted, amigo, ¿de qué anda antojado? A través del WhatsApp 45259-2210. Cosas que le antojan a esta hora. A ver.
1: Sandu, tú eres buen mozo, pero no eres mi tipo, claro, ¿ok? Paso.
0: Vamos concentrando en la pregunta, por favor, mejor no nos concentremos en aquí. Hola, ¿de qué anda antojado hoy día?
2: Ando antojado la vecina, Sandu. ¿Será picado o no?
0: Depende, amigo, depende. Si quiere contar su historia y lo pasamos más tarde en historia de vida real, yo no tengo problema. Tengo una historia muy buena también de que me llegó un caso de la vida real. Se lo cuento en el próximo bloque, sí.
3: ¡Rorro!
0: Vamos, ¿de qué anda antojado? Vamos, la pregunta, por favor, respuesta corta.
3: ¿Qué? ¿Voy a andar con hambre? Si las medias pedas que te comiste, voy a tener que andar llenito.
4: Antojado de comer un berlín. Con berlín. Harta crema pastelera.
0: ¡Ay, un berlincito igual rico! ¿De qué anda antojado?
4: De comer empanada de horno y empanada frita.
0: Uy. Como siento que me revolvió el estómago un poquito porque me gusta la empanada, pero el día de hoy no estoy muy de acuerdo en comer empanada. Se me hizo un poquito de dolor. Hola, soy Esteban, se me antoja un sushi. Saludos, chiquillos. ¿De qué anda antojado?
5: ¡Buena, Sandu, Sandu! No, antojadísimo de comerme un heladito en vaso, guachito, esos coperos grandes. Sí, eso anda antojadito, guacho.
0: Rico igual. ¿De qué sabor más o menos, maestro?
6: Yo ando antojado como unos lomos vetados.
0: Lomos vetados.
6: O una chorrillana, hoy 10 de la tarde, noche.
0: Mira, estaría bueno. Chorrillanita ahí encimita ahí en la casa, una oncecita rica. ¿De qué anda antojado
7: usted?
0: Yo ando
7: antojada de comer al amor de mi vida. Ah, a sí. José Manuel, de los grupos Coñanquino de Ñubri.
0: Mira qué coqueta la amiga. ¿De qué anda antojado el día de hoy?
8: Hola, Sandu. Hoy me antojé de comer unas entrañitas con unas papitas cocidas. Rico.
0: Sabes que no tenía la posibilidad de comerlo jamás, así que no podría operar, pero me imagino que debe ser rico. Por acá, puse el live y no puedo cerrarlo ahora, se buqueó el celular. Perdón, amigo, una pequeña trampa que le hice al teléfono ahí. Tenemos más antojos. ¿De qué anda antojado el día de hoy? WhatsApp, hola.
9: Yo estoy antojado de que llegue a las 5 de la tarde pasar a buscar a mi mujer porque ya nos ha arrancado un país arriba. Salud en mi guacho.
0: Ah, sí.
9: Y ahí vamos a crear, vamos a tomar.
0: Ya, pero amigo. Tanto detalle, amigo, no entiendes. Recordemos que hay varios cortes en camino a Villarrica, pero entre Villarrica y Pucón, así que no va a tener mayor problema, pero tenga cuidado para la zona lacustre, ya puede que anden ramitas por ahí todavía dando vuelta.
10: Ando antojado de comer picarones, guacho.
0: ¿Picarones? ¡Oh, qué rico! Vamos con los últimos y me voy a TikTok. A ver, por acá dice asado vacuno, comenta el Hernán. Hola, Sandu, linda tarde. Ya antojadita de una exquisita cazuela de vacuno. Ese también por acá, ñami ñami. Bueno, esta parte de TikTok igual queda buena para los auditores que no les gusta mandar mucho audio, ¿eh? Leonor dice, hola, ¿cómo estás, Sandu? Saluditos. Yo antojado de empanadas también. Acá escuchando Punto 7, nuevamente la Rosy. Saludos a Estefanía también, a la Estefanía Pardo. Un abrazo grandote. Saludos de Santa Rosa igual. Aquí estamos en modo Radio TV. Saludos. Bacán. Saludos a los que están viendo por TikTok. ¿De qué anda antojado?
11: Yo, Sandu, estoy muy antojada de tomarme un navegadito y luego lo voy a hacer.
0: Así. Vamos con los últimos a través del WhatsApp. ¡Aló!
12: Léamelo WhatsApp, pásenlo.
0: Ya me tienen vetado. Pero amigo, primero que todo, mejore su audio, se escucha bien mala. Vamos con el último. ¿De qué han antojado?
13: Oiga, don Sandu, ¿sabes que estuve moviendo el teléfono, apagué el internet, lo movía para allá, lo movía para acá? Y no, la realidad de las cosas, usted es feo.
0: Innecesario, amigo. Señores, vamos a avanzar con este programa. A esta hora de la tarde le preguntamos a nuestros querubines sobre de qué cosa anda realmente.

0: bastante antojado el día de hoy. Me lo comenta a través de WhatsApp y lo revisamos aquí en el Post Almuerzo.
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0: Ya sé que estás entretenido. Vamos y volvemos aquí en la radio. Yo, chica.
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4: Cabros, Inglaterra estuvo a minutos de vivir uno de los grandes fracasos del Mundial. La selección inglesa enfrentó a República Democrática del Congo y comenzó perdiendo el partido. Durante varios pasajes del encuentro no encontraba respuestas y el arquero congolés se transformó en figura, tapando prácticamente todo. Pero cuando parecía que se venía el batacazo, apareció el capitán Harry Kane, marcó el empate y luego el gol del triunfo para sellar el 2-1 y meter a Inglaterra a los octavos de final. Ahora los ingleses tendrán un desafío mayor, enfrentar al anfitrión México en un estadio azteca que promete estar lleno. Los mundiales no perdonan descuidos e Inglaterra alcanzó a reaccionar justo a tiempo.
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Oiga, le quiero comentar de un caso, pero este no es, bueno, es un caso de la vida real efectivamente, pero no es de esos casos que evidentemente lo ha sorprendido en estos últimos 2 capítulos, ¿cierto? Gente que ya no ha podido dormir. Pero este caso sí es para una persona que realmente le ha pasado muy mal y claramente esa persona sí no ha podido dormir lo suficiente o lo más cómodo posible, como todos querríamos, ¿cierto? Se acercó delante de la radio una persona, le abrí la puerta y conversé un rato con él porque vino a solicitar ayuda. Entonces, cuando se acercan personas acá a la radio en ese tipo de contexto, nosotros obviamente escuchamos y tratamos de ser lo menos poco analítico posible. Solamente escuchamos y escuchamos su historia. En este caso, Fernando Javier Rojas se acercó acá a la radio solicitando la siguiente ayuda. El amigo es de Curicó, ¿cierto? Lamentablemente sufrió un robo hace 2 días donde perdió sus documentos, dinero, todo. Me dijo que le habían asaltado acá en el centro. El hombre es de otro país, ¿cierto? Hablo de Estados Unidos. Hablaba un poquito, tenía un tono algo gringo y necesita volver a Curicó. Su familia solamente andaba en a pie buscando la forma de que alguien lo pueda ayudar, ¿cierto? No tenía cómo regresar y ha estado en albergues estos días buscando en albergue o durmiendo en el hospital con la intención de poder ver si alguien lo puede ayudar. Le pedí el número por si alguien realmente quiere contactarse con él, poder ayudarlo, escuchar realmente su historia. A veces uno tiene que creer en la historia, a veces no ha pasado, igual que han sido historias falsas, ¿cierto? Y vienen acá a la radio en otra intención, ¿cierto? Por lo tanto, nos dejó acá el número de teléfono. Si alguien quiere conversar con Fernando Javier Rojas, dijo que si alguien, algún editor se animaba de repente a poder colaborarle, al menos con el pasaje para volver a Curicó, él estaría más que contento, ya que no es de acá, no tiene familia acá, no tiene contacto acá, no conoce a nadie. Entonces, esa es la razón por la cual se acerca acá a los estudios de la radio para ver si podría conseguir quizás alguna u otra ayuda. El número lo dejo acá. Si alguien lo necesita, quiere tener contacto, lo puede hacer al número que tengo acá. Me lo pide Don Sandu, manda el número. Y yo le mando el número ahí por WhatsApp, ¿cierto? Solo me dice que es número telefónico. El amigo tiene cerca de 60 años aprox. Según lo que aprecié, le pedí algunos datos, ¿cierto? Para ir corroborando la información. Y bueno, esa es la situación en la que está el amigo. Se acercó acá a la radio de forma espontánea para ver si se podía lograr algo, ¿eh? Un abrazo. Esperemos que la historia pueda tener un buen final. La historia de Fernando Javier Rojas, que nos vino a visitar acá a la radio hace un rato atrás. Me escribe nomás si necesita el número, si quiere ayudar, si quiere averiguar más, si quiere colaborar. Lo escribe y yo se lo comparto a través de las redes. 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Mientras avanza la tarde, nos quedamos con Eddie Santiago. Qué locura fue enamorarme de ti. 3 de la tarde con 50.

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ya, nos vamos a la pausa comercial, pausa número 2 de este programa, de este bloque tarde. Señores, ha pasado rápida la primera hora de programa, señores y señores, ya a la vuelta tenemos noticias, tenemos boletín informativo de noticias para actualizar lo que ha ocurrido durante estos últimos minutos, ¿cierto? Tenemos varias noticias que hemos encontrado acá que vamos a estar revisando ahora en la vuelta de pausa comercial. También en la vuelta tengo un caso, ¿cierto? Donde más que un caso de la vida real es qué pasa de repente si usted vende el cupón del gas que fue un beneficio que le entregó el gobierno para este invierno, ¿cierto? ¿Qué pasa de repente si uno le da? Oye, ¿por qué no me lo compré? Y se lo vende. ¿Hay alguna multa? ¿Alguna sanción? ¿Hay cárcel? ¿Está cometiendo un ilícito, un delito? Bueno, se lo cuento a la vuelta porque es un tema bien interesante de analizar. Y también estaremos con el 2 de 1 en el próximo bloque para que puedas programar tu canción favorita a través de las redes sociales, ¿sí, cierto? Al WhatsApp. Una canción por auditor, la temática se la doy más tarde. De esa forma puedes escoger la canción que necesite escuchar a esta hora, ¿cierto? Por lo tanto, queda bloque todavía, queda programa todavía, luego viene Andrés Herrera y Karina Gutiérrez, ¿cierto? Ahí se queda en sintonía de la radio. Mientras, antes de la pausa, son los amigos invisibles con mentiras. 3.59.

0: volvemos. Yo soy un 7. ¿Y tú?
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10: Vamos revisando las noticias de esta hora, 4 de la tarde con 6 minutos. Boletín informativo aquí en la radio. Gobierno anuncia 5.000 subsidios para contratación y reitera que enfrenta secuelas de gestión del gobierno anterior. Este jueves el gobierno anunció que este mes se pondrán a disposición 5.000 subsidios para la contratación, a la vez que reiteró que la crisis laboral que enfrenta el país es parte de las secuelas que dejó la administración del presidente o expresidente Gabriel Boric. En detalle, el viceministro de Economía y Minería, Daniel Mas, precisó que estos subsidios se gestionarán a través del CENSE, para así darle más celeridad, y que equivaldrán al 50% del ingreso mínimo por 4 meses. Añadió que se pondrá un tope por empresa para que tengan no más de 200 contrataciones nuevas. Conforme al último reporte de desempleo entregado por el INE, la tasa de desocupación está en su máximo de los últimos 5

0: años, que es 9,4%. El ministro también más al respecto nuevamente deslizó que están enfrentando los costos de años de malas políticas públicas, aludiendo a la administración anterior. Hemos heredado el resultado de malas políticas públicas implementadas en el pasado y que tienen consecuencias el día de hoy, enfatizó. Mientras que el presidente Kast abre posibles cambios en la invariabilidad tributaria, podría elevar el monto mínimo de inversión. Durante su visita a Uruguay, el mandatario fue consultado por la instalación de una mesa política por parte de Hacienda para avanzar en posibles acuerdos. En este contexto y considerando el trabajo de otras carteras, Kast señaló que todas las propuestas van a ser analizadas por los equipos de gobierno. Queremos avanzar en distintas comisiones porque la urgencia es ahora. Invitamos a los parlamentarios a tener un sentido de urgencia por lo que se ha hecho en estos últimos 10 años. Claramente no fue en la dirección que todos esperaban, enfatizó. Estamos hablando de inversión de 50 millones de dólares y podemos subir el monto. Esto es un tema más técnico que lo hablará el equipo de Hacienda para ver cómo combinar el monto de la inversión con el plazo de invariabilidad de... para que esto tenga certeza. Los mejores argumentos, según señala, lo suficiente atractiva para que grandes inversionistas pongan los ojos en Chile. Además, diputados piden urgencia a proyecto que endurece penas a adultos que utilicen niños para delinquir. Es así como un grupo transversal de diputados pidió al gobierno con urgencia un proyecto de ley que busque endurecer las sanciones contra adultos que utilicen niños y niñas para cometer delitos, elevando las penas y ampliando las conductas que hoy pueden ser castigadas por legislación. La solicitud fue planteada al ministro de la Secretaría General de la Presidencia, José García Ruminot, por los diputados César Valenzuela, Tatiana Rutia y Benjamín Lorca, quienes solicitaron el respaldo del Ejecutivo y la presentación de una ley con urgencia para acelerar la tramitación de la iniciativa en el Congreso. La iniciativa modifica el Código Penal para sancionar no solo a quienes cometen delitos, sino que también junto a menores de edad, al igual que también a quienes los inducen, facilitan, presionan, promueven o instrumentalizan para participar de estos ilícitos. Mientras que Integra deberá pagar millonaria indemnización por niña que se quebró el fémur en jardín en la Araucanía. A un año de la grave lesión que sufrió una niña de 2 años al interior de un jardín infantil de la Fundación Integra, el tercer juzgado de civil de Temuco dictó sentencia definitiva y estableció la responsabilidad del establecimiento por negligencia, ordenando el pago de una indemnización a la menor y sus padres. El fallo dictado el 25 de junio de este año se refiere al caso que se conoció públicamente en junio del año pasado, cuando una familia denunció la fractura de fémur mientras permanecía en el jardín Chispita, dependiente de Fundación Integra. En ese momento los padres acusaron que el recinto les informó inicialmente que la menor solo habría sufrido un golpe en la rodilla tras una caída. Sin embargo, tras ser trasladada al hospital, los exámenes confirmaron una fractura grave de fémur izquierdo con compromiso de cadera. Según informó el abogado de la familia, Albert Sánchez, el tribunal concluyó que existió una negligencia evidente. Se fracturó el fémur en un jardín de la Araucanía y el recinto en sí habría dicho que solo fue un golpe. La sentencia fijó una indemnización de 5 millones para la niña y 2 millones para cada uno de los padres, además del pago de las costas del proceso por parte de la demanda. Hasta aquí el boletín informativo actualizado a la hora. Son las 4 de la tarde con 11 minutos. 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

0: Temón.
1: Marcado, señores. Marcado, no es un tema, es un temazo. Marcado por los auditores, entonces. Hasta ahora con Los Ángeles Negros y Volveré. Ya de regreso ya. 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A ver, ¿qué pasa por el TikTok? A ver, vamos a ver aquí rápidamente. Dice que romántico está Don Sandu. El romántico, por supuesto, de las 4 de la tarde, amigo. ¿Qué se necesita para ser locutor de radio? Buena pregunta, amigo. Ah, buena pregunta. ¿Qué quiere la idea? Una buena pregunta. Primero, yo creo que las ganas, amigo. Las ganas de ¿cómo se llama? Bueno, hay muchos auditores que están acá alegando que no los pescamos en el TikTok, pero amigos,

0: no me había dado cuenta de los mensajes. Claro, aquí hay una persona que me dice, don Sando, ¿qué es lo que necesita para ser un locutor de radio? Lo primero que necesita, amigo, es tener ganas de hacer este trabajo, ¿eh? Querer comunicar algo, tener intenciones serias. Es como dedicarse como tener una pareja, amigo, ¿eh? Uno tiene que tener la voluntad de todos los días tener algo nuevo, ¿cierto? En realidad yo lo veo, ese es como mi estilo de vida. Hacer radio es amar esto, amigo. Amar esto profundamente y todos los días tener que hacer algo entretenido para alguien que posiblemente está escuchando en este preciso momento. Sé que estoy hablando de manera nostálgica, tratando de incidir en mi voz para tratar de convencerte con mi forma de hablar. Claro, ser en este caso ser convincente. Entonces, uno cuando ocupa este tipo de voz, uno es convincente, amigo. Y ahora te puedo hablar a la cámara también y decirte, amigo, si usted quería ser locutor de él, póngale ganas, practíquelo, ¿ah? Hable, lea harto. Lea diarios por ahí, lea noticias, mejore su dicción, ¿cierto? Y sin duda espero que le vaya muy bien, amigo, que le vaya muy bien. Inténtelo. A mí cuando partí en esto le pregunté justamente esta misma pregunta a un locutor conocido de la capital y me dijo, ándala, juégatela vos mismo. Y no es mentira, no es mentira. Tenía el pelo, le decían verde. Y no es mentira. Y no es mentira. Le pregunté, le mandé un correo, me acuerdo. Un correo. Me dijo, no tengo nada que ayudar yo. No hay que andar ayudando. Me dijo, bueno, cada uno con sus cosas. Me voy a la noticia que le tenía preparada porque... ¿Qué pasa, por ejemplo, si usted, amigo, decide vender el cupón del gas? ¿Existen sanciones? ¿Existen cosas que le puedan generar problemas? Si usted obtuvo el beneficio del cupón del gas, que fue muy comentado hace unos días y semanas atrás, ¿hay sanciones detrás de vender este cupón? Bueno, ¿qué es lo que dicen en este caso las alertas por malas prácticas detectadas en redes sociales? Porque me metí a Marketplace. Estaba buscando... Si alguien tiene, todo esto, ¿alguien tiene peluches para vender? ¿Alguien tiene un lote de peluches que quiera vender? Yo estoy muy interesado en comprar un lote de peluches, ojalá bien limpiecito porque no tengo secadora, entonces... Los días no están muy lindos para sacar ropa. O sea, si alguien tiene un lote de peluches, aprovecho de preguntarles también en esta instancia si alguien tiene un lote de peluches. Pero además, me encontré en Marketplace mientras buscaba cosas y me di cuenta que había mucha gente vendiendo el cupón del gas. Un beneficio que evidentemente muchos esperan tener. El problema es la comercialización del cupón. El cupón, digo, que podría traer consecuencias para quienes lo vendan o utilicen de forma incorrecta. De acuerdo con lo informado, el gobierno ya comenzó a fiscalizar posibles irregularidades y las sanciones que podrían incluir, evidentemente, el retiro inmediato del beneficio y el bloqueo de la cuenta asociada. El coordinador nacional de operaciones de Granel de Sumagas, Juan Ignacio Garrido, explicó que el beneficio debe ser usado exclusivamente por quien lo recibe. El retiro y el uso del cupón debe ser realizado por la persona beneficiaria. Esto busca evitar malas prácticas e usos indebidos. Entre los usos indebidos está vender el cupón a terceros, canjearlo por dinero, usarlo para comprar productos distintos al gas o intentar obtener más de un cupón por hogar. Según advierte desde la industria, si existe fraude, suplantación de identidad o comercialización, podría aplicarse medidas administrativas o incluso acciones legales. Para quienes aún no activan este cupón, este beneficio, existen dos vías: ingresar al sitio web cupondegas.gov.cl con clave única o realizar el trámite presencial en cualquier caja vecina del país. El cupón tiene distintos periodos de uso según la fecha de activación. Quienes los activaron entre el 30 de mayo y el 12 de junio podrán utilizarlo desde el 2 de julio, mientras quienes lo hicieron desde el 13 de junio al 30 de junio podrán utilizarlo recién el 21 de julio, por si acaso. Esto es importante. La idea es que no necesariamente se utilice el monto completo en una sola compra, sino que se quede también un saldo para que pueda usarlo posteriormente. Si compré un gas de menor tamaño, ¿cierto? De menor peso, de menor cilindraje, y decide el sobrante comprarlo en otro gas, se puede, porque queda en un monto totalmente independiente y con eso puede hacer una sumatoria posterior, ¿cierto? Así que, amigos, les pedimos por favor, no caigan en las malas prácticas, no vendan los cupones. Si lo tienen en Marketplace, bórrelo porque andan varios, igual que tratando de cambiarlo por otras cosas. Así que, ojito, es solamente con el uso de la persona beneficiaria, ¿cierto? Para que le tenga precaución y no cometa este tipo de actos que podrían terminar en posibles fiscalizaciones, retiro de cupones y más aún, bloqueo en diferentes tipos de beneficios. No lo haga.
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0: Mientras nos quedamos con Fonseca, eres mi sueño. Próximo bloque tenemos el 2 de 1.

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0: Ya estamos de regreso, último minuto de esta de este post almuerzo, transmitido por supuesto por Punto 7. Ya estamos de regreso ahí a través de las redes sociales, están dejándonos varios WhatsApp. Claramente nos quedó la tole tole con la transmisión de TikTok acá, porque no sé qué pasó, tengo que hacer como un puzzle acá, porque creo que por inactividad donde no me movía nada, entonces algo detectó inhabilidad acá, así que estamos tratando de achuntarle el... ¡Ay! No le puedo achuntar el puzzle acá. Ahí, a ver si lo logro acertar ahí. Ahí sí. No, no hay caso, no hay caso. Pero bueno, no hay caso. 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
0: Ya es momento de programar una canción musical, última media hora, y nos vamos a concentrar en el 2 de 1.
1: 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Desde ahora atendemos un nuevo... ¡2 de 1!
0: ¡Ya! ¡Vamos al 2 de 1! ¡En el 2 de 1!
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0: Ya, y la dinámica del día de hoy va a ser la siguiente. Pide tu canción a través de WhatsApp y pide tu canción a través de TikTok. ¿Cierto? A través de TikTok. Si quiere aumentar sus posibilidades, coménteme la canción que quiere escuchar a través de la transmisión de TikTok. En Punto 7 de Muco, en Insta, en TikTok digo, ahí puede comentar. ¿Qué canción quiere escuchar? Estilo libre. Mientras que WhatsApp también. ¿Qué canción quiere escuchar? Estilo libre.
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0: ¿Qué canción quiere escuchar con estilo libre? Usted vea qué canción es. Lo importante es que la tengamos dentro de la parrilla. A través de mensaje de audio por WhatsApp y a través de mensaje de texto por TikTok. Así que por ahí me lo deja y yo lo reviso en breve. Así que a dejar sus comentarios. Dos canciones, hágame sus propuestas. ¿Cuál quiere escuchar?
2: Vicentico, no te apartes de mí.
0: Uy, temazo, amigo. No te apartes de mí. Ya, perfecto. ¿Qué otra canción podría ser? ¿Cuál canción le tinca? ¿Cuál canción le gustaría escuchar a esta hora? A través de... ¿qué dice? Ahí está. Por acá dice, podría ser el Watch is Born. Saludos, chiquillos. Ojalá podría ser alguna aquí de la ley. Dice por acá la Fer, perfecto. Perfecto. El Migue también dice por acá. Ya la habíamos leído. También la Nayadet dice, podrían colocar la canción de Ignacio Mazábal, El Volverá, si es posible. Saludos, chiquillos. Hágame su propuesta a través de WhatsApp. ¿Qué canción quiere escuchar? Solamente una por auditor. Una por auditor, nada más. A través de mensaje de audio.
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0: Una sola por auditor, ¿cierto? Así que me la deja escrita y la revisión.

0: revisamos ahora en breve. Por acá negan algunos otros WhatsApp por estos lados. Dice, hola, ¿podrían colocar alguna canción de reggaetón o más old school, chiquillos? Algo de la Coti Quintanilla, igual comentan por el TikTok. Ya, está bien, está bien, está bien. Cualquier cosita. Ya, perfecto, perfecto. Vamos con el WhatsApp acá. ¿Cuál canción podría ser, maestro? Hola.
1: Cualquiera de Alexis y Fido.
0: Cualquiera de Alexis y Fido. Ya, perfecto. Vamos a ver si pillamos alguna por ahí también. ¿Qué canción podría ser? WhatsApp 452-5922-10. Estoy sacando una foto acá a la pantalla. Por acá, hola, ¿podrían colocar la canción de Los Cardenales? Por favor, chiquillos, saludos.
2: María José Quintanilla, Las Últimas.
0: Cualquiera de la Coti Quintanilla, perfecto.
3: Polistoki.
0: ¿Cómo dijo?
3: Polistoki.
0: Chuta, no le entendí, amiga. ¿Podría repetir nuevamente, por favor? No le entendí.
4: Oye, Sandu, ponete una de Quevedo. Golpito.
0: Perfecto. Por acá dice Don Sandy, yo tengo handroll la Luca, pero no. Estamos pidiendo canciones. Por acá. Bueno, estaría mal un handroll, amigo, pero te quiero pedido de canciones. Por acá podría ser. Se me cerró. Qué va la tendala en el TikTok. Ya, muy bien. Buenas tardes, por acá. Saludos, chiquillos. Hoy va ganando España. No te puedo creer, ¿en serio?
3: Bodistoki.
0: Modern Talking, perfecto, Modern Talking, ya, listo. Vamos a las propuestas entonces, son las 4 de la tarde con 44 minutos. Ustedes programan a través de las redes sociales, ya sea por WhatsApp o TikTok, cuál es la canción que vamos a escuchar. Y vamos al primer pedido entonces de este 2 de 1 a Catch.7. A ver.
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Sí, pues nos vamos, pariente. Sí, damas y caballeros, llegamos al final de esta ruta ya del día de hoy, cuando el relojito marca las 4 de la tarde con 53 minutos. Llegamos a la recta final de este bloque, queriendo, por supuesto, como siempre, agradecerles a cada uno de ustedes por acompañarse con nosotros, ser parte y, sin duda, como siempre, ser un 7. Estuvimos probando algunas cositas ahí en las redes sociales, en TikTok, para ver cómo funciona ese mundo. Tratar de insertarnos en ese mundo, tratar de convivir un poco en ese mundo. Fracasamos, pero prometemos ya hacer algunos estudios ya mañana más elaborados, más técnicos. Mañana vengo de delantal para poder estudiar un poco más el fenómeno de estas redes sociales, cómo se puede obtener mayores visualizaciones. Si hay que hacer challenge, hay que hacer desafíos y retos, créanme que lo voy a hacer por ustedes, querubines. Pero sí, estuvimos probando ahí para que nos puedan

0: A seguir también. Claro, cerramos recién la transmisión porque creo que TikTok le dio color. No sé qué pasó. Algo pasó con TikTok, le dio color. Entonces dije, Y lo cerré. Entonces quedó cerrado por el momento. Pero vamos a dejar ahí para que los chiquillos puedan transmitir más tarde, igual si es que así lo gustan. 4 de la tarde con 50. ¿Y qué pasó?
1: Llegué para despedirme. Que tenga pues descanso, amigo.
0: Gracias.
1: Nos escuchamos mañana.
0: Gracias, amigo.
1: 10:04.
0: Gracias, mucha, qué amable, amigo. Muchas gracias. Efectivamente, cuando el relojito, como siempre, esté marcando las 9 de la mañana con 11, nos vamos a adentrar a un mundo de entretención, de locuras, de noticias, de preguntas. Un mundo a veces que un poco ve un lado esquizofrénico de nuestros cerebros, pero sin duda llega al hogar, a la familia que comparte el matiné de querubines a las 9 de la mañana con 11. Y ojo, porque durante los próximos bloques van a estar realizando algunos sorteos, porque mañana vamos, no, perdón, el día sábado tenemos transmisión en el Casino Dreams y queremos llevar auditores. Claro, necesitamos que vayan auditores a compartir ahí, a que tengamos un espacio entre todos y para también conversar con el invitado de esta semana. Para que ustedes sean parte como las ediciones anteriores. Así que tienen que estar muy atentos, que los chiquillos van a encargarse ahí más tarde, probablemente, o el día de mañana también todos, de sumarse al invitado de esta jornada, ¿no?
2: Ya te vaya.
0: Sí, ya me voy, pues, amigos. Ya van a ser las 5 de la tarde, ya, pues, amigos.
1: Pando todo al rojo nomás, todo al rojo en el casino.
0: Todo al rojo. Hoy día era la apuesta para pa España, parece. ¿Eh? Va ganando España, ¿no? Ganando España, voy a llegar al partido, a ver. Honestamente, creo que jugaba España a esta hora. Sí, creo que iba ganando 2-0 hace un rato atrás. Veamos cómo le va a los españoles. Sí. ¿Ah? ¿Cómo? Sí, es que está pegado el teclado acá. Sí, exactamente, 3-0. Uy, estaba para la apuesta, parece, ¿eh? Con Austria, 3-0 va en este momento, minuto 92. Con amplia diferencia, entonces, buen partido, pero no alcanzo nada a llegar a verlo si ya está terminando el partido. Ya está terminando, pero bueno, les comentamos de eso mañana. ¿Qué pasó, amiga María?
1: ¿Qué pasó? Ojalá que Austria lo dio vuelta, aposté por Austria. Me quedan 5 minutos.
0: Chudo. Ojalá lo dé vuelta, chudo.
3: 3-0. Le gana a Austria, España,
0: Sandro. Vi una TikToker en redes sociales que apostó $1,000,000 a que ganaba España. Un millón, lo vi hace poquito en Instagram. Dios mío, pero la amiga se va a ir planchada para la casa. Planchada, imagínense, le apostó $1,000,000. ¿Qué pasaste? Amigos, muchas gracias entonces. Cerramos la jornada. Viene Andrés Herrera. Viene Karina Gutiérrez. En estas últimas 4 horitas de programación acá en Punto 7. Un gusto que no vienes, ¿eh?

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0: segundo, tres por mí, por todos mis compañeros. ¡Venga el chiquillo! Son las 5 de la tarde, 5 minutos, saludando a toda la gente en este día jueves ya, 12 de julio. Segundo día, segundo día. ¿Ustedes cómo van? ¿Cómo todo bien? Bueno, algunos niños muy felices porque mañana salen de vacaciones, por fin, qué rico. Pero yo creo que igual se van a terminar levantando temprano, ¿cierto? ¿Qué les parece si hacemos un reporte de sintonía a esta hora? ¿Les parece, chiquillos? Para saber cómo está el ánimo. Día jueves con sabor a viernes. A disfrutar este fin de semana. Un nuevo fin de... bueno, el primero. El primer fin de semana del mes de julio. Lo más probable que entre hoy y mañana cante Yandel, ¿o no? ¿Cuándo pagan? ¿Sí o no?
1: Mira a tu alrededor, notifica tu posición actual. Dímelo, y si dímelo. No estás haciendo absolutamente nada, tienes ¿ya? que ser sincero igual. Todo sirve en esto que se llama...
0: ¡En esto que se llama!
1: ¿Qué estás haciendo a esta hora de la tarde?
0: ¿Y qué estoy haciendo a esta hora de la tarde? Así para saber, nomás para tener un pequeño sondeo. ¿Qué es lo que están haciendo a esta hora de la tarde? Muchos preparando una rica once o pensando qué vamos a tomar de hoy. Saludamos a todos nuestros amigos de la locomoción colectiva, a los pasajeros, a nuestras amigas y amigos que están en sus almacenes, minimarket, tiendas comerciales, en la oficina, en el vehículo, en el camión, en la camioneta de reparto. ¿Sí o no? Oye, 3-0 ganó España. Ya, la pregunta es muy simple.
1: ¿Qué
0: están haciendo a esta hora de la tarde? Hola, muy buenas tardes, bienvenidos.
2: Por fin, un programa serio.
0: ¿Un por fin? No sé si lo dijo irónicamente esa cuestión. ¿Qué crees tú? Sí, po, me dice el pollo, sí, po. Por aquí, hola.
3: Hola, Andresito hermoso, ¿cómo estás? Ya, ya, ya, yo no. Planchando.
0: No me hablen así que yo me pongo colorado y uno...

0: La vulnerable también. ¡Ella, la vulnerable! Ya, ¿qué están haciendo a esta hora? ¡Wallo! ¿Cómo estáis, amigo?
1: ¡Ando para la discoteca! ¡Con mi Coca-Colita!
2: Buena. Buena tarde, mi chamba. Wallo por acá, espero que esté bien. Bendiciones para todos los auditores, que lleguen bien a su casita sin novedad. Yo preparándome para ir a laburar. Saludar a Carmen Piquinao. ¿Ya? Y Alejandra Piscina, que están puro cocuyando, ¿no? Aquí. Ya tú lo sabes. ¡Walo!
0: ¿Por qué andan tan cocuyendo hoy día? Hola, ¿qué tal?
2: Buena, Andresito. Hola. Por acá, por Biscuit, terminando una chamba.
0: ¿Ya?
2: Y ya nos vamos para la casa, ya. Se puso frío.
0: Está
2: heladito,
0: está heladito. Por aquí, coménteme a través de nuestro WhatsApp del día de hoy.
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0: Ah, yo también quiero jugar al TikTok. Ya, un ratito nomás. En el TikTok de Punto 7. 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Vamos a saludar. No. Todavía está la gente acá. Guatón. No. Hola, ¿qué tal? ¿Quién está por aquí? ¿Qué están haciendo a esta hora, chiquillos? Por acá tomándome un cafecito, me dice. Nuestra amiga me dice, tomándome un cafecito para el frío. Desde Vilcún, la Marisol. Besitos para ti. ¿Ha sido más lento el programa?
4: Hola, Andrés. Comiendo naranjitas y preparándome más tarde para ir a mi gimnasia, a mis clases de zumba, baile entretenido.
0: Hola, volvidona.
5: Hola, Andresito, ¿cómo estás? Yo aquí en mi casita, sentada, mirando por la ventana.
0: Hola, chiquillos.
5: Tengo flojera, tengo que ir a comprar pan de hamburguesa porque tengo una convivencia más rato, pero tengo flojera de salir.
0: ¿Tienes convivencia? Ya,
5: me voy a dar ánimo y voy a ir. Voy a ponerme los audífonos así y te voy a ir escuchando.
0: Muy bien, muy bien.
5: Que tengas un lindo turno,
0: Andresito. Tráeme un rico, Gustavito. ¿Qué te cuesta, eh? Hola.
6: Andresito, consulta.
0: ¿Ah? Consúlteme.
6: Casabía no te invitaron a comer prieta. Porque el cerdo se comió casi la mitad.
0: ¿No caché? Bueno, no sé yo la debilidad que tendrán mis colegas. No pasa nada. Hola.
7: Hola, bonito, ¿cómo estás?
0: Hola, bonita.
7: Yo camino al ruedo diario a buscar a mi esposo que viene llegando con bajada de sus días libres, así es que en eso andamos.
0: Uy, ay, ay, qué fin de semana nos vamos a pegar ahí.
8: Buena, Andresito. Hola. Saludo al vulnerable del Andresito.
0: Al vulnerable del Andresito. Me encanta que sean buena onda, chiquillos. Hola, muy buenas tardes. ¿Con quién?
9: Hola, Andresito, aquí. Mi hijo quería comer chaparritas les voy a hacer para la once.
0: ¡Yeah! ¿Por acá? ¿Quién va por aquí? A ver, ¿quién es? ¡Hola, vos! ¿Cómo estáis? 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Yo voy a estar, hoy día es jueves, hoy día voy a estar ahí en Avenida Alemania, en Harvard. Vamos a hacer un karaoke a partir de las 9. Es bien entretenido, si quieren ir a darse una vuelta. En Harvard, Avenida Alemania con Philip. Ahí estamos, estacionamiento gratis para todos los clientes. Toma. Lleguen temprano a cantar.
5: Yo te llevaría 1000 ricos, Andresito. Pero estoy en labranza, po. Sí, tengo flojera salir aquí mismo a comprar. Menos me pegó el pique para allá.
0: Pura falacia.
5: Algún día te voy a llevar un rico.
0: Pura falacia nomás. Hola, don Francisco, ¿cómo está usted?
10: Hola, muy buenas tardes, mi querido Andresito. Un gustazo volverlo a escuchar, mi chiquillo.
0: Gracias.
10: ¿Sabe que una cosa que fui a urgencia en Denant, señor, que me sentía tan re mal?
0: ¿Qué le pasó, gancho?
10: Puta, le dije a la doctora, ¿sabe qué más? ¿Eh? No me hacen nadie los remedios que usted me recomienda. Oiga, caballero, para que usted se mejore, me dijo, tiene que ir a la farmacia de homeopatía y comprar Migo. ¿Y qué es el migo? Le dije yo, mire, usted va a su casa, prepara el migo, y resulta, mientras tanto se prepara el migo, usted va, se baña, se perfuma, y después viene y se refriega conmigo. ¡Uy, qué terrible!
3: Ya quedamos al día con tus quehaceres. Esto fue ¿Qué estás haciendo a esta hora de la tarde?
0: Pero, don... Don Francisco se pasó. Para ti, María, que te vaya bien en tu clase.

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1: ¡Yepa! Un buen fin de semana, Juanrecito, porque además estoy de cumpleaños, así que mi esposo viene a celebrar mi cumpleaños. ¡Yeeha!
0: Saludos para Carlita y también para Julián Andrés, para la Sai también. La manicure. Un pasito para atrás.

¿A quién vaya a ir a ver a Tanuki? Dice, voy a ir a ver a mi papá al Tanuki. Sandu no dijo nada, me dejó el vídeo. ¿A quién? ¿Pero a quién vaya a ir a ver? Disculpa, ¿quién es? Fernandita. Hola, Andresito, el Pato Rojo por acá. Hola, amigo, tanto tiempo.

0: Oye, saludamos a nuestro amigo de la línea 7. Oye, dejen de molestar a la cara. Va roja como un tomate el amigo. Saludos para el conductor que es un 7. Este es el timbre. Este es el timbre. Muy bien. Saludamos a nuestros amigos de la locomoción colectiva que estén de vacaciones o no estén de vacaciones, los muchachos trabajan igual, transportan a nuestros queridos pasajeros de un lugar a otro, a su trabajo, a la casa, al trámite, a alguna cita por ahí. Así que, oye, cuando uno está empezando, igual te juntaron con su amiga en la micro. Más romántico que ir en la micro dibujando en la ventana, corazones, ¿o no? Claro que sí. Oye, yo les quiero comentar lo siguiente. Pónganme mucha atención, muchachos, porque esto de verdad que les va a interesar bastante. 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
1: ¿Sí salió? Ahí va.
0: Chingiriringi.
1: ¿Ya, Junior?
0: Chingiriringi. ¿Ya se oye? Ya. 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Oye, voy a estar muy atento si hay semáforos apagados, si hay taquitos. Ojalá que no haya ningún accidente. Pero voy a estar muy atento a sus reportes, amigo. Atento central o atento mantención. ¿Les parece? 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

0: está la Tita? ¿Todo bien? Hola.
1: Hola, Andresito, ¿cómo estás, amigo mío? Que tengas una linda jornada, que termine bien su turno.
0: Gracias.
1: Para que después llegue a casita a regalonear. Un besito aquí escuchándote. Yo soy un 7.
0: Besito igual para ti, Titita. Muchas gracias. En realidad voy a llegar a regalonear con Gastón y con mi gatita. Ahí nos estamos haciendo compañía los tres. Hoy, ayer estaban vueltos locos. Ayer está, oh, qué felicidad más grande. Sí. Felicidad más grande. Subí una en mi historia de Instagram. ¿La vieron? Aparecen los dos. Ay, sí, sí. La gatita con el Gastón se aman, ¿no? Se dan besos. La otra le hace así la oreja y le pega al Gastón. En mi historia de Instagram, ahí subí una fotito donde aparecen ellos románticamente. Estos creen que yo uno no cacha nada, que algo pasa entre ellos. Oye, va a estar mi compadre, amigo personal, Jonás Schneider. Tributo a Chayanne hoy día. Salud, amigo, lo voy a pasar a saludar. Yo voy a estar en Tanuki, en el Harvard voy a estar. Salud, chiquillos. Por aquí, Oli.
2: ¿Y cuál sería la gatita, Andrés?
0: Mi gatita, la crespita.

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La gatita, la Crespita y el Gastón Ignacio. Ya, vamos con. No pasa nada con una gatita. Infidelidad. Oh, en la canción. ¿Qué necesitas?

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0: Oye, ¿saliste del trabajo ya? Sí, caché, que saliste del trabajo. Sí. Maneja con cuidado ya. Maneja con cuidado. Con calma, para. Andresito. Saludos para mi esposo Francisco, que viene en camino a buscarme. Que se venga con calma. Hagamos un reporte. Reporte de la situación, cómo está en las calles. Mucho taco, por ejemplo, en Avenida Alemania, Prieto Norte, Recabarren, Carrera, Barros Arana. Hagamos los reportes, chiquillos. Con calma, con calma. Vamos con calma, con calma. Por aquí, hola.
1: DJ Manos con Artrosis.
0: DJ Manos con Artrosis. Por aquí, hola.
2: Buena, Andresito. Oye, Andresito, hace un favor, mándale un saludo a don Víctor. Sabes que siempre anda con problemas en la pega y esta semana como que se ha puesto las pilas, está resultándole todo.
0: Don Víctor.
2: Así que le queremos mandar un saludo a don Víctor Abarzúa.
0: ¡Buena, don Víctor! Le están resultando las cosas, don Víctor, pero con calma, con calma. Maneja con cuidado, por favor. Ahí va. Mira, ahí viene saliendo. ¿Viste? Con cuidado. Ya, por aquí. Reporte esta hora.
1: Hola, Andresito, aquí en el peaje Quepe.
0: ¡Wow!
1: De sur a norte.
0: De
1: taco
0: sur a norte.
1: Atros.
0: Oh, como todo siempre, ¿eh? Oye, comentarte a esta hora lo siguiente. Pongan atención, chiquillos. Ustedes sigan en lo que están, ¿ah? No. No suelte el micro. No suelte el volante, ¿no? 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No tengo. Anoche fue tanto que compré un trozo de carne, un corte de carne. Lo abrí y el Gastón me miraba para arriba. A ver si caía algo. Y la crespita por otro lado, la gatita mía. Oye, pero la embarró mía. ¡Ya, hombre! Y ahí estaban los dos. Así que preparé mi carnecita con unas papitas en pluma. Me quedó bien bueno, fíjate. Y ahí me acompañó Gastón y mi crespita. Me acompañaron las dos ahí sentados al lado mío a ver si caía algo. Y después me acosté nomás. Oye, de todo en Frigorífico Los Arrieros. 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Saludos, chiquillos. Más solo que palito de helado botado en el invierno. Oye, muchos vecinos de Temuco se lo toman con calma. Así es, con calma. Porque aquí en Temuco nos

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Justo lo que a mí me falta. Tengo que comprar desodorante, tengo que comprar pañales, tengo que comprar champú, tengo que comprar detergente. No, detergente compré ayer. Artículos de aseo también me falta. ¿Pañales para quién? Para mi mamá, pues, hombre. ¿Para quién más? No voy a poner yo pañales, pues, guatón. Para mi mamita. Mañana van a ir a verla a mi hermano. Le vamos a mandar sus cositas, mi viejita linda. Oye, gracias. También acá, a través de las redes sociales, siempre me están saludando. Todos los días yo me doy el tiempo de dejarle un corazoncito, chiquillo, a todos los que me dicen: Andresito, que llegues bien a la casa, saludo a su mamita, muchas gracias por estar preocupado. De verdad que uno lo valora eso. No me gusta hablar mucho porque soy medio llorón y es medio sensible el tema para mí, así que igual le agradezco la preocupación, ¿ya? Sí, bastante asustaditos estamos, pero vamos con toda la fe que va a estar todo bien.

Me dicen, Andresito, ¿dónde es el taco de Quepe? Me dijo, de sur a norte. De sur a norte, en el peaje Quepe, me dicen que está más lento que el Only You. Only You. Más lento que Cueca en la Luna. Sí. ¿Qué tengo por aquí? No me ande borrando los mensajes, ponga, señorita Patricia. 15 minutos nos separan. 15 minutos nos separan. 15 minutos nos separan de las 6 de la tarde. Se nos viene el boletín de las 6, el romántico de las 6, que está muy bueno. Todavía no llega el peaje nuestro amigo. Esto es el My Tower junto a Thiago PZK, traductor en punto 7.

¿Ustedes se acuerdan de la talla que me hizo el Nelson con la torta? Aquí dejaron un plato con un trozo de torta. ¿Qué dicen ustedes? ¿Voy o no voy a ese corte de torta? Ahí está, mira, ahí está, guatón. ¡Ay, de chocolate, man! Sí. Nadie le echamos la culpa a la Karina. ¿Echémosle la culpa a la Karina?

0: Hola Andrés, es que me había equivocado de nombre, disculpa. Pero te estamos escuchando aquí toda la tarde, como todas las voces son iguales.
1: No.
0: Queremos pedirte un favor con mi nieta, la canción de Matilde Torres.
1: De la Mati, ya, a buscar.
0: Qué calor de Matilde Torres, por favor.
1: ¿Cuál,
0: ya,
1: cuál?
0: Besito, yo soy un 7.
1: ¿Cuál? ¿Cuál me dijo?
0: Qué calor de Matilde Torres,
1: calor,
0: por favor. Ya,
1: besito,
0: yo soy un 7 y tú.
1: Gracias, también somos un 7. Recuerden, señoritas. 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Se toma Punto 7. Yo le dije, ¿me van a llevar? ¿Sí? ¿Cuánto hay? Lo único que no voy a alcanzar a almorzar en el inn. No voy a alcanzar a ir al inn. Oye, por acá, la Patricia está en la sintonía durante toda la tardecita. Andrés Herrera es mi nombre. Por acá me están preguntando, ¿usted es el tío Sandu? No, Sandu es más encachado. Andrés Herrera es mi nombre. Andrés Herrera, _A, son mis redes sociales como Instagram, TikTok y también mi Fotolog.
2: Oye, Andresito, ¿cómo no nos vamos a acordar de la talla de la torta si hablaron una semana entera de la famosa torta? Uy, qué manera de aburrirme. Yo a la una me iba con la Cari. De verdad, porque Nelson me tenía chata con la torta.
1: Oye, no sabes.
2: Cómete esa torta, chao.
1: No, si me grabaron. Oye, guatón, no. Eso, de verdad, que tú no tienes código, ¿eh? Tú no me cuidás y nada. Necesito ese video.

y no quiero que estén subiendo. Me acaban de grabar. A ver. Espérate, deja ponerle acá. Pero guatón, mira. Me grabaron aquí con... Oh, nada que ver. Me grabaron probando la torta. No sé por qué no se puede. No importa. Oye, 5 minutos nos separan ya de las 6 de la tarde. Recuerden, se nos viene el boletín de las 6. ¡Dale! ¡Súbamele! Vamos a acompañar a los que van en el taco a esta hora. A esta hora en el taco. Sí, pues ¿quién quiere ir al Dreams? Tienen que la Fernandita ya. Una, tenemos a la Fernanda. Más ratito cuando llegue la Cari, acuérdenle para que la anoten en la lista, ¿ya? Ya tenemos a la Fernandita que quiere ir. Todavía no llego al peaje, me dice nuestro amigo. ¡Wow! ¡Qué taco más grande, Dios mío! ¡Quedamos con esto, dale!

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5: 6 de la tarde, 7 minutos, ya tenemos algunas noticias a esta hora para ustedes aquí en Punto 7. Cierran Parque Isabel Riquelme de Lautaro tras caída de cerca de 50 árboles tras temporal de viento. Cerrado permanecerá el Parque Municipal Isabel Riquelme de Lautaro en la región de la Araucanía, mientras se realizan labores de limpieza y reparaciones en su interior, luego de que cerca de medio centenar de árboles cayeran durante el intenso temporal de viento que afectó a la zona. La fuerza de las ráfagas provocó la caída de al menos 50 árboles, principalmente eucaliptus y también pinos, al interior del recinto recreativo administrado por la Municipalidad de Lautaro. El alcalde subrogante de la comuna, Cristian Salinas, informó que debido a los daños registrados, el parque permanecerá cerrado hasta nuevo aviso. Según nuestro primer catastro, cayeron alrededor de 50 árboles, principalmente eucaliptus y pino. Afortunadamente, no hay personas lesionadas ni daños a vecinos, pero sí existen afectaciones al interior del parque, como en quinchos, baños y también además estamos evaluando si las redes de agua resultaron dañadas. Por ello, hacemos un llamado a la comunidad a no concurrir al lugar, ya que permanecerá cerrado, señaló la autoridad. Integra deberá pagar millonaria indemnización para niña que se quebró fémur en el Jardín de la Araucanía.

0: A un año de la grave lesión que sufrió una niña de 2 años al interior de un jardín infantil de Fundación Integra, el tercer juzgado civil de Temuco dictó sentencia definitiva y estableció la responsabilidad del establecimiento por negligencia, ordenando el pago de una indemnización a la menor y a sus padres. El fallo dictado el 25 de junio del presente año se refiere al caso que conoció públicamente en junio del año 2025, cuando la familia denunció que la niña sufrió una fractura de fémur mientras permanecía en el jardín infantil Chispita, dependiente de la Fundación Integra. En ese momento, los padres acusaron que el recinto les informó inicialmente que la menor solo había sufrido un golpe en la rodilla tras una caída. Sin embargo, al ser trasladada al hospital de Padre Las Casas, los exámenes confirmaron una fractura grave del fémur izquierdo con un compromiso de cadera, debiendo ser derivada posteriormente al Hospital Regional de Temuco para recibir tratamiento especializado. Condenan a 900 días de cárcel a dueña de hogar de ancianos por maltrato. Víctimas estaban desnutridas. La responsabilidad del hogar El Legado del Nono de Pucón, en la región de la Araucanía, fue sentenciada a 900 días de cárcel por graves hechos de maltrato registrados en la residencia de adultos mayores. En el juicio se acreditaron casos de desnutrición y graves condiciones de abandono a los que vivían los ancianos. La condenada es Cintia Alejandra Seymour Navarro, directora técnica del hogar, que fue llevada a juicio por 3 delitos de maltrato corporal relevante contra adultos mayores y una persona en situación de discapacidad. Inicia el juicio contra el Lonco. Lo acusan de millonaria extorsión para no ocupar predio en Curacautín. Bueno, con los alegatos de apertura comenzó en el Tribunal Oral en lo Penal de Temuco el juicio en contra del Lonco Guillermo Ñirripil Cheuquepan, acusado por la Fiscalía del robo con intimidación y 2 delitos de extorsión cometidos entre el 2021 y el 2022 en la comuna de Curacautín, acá en la región de la Araucanía. La Fiscalía acusa al Lonco de ingresar al Fundo San Jorge de Curacautín en compañía de un grupo de personas y robar leña desde una bodega tras intimidar a los encargados. Damas y caballeros, 6 de la tarde, 11 minutos, algunas noticias más relevantes, como les comentaba, a esta hora aquí en Punto 7 te quiero dejar invitado a nuestra programación y a escuchar El Romántico de las 6.
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0: Na, na, na. No, yo andaba aquí paseando por el pasillo y me encontré con muchas novedades. 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
0: obtenga la suya, no se lo pierda.
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0: 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Para mira, para nina, nina, nina, nina, nina.
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0: ¿Qué? ¿Qué tengo acá?
2: ¿Qué quieres de nosotros, Andresito? ¿Quieres que nos lancemos hoy día? ¿Eso quieres?
0: ¿Por qué? Don Luis, ¿cómo está usted?
3: Hola, Andresito, ¿cómo está? Gusto saludarte, Luis Yanca del Trébol.
0: Cuénteme.
3: Te estoy llamando para invitar a todos los auditores de Radio Punto 7 para mañana,
0: ¿ya?
3: Viernes,
0: ¿ya?
3: Desde las 2.

0: el día hasta las 2 de la tarde a la gran cambiatón de láminas. Buena. Del álbum de Mundial en Pinto 130. Buenísimo. Continuamos el día sábado desde las 2 de la tarde hasta las 18, a las 6 de la tarde en la sucursal de Pedro de Valdivia. Eso, Andresito, pasaste un abrazo. Chao, chao.
1: Gracias, don Luis Yanca. Gracias. Cambiatón de láminas, chiquillos, en el supermercado. Mañana y el sábado.
2: Hola, Andresito, ¿cómo estáis? Hola. Oye, Andresito, ¿tenía alguna actividad hoy día o no? Ya que con mi pareja cumplimos 185 meses de estar juntos. Eso, saludos.
1: ¿Cuántos son 185 meses? Voy a estar en Harvard, Philip con Avenida Alemania. Vamos a hacer un karaoke ahí hoy día. Por aquí, hola, buenas tardes. Quiero ver la posibilidad de comentar que en calle Bilbao, esquina Mata, hay un señor de edad desorientado. Quizás la persona lo anda buscando, las familiares. ¿Dónde? En Bilbao, esquina Mata. Una persona desorientada, adulto mayor. Puta, qué lata. Wow.
3: Andresito, que te gusta hacerme llorar con esta canción, oye.
4: Hola, Andresito, ¿cómo estás?
1: Buena, buena.
4: Oye, ¿cómo se llama la canción romántico, las 6?
1: Ayer hablé con Dios. Ayer hablé con Dios, ayer hablé con Dios, así se llama, así se llama. ¿Dónde quedó, guatón? ¡Ah, tómbola! ¡Tenemos tómbola, chiquillos! ¡Atención! Señoras y señores, la tómbola se ha detenido en la sección Hotmail. Mi hermano, todos los que tenemos Hotmail, escuchamos estos reggaetón de aquello. Esto es old school. Esto viene directamente de sobredosia. Sí. Chiquillos, ¿dónde está esa gente Hotmail? Esa gente que ponció, esa gente que mandó zumbidos por Messenger. Tenemos a esta hora nuestra sección Hotmail. ¿Cuál otra canción podría ser Hotmail a esta hora? ¿Ah?
3: La gente que se activó por punto chat.
1: ¡Oh! 185 meses, 15 años, 4 meses, 17 días. Los que usaron Hotmail, dígame su canción, reggaeton old school, a esta hora. Buenas tardes, Andresito, ¿cómo estamos? ¿Dónde es la cambiatón de láminas el sábado? En el trébol de Pedro de Valdivia. ¿Qué canción? A ver.
3: Sí, cuando tú mandáis mensaje por Hotmail y no te respondían y mandáis zumbido para que te...
1: Claro.
3: Eso podía existir en WhatsApp, cuando tú le hablas por WhatsApp y no te responden nunca, o esos que esconden los vistos azules, que da rabia cuando tú mandáis y no sabís si lo leen o no. Entonces eso debería existir el
1: mándeme
3: zumbido.
1: Mándeme su canción Hotmail de aquellos tiempos. ¿Cuál canción quiere escuchar Hotmail a esta hora?
5: Gangsta Song, Daddy Yankee,
1: buena. Por aquí.
3: Buena, Andresito. Hola. Aquí Fabián pa'l mundo, Fabián. Y un bajo 20.
1: Buena. Por aquí, mi canción Hotmail, Andresito. Periódico de ayer, de Zion y Lennox. ¡Wow!
3: Danza la Maribela.
1: Danza la Maribela. Gracias. Saludo para mi mami Silvana, que está manejando ahora. ¡Silvana! ¿Cuál?
6: Incomprendido.
1: ¡Incomprendido! ¡Wow!

0: canciones Hotmail a esta hora.
1: Cucurru, cucurru.
0: Eso, las 9 de la mañana con 11.
2: Andresito, sácate cualquiera de Don Omar. Cualquiera de Don Omar.
0: Cualquiera de Don Omar.
2: Ya hay un tipo que lo

0: Andrés Herrera guión bajo A. Ese es mi TikTok, chiquillos.
1: Tocarte toa, pues, Andresito, tocarte toa.

0: Essa cama lá.
1: Señoras y señores, estamos sacando los grandes éxitos de cuando usabas Hotmail. ¡Wow!

0: los temitas del Hotmail, señoras y señores, a través de nuestro WhatsApp. Comunícate conmigo, mándame tu canción Hotmail a esta hora.
1: 452-59-2210. ¡Wow!

0: Continuamos con grandes éxitos Hotmail a esta hora de la tarde. Señoras y señores, esto es el conteo. 3, 2, 1. Siguen llegando, siguen solicitando sus canciones Hotmail a esta hora de la tarde. Día jueves, hay con 30.
1: 1, 2, 3, 4, manchando la plataforma en alboroto. 1, 2, 3, 4. ¿Qué va pasando, mi culo? Me
0: una tarde diferente de este día jueves 2 de julio, muchachos, recordando temitas del

0: nativa virtual me piden por acá. ¿Qué más me solicitan? A ver. En sus marcas. Por aquí. Hola.
1: Diosa de los corazones, Andresito.
0: Diosa de los corazones.
1: Buena.
2: Andresito, cualquiera que era Rakim y Ken Guay, eran felices.
0: Buena.

0: Manivela.
1: Me están doliendo los huesos ya de la rodilla.
2: Cuidado con el manguito rotador.
1: Todavía no voy a ni el tema.
2: Son temas Hotmail, pues, amigo, no a chivo.
3: Hola, hola, ¿cómo estás?
2: Hola.
3: Sí, yo conozco a una Gloria Muñoz que hace años que no la veo.

baile, doctor Simi.

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Nos vamos a la pausa, guatón, con esta. ¡Sí! Señoras y señores, grandes temitas sacaron el día de hoy a relucir en esta sección Hotmail. Temas del recuerdo. ¡Lo cantamos!

0: Respira, relájate y quédate con nosotros. Hacemos una breve pausa, pero en segundos seguimos con más música y más Punto 7.
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0: está invitando la Alicia, ¿ves? Voy a con Alicia, dame un segundo.
1: A ver, ¿qué dice por acá? Ven a disfrutar y a compartir un rico curanto a 8 mil pesos en la malla. Y esto incluye sopaipilla y pebre. El 5 de julio, desde la 1 de la tarde en el Salón de Santuario de la Virgen del Tránsito de Metrenco. Te estamos esperando ese día. Un rico curanto. Oye, la porción 8 luquita la malla de curanto. Y te van a entregar sopaipilla y pebre para que lo acompañes. Qué rico panorama. 5 de julio a la 1 de la tarde en el Salón Santuario de la Virgen del Tránsito en Metrenco. Tremenda invitación que nos hace la Alicia. Muy bien. Besito Alicia, que estés muy bien. Me alegro que vayas avanzando. Eso, muy pero muy bien.
2: Así, con todo el ánimo para irnos a la casa.
1: ¡Eso! Esa es la idea, con todo el ánimo, mano. Yo estábamos meta con la María, estábamos haciendo el tembleque, ¿no? María, ¿alcanzaste a hacer tembleque?
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4: En la gasolina.
1: En la gasolina. ¿Le cortaste el audio a la María, pues, guatono?
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1: ¡Eso! 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Y, por supuesto, te invitamos también a que seas parte de, y nos sigas y nos dejes amorcitos, muchos amores ahí en nuestro Instagram. Déjanos corazoncitos, ¿ya? Cha, cha, cha, para, pa, para, pa, pa, pa. ¿Por qué pasó ahora? ¿Por qué anda así? A Chico Palada. Dice Luis Jara, las cosas cambian. Así anda, pero ¿por qué anda así, amiga? Oye, sí, sí, lo íbamos a comentar ahora a las 7. Partidazo que se viene a las 7, ¿ah? Portugal-Croacia ahora a las 7. ¿Por cuál vais tú, Alicia? ¿Portugal o Croacia? Yo, ¿sabes qué? Yo creo que gane Portugal para que se lleve la Copa del Mundo y se retire de una vez por todas este gallo. Y a las 11 de la noche, Suiza, Argelia. Muchas gracias, Alicia. Siempre atento ahí a la jugada. Muy bien, yo... gracias por preguntar por mi vejita, chiquillo. De verdad, muchas gracias. Trato de no tocar el tema, pero no me molesta que me pregunten. Muchas gracias, de verdad que lo tomo con mucha humildad y cariño, la preocupación. Cualquier cosita les voy a estar comunicando. Yo me voy a enterar en un ratito más, ¿ya? Muchas, muchas gracias. 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Oye, comenzó. 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

0: 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Ya, ¿algún saludito para despedir el programa? ¿Qué tal? La Alicia va por Portugal, me dice. ¿Ah?
1: Un momento de sacar los pasos prohibidos.
0: ¿Dónde es el tributo a Chayanne? Visitarnos en Maritano Emmelsberger, aquí en O'Higgins 291, en la ciudad de Temuco. ¡Hola! Ya, ¿algún saludito para despedir el programa? ¿Qué tal?

Excelen de Chayampo. Gran valor ahí. Oye, nos vamos con un temita, ¿no? ¿Dónde quedamos, guatón? ¡Oh, qué buen tema! Otro tema, Hot Mail. Quizás de Tony Dance.

Somos secos. Seco para el agua, seco para el agua. Ya cabréate, Buscarina, bájate de ahí. Amigos, Andrés Herrera es mi nombre y mañana voy a estar acá. ¿A qué hora tengo que estar acá mañana? Avanza embarrado con los horarios. Ya, pero cualquier cosa lo va a solucionar Karina Gutiérrez en este preciso momento, que te va a acompañar hasta las 9 de la noche todo el país.

0: yo lo pasé increíble. De verdad que las dos horas fueron 5 minutos. Echamos la talla, escuchamos buena música, bailamos, pelamos, nos reímos. Ni nada. Mañana vuelvo en la tardecita a acompañarles nuevamente. Día viernes cerramos la semana. 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Sí, yo ya no lo hice. Con la Cari. O sea, Cari, yo quiero ir a ver a John Amor. Es John Amor, ¿cierto? Joan Amor.
1: Rosito, eres genial. Entretenido.
0: Entretenido. En una sola palabra. Ya, oye, me tengo que retirar para enlazar a todos nuestros amigos de la Punto 7 a nivel país. Cuídense mucho. Hasta mañana. Sean un 7. 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Puta, me perdí. Matar la gallina. Ya. Me voy. Oh, esta Karina que me hace. Ya, vos, Karina, déjame cerrar el programa. Ya. Chao, chiquillos. Hasta mañana. Me voy. La pregunta es Jay Álvarez en Punto 7.

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2: Está bien rica la guachita.

0: 7 de la tarde, 12 minutos. Yo soy una adicta a ustedes. Así es. Aquí estamos juntitos nuevamente. Hoy jueves 2 de julio. Te dije, tengo una confusión con esta semana, se me ha hecho eterna. Y hay otros que dicen todo lo contrario, Cari, yo la he encontrado súper corta, ya no entiendo nada. A algunos se le hace corta, a otros se le hace eterna. Ya solo sé que nada. Ya familia, aquí estamos para acompañarnos hasta las 9 de la noche. ¿Cómo estáis pujando?
1: Soy un adicto a ti. Ah, un adicto a ti.
0: Ah, un adicto a ti. Ya familia, ustedes ya conocen la dinámica. Como siempre, envían sus mensajitos de audio reportando sintonía a esta hora de la tarde. Si nos quieres llamar por teléfono, el número es 452-5922-10. Y por supuesto, nosotros empezamos, pero con todo, para que llegue este fin de semana y el fin de semana realmente sea eterno. Que sea un fin de semana de ría. ¿Estamos listos? Chicos, ¿están listos? No los escucho.

0: estamos listos entonces, 7 de la tarde, 14 minutos. Nosotros partimos cantando porque esto dice así nomás. Hola, hola, hola, ¿cómo estás? Yo muy bien, ¿y tú qué tal? Hola, hola, hola, ¿cómo estás? Yo muy bien, ¿y tú qué tal? Reportando sintonía, reportando sintonía. No me dio para más. Hasta ahí nomás me dio la boguata. Usted ya sabe lo que sigue, ¿eh? Ay, casi muero.
1: Hola, hola, buenas tardes, mi cari, cari bella. Qué gusto, qué agradable escucharte.
0: Igualmente,
1: por fin llegó las 7 para escucharte.
0: Ay, linda.
1: Que tengas una excelente 2 horas y espero que esté bien la Raquelita. ¿Ya? Besito, aquí la estoy escuchando. Besos.
0: Beso.
1: Yo estoy más o menos nomás.
0: ¿Qué
1: pues,
0: te pasó?
1: Cago pena.
0: Pero niña, por Dios, ¿cómo? Oh, chala. Como diría mi abuela, si no es pito, es flauta esta cosa. ¿Qué te pasó en la pierna, Blanqui? Oye, gracias por los saludos para la madre. Contarle que el día de hoy la dieron de alta, pero en realidad le dieron como un alta mentiroso. Porque tiene que estar hospitalizada, pero en la casa. Y va a los médicos y a verla directamente a la casita. Así que la mandaron para la casita. No sé cómo se llama. Pero va a estar en la casita la madre, en su camita, acostadita, relajadita. Y por supuesto, no creo que estén escuchando, pero un besito grande a todas las chicas que están ahí en la sala 599 del Hospital Regional de Temuco.
1: Como tengo fibromialgia,
0: ¿ya?
1: Cuando paso por proceso de estrés, se me inflama la rodilla los tobillos. Así que hoy día fue la rodilla, pero nada tan grave. Estoy bien.
0: Ya, mi Blanqui, póngase algo en su rodillita. No sé si servirá. 15 minutitos de hielo. No, directo. No. 15 minutitos de hielo envuelto en una toallita ahí. Pero 15 minutos más de 15. No.
2: Tenía que ser ella, la bella, la más prendida. ¿Quién más? Señorita Karina Mandarina, aquí nos vamos a estar acompañando. Un gusto escucharle.
0: La más bellaca. Oye, qué chiste de Nante. Me quería morir. No sé si le ha pasado a usted, no hay nada más desagradable que subirte a una micro por primera vez y que más encima había un payaso hinchando, molestando, guatón. Era una 7 donde el conductor no iba escuchando también, así que saludos para el conductor de la 7. Sí, pues yo no ando en micro porque me mareo. Pero salí a hacer unos trámites urgentes con la Vale, así que salimos nomás. Cargué la tarjeta, me subí a la micro, no sabía dónde se ponía la tarjeta. Ahí vamos a hablar de eso.
3: Ya, Carecita, muy buenas tardes. Buenas tardes, acá directamente al Paraíso Placilla. Una temperatura 7 grados, enfriándose ya la noche, la tardecita noche. Saludo a la gente del transporte carga, transporte público. A todos los colegas camioneros de Chile, del norte a sur de Mara Cordillera, por acá Pie Grande. Un abracito ahí. Que tengan bonita llegada a destino. Un abracito ahí a todos los coleguitas. Fuerza camioneros chilenos.
0: Grande, fuerza a todos los camioneros, por supuesto. Grande, Pie Grande. Ah. ¿Cómo que no combinaba?
4: Sí, 2 de hielo. Con un poco de pisco, una rodaja de limón y Coca-Cola. Eso le va a hacer súper bien para la rodilla.
0: Buena, buena. ¿Cuántos zapes? Ella sabe.
5: Buenas tardes, Karinita. Se habla con Jimena de Didi. Yo quiero ir a la de Joan Amor.
0: ¿Ah?
5: Hasta que me anote, de Jimena.
0: Ah, pero vaya nomás, Jimenita, vaya, vaya, obvio. Mañana la esperamos ahí.
6: Hola, ¿qué tal, mi querida Karinita? Bienvenida a mi casa, con mucha alegría la recibo.

0: y que su mamita se recupere bien. Y tú también, cuídate mucho.
1: Gracias, mi Ceci, precioso. Un besito enorme para ti. En eso estamos, tratando de cuidarnos. No sé, es como que estoy pasando por diferentes etapas de este... de esta enfermedad que nunca supe que fue la... Pero sí es la vida. Lo dejo junto a Manuel Turizo. Esto es El Merengue.
2: Salud, muchachos.
1: Pegadito junto a Don Omar y Diego Calderón, El Bandolero. Aquí en Punto 7. Estoy cansado.

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2: Ay, me hace.
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2: Pero aún queda amor entre tú y yo. .7 de la tarde, 28 minutos, familia.
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2: Oye, ¿por qué pasa tan rápido la hora? Ya, nosotros no tenemos que ir a una pausa, pero los voy a dejar con su vale primo. ¿Les gusta esta canción o no? Sé que me quieres dejar.
3: ¿Cómo está ahí? Gran y mejor amiga del mundo mundial. A ver, ¿quién la quiere dejar, amiga? Dígame todo usted. Ahí yo hablo con su marido y le doy sus consejos. Cuídate, Karina. Como siempre, es una grata compañía la que da el trabajo hacia la casa. Oye, mira la tita que se me apagó el teléfono, que recién lo estoy cargando. Que no se enoje y que no vaya a pensar que le corté, por favor. Cuídate, amiga. Yo soy un 7 y eres la mejor. Acuérdate.
2: Oye, Ítalo.

0: Tita se te descarga el teléfono justo ahora. Tita. Tita, está ahí por ahí. Alita lo se le descargó el teléfono, no vaya a pensar mal, ¿ya?
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0: Pero justo ahora, dice la tía.
2: Tú y yo.
0: Hospitalización domiciliaria justo ahora.
3: Muy bien, ¿y tú qué tal? Hola, hola, hola. ¿Cómo estás?
0: Eso.
3: Yo muy bien. ¿Y tú qué tal? Aquí camino te pongo la brasa con mi cachorro, cariñita. Besitos, aquí te seguimos escuchando. Saludos, saludos.
0: Eso, así se llama lo que hicieron con la madre. Hospitalización domiciliaria. Y ahora sí. Cumplí mi objetivo.
4: ¿Está la tita, po? Así veo que está muy bien, ¿ah? ¿Eh? Pesano aquí en la casa, vamos a hablar.
0: Oye, si eres tú el que tenía el teléfono apagado. Patuito.

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3: Y ojo con esta tendencia porque ya no parece casualidad. Este mundial está confirmando un cambio de era en el fútbol. Varias selecciones históricas ya quedaron eliminadas, mientras equipos que antes eran considerados sorpresa siguen avanzando. Alemania se despidió ante Paraguay, Países Bajos cayó ante Marruecos y Uruguay también quedó fuera. En cambio, selecciones como Marruecos, Paraguay, Egipto, Argelia e incluso el debutante Cabo Verde han demostrado que hoy pueden competir de igual a igual con cualquiera. La diferencia entre las potencias y los equipos emergentes es cada vez más pequeña y este mundial lo está dejando clarísimo. Hace años las sorpresas eran noticia, hoy las sorpresas ya son parte del mundial.
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0: 7 de la tarde, 41 minutos. Ya nos vamos a escuchar algunos mensajitos que me han dejado a través de nuestro WhatsApp al más 56 45 259 22 10. ¿Cómo está mi Magda preciosa?
1: Hola, hola, muy buenas tardes, carinita. Ya se fue Maxito, ahora le toca llegar a usted a la radio a disfrutar con usted hasta las 9. Espero que haya amanecido mejor de su garganta. Cuídese harto, mire que esos hielos son los que están enfermando a las personas. Yo viera usted cómo ando de abriga. Se reiría, pero no me preocupo. Yo vivo cerradita en mi casa, trabajo en mi casa, salgo a puro entregar y me den respiro. Bien abriga. Un abracito, con mucho amor, con mucho cariño y muchas bendiciones, y vamos a disfrutar con usted, con toda su alegría, con toda su travesura. ¡Hija! ¡Qué me sale bien esto! Vamos, carinita. Un abracito de Magdalena, divina de Magda. Quiero mucho, mucho, mucho, mucho.
0: Yo también te quiero mucho, mi Magda preciosa, desde Viña del Mar también. Presente como todos los días. Oye, la Clau me manda una foto, Karenita. Aquí estoy súper enferma, parezco farmacia ya con tanto remedio que me... Salbutamol veo ahí. ¿Y con qué te pincharon? Con una jeringa, obviamente, pero ¿qué te pusieron en tu bracito?
2: Buenas tardes, Karenita. Un gusto saludarte. Desearte un buen turno aquí reportando sintonía desde Valparaíso. Claudio Balbontín, soy un 7. Te quiero mucho.
0: Yo también te quiero mucho, Claudito. ¿Cómo está mi Yasnita?
3: Hola, Karinita linda, preciosa. Nosotros también somos adicta a ti.
0: Soy una adicta a ti. Mi Yasnita hermosa. ¿Cómo estáis, Santino?
4: Hola, hola, hola. Aquí vamos con Tatú y Sancha. Vamos de camino para Temuco, a Bastille. Venimos de los coches.
0: Buenísimo.
5: Hola, hola, hola, Karinita, cariños grandes desde Quilpue.
0: Mira, Quilpue presente, nuestra Kelly hermosa también aquí en Punto 7.
6: Hola, hola, Karinita, como 2 meses y medio que no le hablaba.
0: ¿Y por qué me tenía abandonada?
6: Montaña, no tenía radio, no tenía internet, no tenía nada. Así que estoy de vuelta.
0: Excelente, mi amigo Víctor, te echaba de menos igual.
7: Karinita, llegamos bien con la gusta, no se quedó dormida.

0: Ah, excelente, la gotita. Cuando le toque ir al jardín, a veces ahí se queda dormido.
1: Me reporto del Sosorno, me reporto del Sosorno. Me reporto. Hola.

0: Hola Karina, te saludo a Mauricio Volantinero del Cerro Mariposa. Soy punto 7 y aquí escuchando la punto 7 haciendo volantines.
1: ¡Excelente! Cuando yo vaya a Valparaíso voy a querer uno de tus volantines, ¿ya?
2: Hola Karina, ¿cómo está? Rumbo al trabajo, ojalá que nadie se enferme.
1: Ojalá.
2: Yo trabajo, manejo la ambulancia aquí en Viña.
1: Sí, ojalá que no haya un accidente, que nadie se enferme, que sea una linda noche para mi amigo lindo, hermoso Francisco, el regalón.
3: Hola, linda. Oye, yo me voy al gym, a hacer un gym express, una horita nomás.
1: Ya.
3: Y después me voy a ver a mi papi Chayama el tanuque.
1: Ay, no te
3: creo. Así que vamos a amigas.
1: Ay, qué motivada, amiga. Me encanta que sea emotiva. Al gimnasio y después se va a ver al papi Chayama. El tributo, pues, guato novio.
4: Hola, Caribella. Acá estamos desde el fondo del Carmen reportando sintonías con mi marido. Sin hijos, los niños se fueron con los abuelitos.
1: Oye,
4: a Santiago.
1: ¡Qué vaca!
4: Así que estoy de duela. Pero vamos a salir a Polulía. Saludos, soy un 7.
1: Saludos. Oye, sí, no hay nada más rico que regalonearse, aprovecharse, andar a poto pelado en la casa. No, son cosas que no sé uno generalmente hace cuando no están los niños en la casa. Como sentir esa libertad.
5: ¿Cómo estáis, Karina? Oye, porque me caí bien, nomás te voy a contar.
1: Ya.
5: Solo porque me caí bien.
1: Bueno.
5: El André es terrible buena onda. También sí. Me cae bien.
1: Ya, pero.
5: Pero delante.
1: ¿Qué dijo?
5: Había un pedazo de torta de chocolate.
1: ¿Ya?
5: Y dijo, ¿y si me la como nomás? Y le echamos la culpa a la Karina.
1: Ya, yo.
5: Mira, pregúntale.
1: Ya, qué feo.
5: Terrible sapo yo.
1: Aparte que no estoy ni comiendo como estoy. A la flaca. La flaca al curso. No, pero es que como que la torta me hostiga, cachai. Me empalagosé.
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1: Las únicas que son carnudas. Menos mal dijo eso y no lo otro. ¿Cómo estáis, purrosita?
7: Hola, hola, Karinita. Yo aquí recién llegando a casita después de mi primer día de la pega, después de unas lindas vacaciones, ya en casita, después del trabajo pasé donde mi mamá, ella ya tiene 93 años, así que nos turnamos con mi hermana para irla a regalonear un rato y darle una rica once. Así que eso, te dejo un abrazo y que tu mamita igual se mejore, parece que está enfermita por lo que escuché, recién prendí la radio. Así que eso, un saludito aquí de la Rosita.
1: Grande mi Rosita preciosa, besitos para ti, gracias por los saludos también. Yo se los voy a hacer llegar a la Kela.
8: Ella no es carnuda, ella es dulce como una mandarina.
1: Ah.
8: Y jugosa, un poquito.
1: Y jugosa un poquito, dijo Guadón. Ya. Jamás. ¿Cómo está mi amigo fiel? Tú eres mi amigo fiel. Víctor Daniel Reyes, ¿cómo te va?
9: Hola, mi cari, aquí andamos laburando, última vuelta. Y ya se está poniendo heladito, balde lluvia hoy.
1: Ay, todo el año.
9: Ay, mañana nuevamente, diente con diente, tempranito.
1: Todos tenemos como una palabra clave cuando tenemos frío. Por ejemplo, mi abuelito que en paz descanse, junto a mi abuelita que también en paz descanse. Los padres de mi mamá. Ay, mi mamá es huérfana. Ya, los papás de mi mamá le decía a mi abuelito, a mi tata, a mi abuelita, típici, típici, típici. Yo ahora entiendo a quién salí y por qué hablo. Y era, tápese, tápese, que hace frío. Típici, típici. ¿Usted tiene alguna palabra clave especial que utilice cuando le da frío? Algo que solo tú sabes qué signifique.
10: Sufres por alguien que no te merece.
1: Y era, tápese, tápese, que hace frío. Típici, típici. ¿Usted tiene alguna palabra clave especial que utilice cuando le da frío?

0: gracias por los chetos. Perdón, tengo la boquita. Ya, familia, 7 de la tarde, 56 minutos. Ahí estábamos escuchando Astuta de Santa Feria y Es el amor del grupo La Noche. Es el amor, se nos escapa en el aire.
1: Hola, buenas tardes, mi Cari Cari. ¿Cómo estás, Karineta? Oye, Karineta, perdón por no irte a ver hoy día, pero se nos hizo súper corto el día. Oye, andemos para allá, para acá con los niños, al mall, al cine, a comer, que a cortar el pelo, que para allá, que para acá. Y después nos dieron las 6 de la tarde, así que ir a buscar el auto, venirnos hacia Selva Oscura a disfrutar más días con los suegros y pasar a ver, y ir a la iglesia. Así que muchos besos, abrazos, cariño, te quiero.
0: Yo también, mi amigo Carlito, besitos para ti. Besitos para toda la familia, besitos para Milena. Lo importante es que ustedes tienen que disfrutar sus días. No se sientan obligados a tener que venir ni nada de eso. Lo que sí tienen que estar obligados es a escucharme. No, pero me siento muy contenta de que hayan podido disfrutar su día, de salir con los cachorros, ¿cierto? De que se cortaran su pelito, de ir al cine, de regalonearse, de caminar relajado, de que no tengan que pensar que ¡ay, tengo que irme al trabajo en un rato más! Eso es lo lindo.
2: Cari, Cari, ¿ah? Yo quiero pedirle un favor.
0: A ver, Blanqui.
2: Vino una vecina a pedirme si yo podía mandar este anuncio de una rifa. Es para ayudar a un niñito de 6 años que tiene que hacerse un tratamiento y están juntando platita. Así que usted me puede pasar el anuncio de esta rifita y explicar ahí la enfermedad del bebé. Por favor, Cari. Yo, como soy buena samaritana, dije ya, yo le ayudo.
0: Ya, Blanqui, no hay problema. Cuento que esta rifa solidaria es a beneficio de Felipe Acuña Sandoval. Felipe fue diagnosticado recientemente con síndrome de Alport, que es una enfermedad genética que afecta principalmente los riñones, la audición y también la visión. Actualmente existe la posibilidad de acceder a una segunda opinión médica, pero esto es en Santiago, por lo que se está realizando esta rifa para poder reunir estos fondos que ayuden a cubrir los gastos de traslado, las consultas con especialistas, los exámenes médicos y otros gastos asociados a su atención. Así que, bueno, para las personas que han estado enfermitas, saben muy bien que enfermarse tampoco sale barato, menos en nuestro país y menos en estas condiciones que tenemos. Así que si usted quede apostado.